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0: La M Mexicana te da la hora. Son las 6:23.
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0: Falleció el señor Florentino Hernández Hernández a la edad de 57 años. Le participan con el más profundo dolor su esposa, hijos, nietos, hermanos, sobrinos y demás familiares. El duelo se recibe en Capilla de Velación de Funerales Lara de San Ciro de Acosta. La misa de cuerpo presente será celebrada hoy a las 4 de la tarde en la parroquia del señor San Ciro, partiendo de ahí el cortejo fúnebre al Panteón Municipal Nuevo. Descanse en paz el señor Florentino Hernández Hernández, Funerales Lara de San Ciro de Rafael Lara.
1: La M Mexicana te da la hora. Son las 6:37.
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0: AM Mexicana te da la hora. Son las 7 con 18 minutos.
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5: La M Mexicana te da la hora. Son las 7:59.

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2: La M Mexicana te da la hora. Son las 8 con 17 minutos.
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0: La M Mexicana te da la hora. Son las 8 con 31 minutos.
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2: La M Mexicana te da la hora. Son las 9 en punto.
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3: La M Mexicana te da la hora. Son las 9:31.
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Hola, hola, ¿qué tal? Muy buenos días. Bienvenidos a la frecuencia de la 94.5 de FM, la M mexicana. Con el gusto de siempre te acompaña Alondra Chávez. Hemos llegado ya al día viernes. Es 11 de septiembre del presente 2026. Hemos llegado ya al fin de semana y nosotros vamos a iniciar.

Nuestra frase del día de hoy nos dice: nunca bajes tus metas, aumenta tus esfuerzos, recuerda que lo mejor está por venir y no vas a dominar el resto de tu vida en un día. Así que relájate y valora cada esfuerzo.

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2: Bienvenidos a este programa de lunes. No, ya quisiera ver usted que fuera lunes. No, es viernes, es 11 de septiembre. De esas fechas que impactan, ¿verdad? 11 de septiembre. Y bueno, pues estamos comenzando la noticia en todas partes. Todo esto gracias a la M Mexicana, en la frecuencia que usted ya sabe, la 94.5 de FM. Ya sabe que usted nos puede ver a través de otras plataformas, pero la principal, ¿para qué nos hacemos? Pues es la frecuencia de la radio, ¿no? FM. Muchas gracias. Una mañana muy agradable. 6:40 de la mañana, hoy hará calorcito, de acuerdo al reporte que me envía la Coordinación Municipal de Protección Civil de Río Verde, pues este día tendremos una temperatura máxima de 33 grados, o sea que sí estará caluroso, para que tome sus precauciones, hidrátese bien. Ya son los últimos chicotazos del calor, porque pues aparentemente viene la lluvia, pero pues que no va a ser tan fuerte como se esperaba. Bueno, a ver qué ocurre, ¿no? Por lo pronto ya está a la vuelta de la esquina las Fiestas Patrias 2026. Comienza pues todo el próximo domingo, ¿no? Con la conmemoración de la heroica batalla de los niños héroes de Chapultepec. Y dos días después, obviamente, todas las plazas públicas, como dicta la tradición, se llenará de personas para observar y escuchar la arenga del grito de Dolores, una, pues digamos, copia, alguna fiel, otra no tanto, de lo que ocurrió aquella madrugada o mañana del 16 de septiembre, ¿no? Allá en Dolores, Hidalgo, en el estado de Guanajuato. Solo que acuérdese que se celebra desde el 15 por cuestiones de don Porfirio Díaz, ¿no? Que era su cumpleaños. Dijo, no, me voy a hacer una fiestototota. Pues, ¿qué más que celebrar los 100 años de inicio de la independencia? Bueno, Vamos a comenzar el programa porque tenemos mucha información. Ya sabe que el viernes siempre se nos acumula pues un montón de datos que tengo que proporcionarle. Por lo pronto, mando saludos a Panfucio, Teodora, Régula y Verano. Sí, estos nombres hoy marca el santoral, 11 de septiembre. Hoy es el Día Panamericano del Maestro. Esta fecha pretende homenajear a maestros y a maestras de toda Latinoamérica. La Conferencia Interamericana de Educación, que se celebró en 1947, nombró este día, 11 de septiembre, como el Día del Maestro en los países panamericanos. Bueno, pues esta fecha se escogió por el fallecimiento del educador y presidente argentino Domingo Faustino Sarmiento. Durante años después, los pedagogos de América Latina consideraron que esta fecha era la más oportuna para homenajear a todos los maestros hispanoamericanos. ¿Qué debate, no, esta semana con los profes, con la educación, con la prueba PISA, con esta prueba que, bueno, pues aplica la OCDE en casi 40 países de todo el mundo? Y bueno, pues las culpas del gobierno federal, de los maestros al sistema, de los maestros a los padres de familia, de los padres de familia, pues a los maestros, al gobierno y los niños. Bueno, yo creo que, a ver, siendo honestos, los menos responsables de todo esto son los maestros. Los profes cada vez tienen más candados en su trabajo. Será algo así como también comunicadores, no sé. Tienen tantos candados, un candado administrativo. Usted no sabe, digo, porque se pinta muy bonito la labor de un maestro llegando al salón de clase, dando su cátedra, revisando la tarea, poniendo tarea, yéndose a lonchar ahí con las otras maestras. Bueno, pues eso se pinta muy bonito, ¿no? Pero en el fondo hay una parte muy importante de ellos que se dedica al tema administrativo. Es uno de ellos. Y dos, estos sistemas educativos que no terminan de convencerlos. ¿Cómo va a ser posible que un maestro pueda, pues digamos que responder cuando, digamos, de forma genuina no cree en lo que está enseñando? Pues sí, ahí está esta disyuntiva, ¿no? De los profes. Es que les mandamos un saludo hoy en su día panamericano. Y bueno, pues aquí realmente están al final de la lista de presuntos o posibles responsables de, pues, lo que alguna gente cree que es la debacle de la educación en México. Son tantos factores, amigas y amigos, porque pues no sé qué tanto porcentaje de la población aviente a sus chamacos a la escuela con la bendición de Diosito, ahí un pan frío como lonche, y ¿sabe qué, profe? Nos lavamos las manos, hágale como sea, ¿eh? Ahí nos vemos en 5 horas, ¿no? Y ya si lo vi, ni me acuerdo. Bueno, pues así va a ser muy difícil. Hoy también inicia el Año Nuevo Judío, y en Estados Unidos se conmemora el Día de los Patriotas. Este día, pues obviamente se conmemora después de los ataques terroristas ocurridos el 11 de septiembre del año 2001. Y sí, específicamente ese día se recuerda los atentados, bueno, hoy se recuerdan los atentados del 11 de septiembre del 2001. 25 años han pasado. ¿Dónde estaba usted cuando los comunicadores, los periodistas, cuando la televisión comenzó a difundir los ataques o el primer ataque a una de las torres llamadas Gemelas allá en Nueva York? Son de esos momentos en los cuales usted siempre se va a acordar dónde estaba, qué estaba haciendo cuando observó estas columnas de humo saliendo de estas torres gigantescas, ¿no? Algo muy parecido como dónde estaba usted cuando tembló en el 85, si es que nacía, o en el 2017, ¿dónde estaba? ¿Dónde estaba cuando se dieron las explosiones de San Juanico, por ejemplo, ¿no? O las explosiones allá del drenaje en Guadalajara. Bueno, son fechas que nunca terminan de olvidarse. Bueno, pues en esos atentados murieron algo así como 3,016 personas. En más de la historia, un día como hoy, en 1829, en Tampico, el general Antonio López de Santa Anna derrotó al ejército español. A esta batalla se le conoció como la Batalla de Tampico, que planeaba, bueno, Estados Unidos reconquistar México al mando del brigadier Isidoro Barradas. En 1875 en México se estableció la Academia Mexicana de la Lengua, todavía existe. En 1906 Mahatma Gandhi inició su movimiento de no violencia y para 1944 las primeras tropas aliadas del ejército de Estados Unidos cruzaron la frontera oeste de la Alemania nazi. Con eso comenzó pues la debacle de los países del eje Berlín-Roma-Tokio. Para 1962, en Londres, en el Reino Unido, la banda británica de rock Los Beatles terminaron de grabar su primer sencillo, Love Me Do, un sencillo que no llegó al primer lugar de las listas de popularidad, pero que llamó la atención de la gente, y eso provocó que la empresa EMI, la gran discográfica, pues los contratara para grabar un disco. Fíjese, cosa curiosa, la canción de Love Me Do tiene tres versiones. Una versión con el baterista Pete Best, que fue el primer baterista de los Beatles, que la verdad es que no tocaba muy bonito. Luego, el productor George Martin mandó llamar a Alan White, que era un baterista de sesión. Los Beatles como que no le cuadraron, pero ya tenían el as bajo la manga, que era Ringo Starr. Así es que, pues si usted es amante de la música, no debe usted de olvidar de escuchar las tres versiones de Love Me Do, que por supuesto, la de Ringo Starr, pues es la mejor. Bueno, pues hasta ahí dejamos la historia, y no nos sigamos con los Beatles, porque hoy es viernes y capaz que no hay noticiero, mejor hay programa especial del Cuarteto de Liverpool, que bueno, a ver si ya luego hago alguno, esperemos que sí. En fin, 6:48 de la mañana. Bueno, dice la presidenta mexicana Claudia Sheinbaum Pardo, que en el paquete fiscal, en el paquete económico 2027, hay facilidades, beneficios en el pago de impuestos y simplificaciones administrativas para las micro y pequeñas empresas. Esto a través del sistema de administración tributaria, el Seguro Social, la Secretaría del Trabajo y Nacional Financiera. Con esto van a fortalecer el bienestar y son resultado de un diálogo con las cámaras empresariales. Pues ojalá esto sea cierto. Escuchemos entonces lo que dice Claudia Sheinbaum Pardo, es nuestra presidenta en México.
3: ¿Cuáles son los beneficios que se están planteando? Es un beneficio de cómo pagas tus impuestos, para facilitar el pago de impuestos. Esa es una. Y beneficios en el pago de impuestos. Una empresa o una persona física con actividad empresarial, pues tiene que reportar, si hay trabajadores que trabajan con la persona, a Secretaría del Trabajo, por ley. Igual al IMSS, tiene que afiliar a sus trabajadores al IMSS. Entonces, ¿de qué se quejaban? De que tenían que hacer largas filas, que demasiados trámites. Y si tienes un negocio que apenas está sacando las ganancias y pagándole a tus trabajadores, pues entonces las filas, los trámites, todo eso te quita mucho tiempo. Y además se puede prestar a corrupción también. Entonces, ¿qué es lo que está haciendo Secretaría del Trabajo? Simplificar y hacer digital los trámites. ¿Qué está haciendo el IMSS? Simplificar y hacer digital los trámites. Todos los trámites que se tienen que hacer con el IMSS y con la Secretaría del Trabajo. Y el SAT también está simplificando en el RESICO, que fue diseñado en la administración del presidente López Obrador y que ahora estamos dando todavía más facilidades e incluso aumentando el rango de los que entran a RESICO. Ese es el beneficio para las micro y pequeñas empresas y en el caso de Nafinsa poder adquirir un crédito.
2: Ay, pues ¿qué le puedo decir, hombre? ¿Sabe qué? Las filas y los largos trámites es el menor de los problemas de los empresarios. Digo, si eso que dice la presidenta es una ayuda para los micro, pequeños empresarios, pues ¿sabe qué? Pues no la queremos, pues mejor hacemos fila. ¿Sabe cuánto cuesta aproximadamente? Digo, es un derecho, lo entiendo. Pero también para que se ponga usted del lado de los empresarios, a ver, perdón, ¿sabe cuánto cuesta un solo trabajador asegurado? ¿Uno solo cuánto le cuesta extra a un empresario, pequeñito o grande? Entre 5,000 y 6,000 pesos bimestrales. A eso súmele el impuesto que cobra el gobierno del estado, ¿no? Del impuesto a la nómina, sí, a la nómina. A eso súmele el tema de el impuesto sobre la renta, hay que regresar el IVA. Bueno, y la presidenta habla de que no hagan fila los empresarios, que luego pierden tiempo. Híjole, bueno, creo que va por otro lado el tipo de ayuda que los empresarios en México, sobre todo los que van empezando, necesitan. Mire, con Canaco, Servitur México, que es las Cámaras Nacionales de Comercio, Servicios y Turismo, reconoció que la iniciativa de reforma fiscal para el 2027 incorpora mejoras al régimen simplificado de confianza que coinciden con planteamientos impulsados por la Confederación desde hace meses con la presidenta mexicana Claudia Sheinbaum Pardo. Esto va a facilitar la formalidad, reducir cargas administrativas a las MIPYMES y negocios familiares. Entre los cambios propuestos para personas físicas, el límite de ingresos anuales para permanecer en el régimen simplificado de confianza aumentaría de 3.5 a 5 millones de pesos, beneficiando a talleres, restaurantes, fondas, comercios, tiendas de abarrotes y profesionistas independientes. Se crea una nueva franja con tasa de 2.50% y se abre la posibilidad de reingresar al régimen para contribuyentes que cumplan los requisitos y estén al corriente de sus obligaciones. Para personas morales, el límite subiría de 35 a 50 millones de pesos y el régimen se volvería opcional, permitiendo elegir entre RESICO y el régimen general. La propuesta, dice la Concanaco, también fortalece los incentivos a la inversión para personas morales en régimen simplificado de confianza. Las deducciones por cargos diferidos pasarían de 5 a 10% por erogaciones preoperativas de 10 a 20% y por regalías y asistencia técnica de 15 a 30%, mejorando las condiciones para invertir en equipo, tecnología y expansión. Bueno, pues ve con buenos ojos algunos cambios del paquete fiscal 2027, la Confederación de Cámaras Nacionales de Comercio, Servicios y Turismo en México. Bueno, vamos a hablar de política. Ayer estuvo aquí en Río Verde Marco Gama Basarte, es el líder estatal de Movimiento Ciudadano. Marco Gama, ex senador, ex diputado federal, ex diputado local, ex presidente del PAN. Bueno, lo ha tenido todo Marco Gama y ahora, pues desde Movimiento Ciudadano, gane o pierda, teniendo registro el partido, ¿usted cree que van a perder? Pues no, es parte del juego. Mientras los partidos políticos sigan teniendo registro, mientras haya presidentes de partido, secretarios de partido, regidores, diputados locales, plurinominales, este juego de la política continúa con presupuesto, aunque no se gane en las urnas, se gana mucho más lejos de un triunfo electoral que siendo, pues digamos, el más votado. Bueno, en el caso de Marco Gama, dice que por primera vez Movimiento Ciudadano va a enfrentar pues la elección solo. No es la primera vez, pero en esta ocasión sí es una apuesta importante. Movimiento Ciudadano iría solo y su abanderada sería una mujer. La voz es precisamente del líder de Movimiento Ciudadano en San Luis Potosí.
4: Lo decimos con mucha humildad, que participaremos solos, no tendremos alianzas en el proceso 2027, porque creemos sin duda que deben ser las y los ciudadanos los que definan, no a través de alianzas pragmáticas que no han resuelto los grandes problemas de San Luis ni de aquí de Río Verde. Tenemos alianzas que no han funcionado, como es la Alianza Verde Morena, que desafortunadamente pues ven ustedes que andan ahorita pues con jaloneos, y eso sin duda quien afecta es a las y los ciudadanos. También la alianza del PAN con el PRI, que tampoco ha dado resultados. Entonces, nosotros incluso propusimos en la ley electoral pues, que cada partido, a través de un acuerdo, pues participara solo en este proceso de 2027 para que sean las y los ciudadanos los que definan quiénes se quedan en la confianza ciudadana. Y creo que es algo que tenemos que mantener y que vayamos con propuesta desde Movimiento Ciudadano a buscar ser la alternativa de gobierno que San Luis necesita. Por eso vamos solos, buscando que la alianza sea con las y los ciudadanos que quieran poner su granito de arena por San Luis Potosí, por la zona media y por supuesto por cada una de las zonas del estado. Y otro punto importante, para dejarlo de una vez establecido, es que quien encabece el esfuerzo de Movimiento Ciudadano rumbo a la gubernatura será una mujer, que vamos a estar acercándonos a perfiles mujeres que quieran participar. Con mucho gusto tienen la puerta abierta, así como aquí en la zona media, en los distintos municipios, pues hombres y mujeres que quieran participar. Queremos mostrarles que es una realidad la apertura que tenemos para perfiles ciudadanos o perfiles que por primera vez quieran involucrarse de manera directa en la vida pública de sus municipios, de sus distritos o de su estado. Movimiento Ciudadano es la alternativa. Por eso estamos aquí. Les anuncio que en próximos días, tal vez para finales de mes o principios de octubre, estaremos abriendo aquí en Río Verde la Casa Naranja, que será la base de operaciones del Movimiento Ciudadano aquí en Río Verde, pues ya de lleno y de frente a presentar una alternativa responsable, destacada, rumbo a los próximos procesos, a partir, insisto, de construir primero el proyecto de lo que las y los rioverdenses necesitan.
2: Bueno, Movimiento Ciudadano está muy lejos de intentar pues obtener los resultados de hace ya pues casi 3 años, bueno, 2 años, ¿no? De la elección donde quedaron en segundo lugar, donde para muchos ganó Movimiento Ciudadano, partido con partido, pero bueno, pues es que pues así no son las reglas, ¿no? Es como decir, bueno, es que en el tiempo regular te empaté, pero me ganaste en penales, pues sí, pues finalmente fue triunfo electoral, pero siento que Movimiento está lejos de hacer lo mismo que en la elección del 24. Se dejó de trabajar, por ahí algunos regidores lo hicieron, otros no, y principalmente, o su principal referente, pues se retiró de este partido, que vendría siendo pues Leobardo Guerrero, que pues todo parece indicar que será el candidato de Morena en Río Verde, San Luis Potosí, aunque muchas cosas pueden ocurrir, pero todo parece indicar que sí. Bueno, por cierto, nos quedamos en este tema, ¿no?, electoral, porque pues ayer inició el proceso electoral federal, una fecha emblemática. La verdad es que todo mundo ya anda en campaña. Pues ¿para qué nos hacemos guajes? Todo mundo anda en campaña. Todos han tratado de sacar agua de su molino en medio de una autoridad electoral tibia, un CEPAC, un INE, que prácticamente se hacen de la vista gorda ante gobiernos municipales, estatales, federales, que están en campaña permanente, y otras personas que pues tienen recursos, tienen dinero y también están en campaña. Eso es evidente, porque mire, para esto de la política se necesita dinero. Y es muy lamentable, hace no mucho platicaba con alguien y me decía, es que pues para ser presidente o presidenta o gobernador se tiene que tener dinero, ¿verdad? No podré yo, decía, no podré yo ser candidato, no es que no tengo presupuesto. ¿Usted cree que se pueda llegar a este nivel sin tener dinero? ¿Quién sabe, no? Pero es triste pensar que solamente con dinero, con recurso, se puede acceder a estos permisos que dan los partidos políticos para ser sus candidatos, ¿no? Porque vivimos en un sistema de partido. Bueno, esto que le estoy comentando sobre los actos anticipadísimos de campaña fue denunciado ayer durante el inicio de la sesión del Consejo General del INE por el consejero Arturo Castillo Loza. Bueno, durante su intervención, este hombre señaló que la verdad es que el INE y los órganos descentralizados electorales como el CEPAC en San Luis han renunciado a castigar los actos anticipados de campaña. A ver, consejero, díganos, aunque nada más quedó en pura palabra, pues ¿qué más se puede hacer? Escuchemos.
5: Dado sus actividades electorales pese a la regulación que se autoimpusieron desde 2007, al grado de que algunos de sus aspirantes a candidatos incluso presumen que llevan 75 días en campaña antes de haber iniciado el proceso electoral, y casi todos han guardado silencio frente a la inacción del árbitro. También, unos y otros están configurando una campaña cuyos contenidos bordan en el límite de la calumnia, pero reprochan al INE por limitar la libertad de expresión que ellos mismos coartaron en la Constitución desde 2013. Y es previsible que ningún partido político quiera asumir la responsabilidad de la sobrerrepresentación legislativa que, reforma tras reforma, han preservado en la Constitución desde 1997. El segundo factor es la creciente tendencia de otros poderes del Estado a transferir al INE cada vez más atribuciones, incluso aquellas que no le tocan, pero otorgarle cada vez menos presupuesto.
2: Bueno, pues es el consejero Arturo Castillo Loza, colocando sobre la mesa tres temas. Uno, la inacción del árbitro electoral para los actos anticipados de campaña. Dos, la carga de trabajo del INE y la falta de presupuesto. Y por supuesto, el asunto que tiene que ver con la sobrerepresentación. O sea, los partidos políticos se quejan de que algún partido va a ganar las elecciones y va a tener una representación mayor en alguna cámara, pero están a la espera, sí, de no cambiar la ley, porque en algún momento les puede tocar también. Así las cosas. Bueno, pues comenzó entonces ya el proceso electoral. Ya va a empezar usted a escuchar un montón de anuncios aquí a través de la radio y las televisiones abiertas. Pues ni modo, se tienen que abrir, pues es una cuestión ya gubernamental. Así es que ya, si usted se cansa, nomás tápese los oídos poquito. Vamos a escuchar lo que dijo precisamente en el inicio de este proceso electoral las autoridades electorales. Estoy hablando precisamente de Patricia Santos, que es la delegada del INE en San Luis Potosí. Esto dijo durante la sesión de apertura ayer allá en la capital potosina. Ella es la delegada del INE, obviamente, en San Luis.
6: Hoy damos inicio a una nueva etapa de gran relevancia para la vida democrática de nuestro país y de nuestro estado, el proceso electoral 2026-2027. Cada proceso electoral representa para el Instituto Nacional Electoral la renovación de un compromiso que hemos asumido durante años: garantizar que la ciudadanía puede ejercer plenamente sus derechos político-electorales y que las elecciones se desarrollen bajo los principios de certeza, legalidad, independencia, imparcialidad, máxima publicidad, objetividad y paridad. El proceso que hoy comienza será sin duda complejo y altamente demandante. Su organización implicará meses de planeación, coordinación y trabajo permanente. Requerirá capacidad técnica, responsabilidad institucional y una estrecha colaboración entre autoridades electorales, instituciones y ciudadanía. Sin embargo, iniciamos esta etapa con una fortaleza fundamental: la experiencia que el Instituto Nacional Electoral ha construido a lo largo de los años organizando elecciones en nuestro país. No partimos de cero. Cada elección celebrada nos ha permitido fortalecer procedimientos, perfeccionar mecanismos de coordinación, incorporar nuevas herramientas y principalmente conocimiento y experiencia institucional.
2: Bueno, y sigue la funcionaria, hasta ahí le dejamos, Patricia Santos, la delegada del INE en San Luis Potosí. Larguísimo, ¿no? El proceso electoral no acaba el 6 de junio con la elección, acaba con la entrega de constancias de mayoría, con, digamos, todos los procesos ante los juzgados de los candidatos. Ahí termina el proceso electoral, prácticamente un año en este proceso, de mucho gasto, de mucha inversión, desafortunadamente. En Río Verde es consejero presidente José Eladio Espino. Bueno, sigue siendo presidente de la Junta Ejecutiva por el momento, pero se va a convertir en el consejero presidente del INE en el Distrito 03. Esto nos dijo ayer también durante el inicio aquí en Río Verde de esta fecha emblemática, el proceso electoral. Adelante, licenciado Eladio Espino.
7: Por supuesto, hemos desplegado ya todos los esfuerzos para iniciar por etapas algunas de las acciones. Estamos enfocando todas nuestras energías en este momento en actualizar el padrón electoral de lista nominal. Por eso estamos llevando a cabo la campaña anual intensa. ¿Qué novedades tenemos en eso? Pues que, por ejemplo, a partir ya de este mes se pueden inscribir los jóvenes que cumplen 18 años hasta el día 6 de junio de 2027. De manera anticipada, con el afán de que cuenten con su credencial para votar y tengan el instrumento para poder ejercer su derecho al voto, ¿cómo se llama? En términos regulares, sabemos que hay quienes cumplen años en mayo, a finales de mayo, en abril, en marzo, cuando ya nos están expidiendo las credenciales. Precisamente por eso, los invitamos a todos estos jóvenes que están por cumplir años o acaban de cumplir años para que saquen su primera credencial y puedan ejercer su primer voto. En primer lugar, estamos ya en vísperas de la instalación de los consejos locales, es decir, los que son en cada capital de entidad federativa, que será a finales del mes de septiembre, probablemente sea la última semana del mes de septiembre, y luego la instalación de los consejos distritales, la cual está prevista tentativamente para el día 30 de noviembre, y esto implica también la integración de los consejos distritales. Los consejos locales están por concluir su integración, ya venció la convocatoria, está haciendo la selección para que el Consejo General los designe directamente. Una vez que queden instalados los consejos locales, ellos designarán a los consejos distritales.
2: Bueno, así es que pues ahí está ya el inicio del proceso electoral. Y hablando de elecciones y actos de campaña, que bueno, no es que lo haga él, sino lo hace todo mundo. Gerardo Sánchez Sumaya, este huasteco, así le gusta que le digan, el huasteco, estará en la zona media este fin de semana, el domingo 13 a las 3 de la tarde, en el Salón Palmilla, allá en Ciudad Fernández. Viene una publicidad con el Partido del Trabajo, ahí un logotipo del PT abajo, Coordinación Estatal de Afiliación del Partido del Trabajo. Gerardo Sánchez Sumaya está levantando ámpula, sí. Esperemos que no solamente esté levantando ámpulas, sino esté también haciendo toda esta infraestructura, todo este ejército electoral, que es lo que finalmente gana elecciones. Las redes sociales en México todavía no ganan elecciones, lo gana el trabajo día a día de, pues digamos, la gente que se dedica a mover la estructura electoral. Pero sí, llama la atención la presencia de Gerardo Sánchez Sumaya el próximo domingo aquí en Ciudad Fernández. Vamos a ir a una pausa. Son las 7:08 de la mañana de este viernes 11 de septiembre. Regresamos.

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1: Dice don Nicandro Espinosa: buenos días, Gilberto. Yo estaba en Estados Unidos. Nos estábamos preparando para ir al trabajo allá en Dallas, Texas, hace 25 años, don Nicandro. ¿Estaba más joven o estaba igual que ahorita? No, estaba chavo, ¿no? Hace 25 años, hombre, qué rápido pasa el tiempo, 25 años. Un suspiro. Bueno, aquellos que están chavos hoy, que nos están escuchando, cuiden muy bien su vida, ¿eh? Hagan ejercicio, beban una vida sana. Bueno, la verdad es que no sé cómo nos vaya cada uno de nosotros, pero se pasan 25 años como agua. Oye, hablando de agua, es el organismo operador de agua potable, SASAR, quien nos comunica que hoy habrá una baja presión en la línea central de agua en Río Verde, de las 9 de la mañana a las 3 de la tarde. A ver, SASAR nos dice que esta situación se debe a trabajos de mantenimiento, no hay ninguna falla, están realizando trabajos de mantenimiento en los pozos, que son necesarios para continuar garantizando el buen funcionamiento de la infraestructura hidráulica. Así es que mantenimiento hoy a zona de pozos de 9 a 3 de la tarde. Habrá baja presión. Si pensaba lavar en ese horario, mejor no lo haga. Aguántese un poquito hasta en la noche o hágalo mañana. Ah, pues sí, profe. La escuela Emiliano Zapata en el refugio. Y en la tarde está la plan de allá, la verdad, maestro Nicandro. Bueno, vámonos con más información. A ver, ¿qué más tenemos? Pues tenemos bastante información, hombre. Hoy debería de durar el noticiero unas 3 horas por lo menos. La SEDUBOP, la Secretaría de Vivienda, Obras Públicas del Gobierno del Estado, bueno, pues ya aceptó arreglar las laterales de la carretera federal 57 después de la protesta ayer de motociclistas que se han accidentado o por los accidentes en este sector de la zona industrial. Ahora sí que por hacer algo bueno, pues se dejó algo inconcluso y mire, ya le quitó la vida a una persona. Yo insisto, sí está, es algo negligente que se haya dejado una obra inconclusa, pero oiga, pues también hay que manejar pensando en que podemos tener algún accidente, pero bueno, ya que podemos hacer, se perdió una vida. Así es que el gobierno del estado dio a conocer que efectivamente, pues van a arreglar este tramo que desafortunadamente le quitó la vida a un motociclista, a un doctor, esta semana allá en la capital potosina. Bueno, la SEDUBOP es como la Secretaría de Obras Públicas del Gobierno del Estado, que traen obra a lo largo y ancho del municipio, perdón, del Estado. Escuchemos lo que nos dice su titular, Jorge Grimaldo Limón, así se llama este funcionario recién nombrado por el gobernador.
2: Mira, traemos obra, como ya lo comentas, por todo el estado, por la Huasteca, zona media, zona centro, altiplano, en todos lados traemos obra. Traemos obras muy importantes como el puente que estamos haciendo en la Glorieta de la Familia, allá en San Luis, el municipio de San Luis. Aquí en zona media traemos en Cerritos obra, traemos en... pero tenemos bastante obra aquí en todas las regiones del estado.
3: Así es. ¿Esta se pretende terminar cuándo o qué cuentas entregarán para el quinto informe del gobernador?
2: Mira, tenemos un periodo de 3 meses, me parece, 3 meses para los trabajos. Y bueno, tenemos mucha obra, mucho material para el informe de nuestro gobernador, que ya está próximo. Esta tal vez no vaya a entrar como terminada, porque apenas los tiempos no se nos dan, pero vamos a hacerla lo más pronto posible.
3: Muchas gracias.
2: Buen día.
1: Bueno, les falta fibra a estos funcionarios, son nuevos, van entrando y sí vemos a Jorge Grimaldo Limón ahí un poco desencanchado como titular de la SEDUBOP, que es una de las dependencias más importantes del gobernador Ricardo Gallardo. Bueno, no sabemos si él realmente es el que maneja la dependencia o no. Bueno, no nos metamos en problemas. 7:15 de la mañana. Volvemos a mandar hoy saludos a nuestros maestros en el Día Panamericano de los Profes, de los docentes. Fíjese que ayer en la capital potosina, en una escuela que se llama Profesor Salvador Varela, que está ubicado en la colonia Mártires de la Revolución y la Cruz, resulta que se metió un loco a la primaria y agredió a los maestros con un arma blanca. De acuerdo a la denuncia a través de plataformas digitales, entre algunos papás y los propios maestros intervinieron para someter a este sujeto loco. Bueno, luego llegó ahí la Secretaría de Seguridad de la capital potosina y lograron detener a este sujeto, pero ya había herido a 3 maestros de primaria. Oiga, si de por sí los maestros están hasta acá de las mamás que luego de repente son muy comunicativas, luego se mete un papá o se mete ahí cualquier persona a la escuela y agredió a los maestros. Aparentemente no hay motivo, no había motivo para esta agresión. El implicado fue identificado como Israel, tiene 41 años y ya está detenido, mientras los profesores fueron atendidos por paramédicos y algunos fueron llevados al hospital nada más para revisión. Nada grave, afortunadamente, pero esto pudo haber pasado a mayores. Esta agresión ocurrió en la capital potosina, en la escuela primaria Profesor Salvador Varela. Le digo, los profes tienen pues un montón de candados para poder ejercer su trabajo. Antes, usted sabe, ¿no? Los papás llevaban a los chamacos y, maestro, usted con mi hijo haga lo que usted quiera, como si fuera yo. Si se porta mal, dele unos varazos. Es más, él mismo le va a cortar la vara al árbol más cercano. ¿Qué lejos está? No sé si era educación eso o no, pero de repente mucha de la generación actual, pues, aprendió así. No quiere decir que no fueran traviesos, yo creo que eran lo doble de traviesos de los de ahora, pero pues no sé, siempre la nueva generación dice que pues la mejor fue la anterior y así no la llevamos, no lo sé, pero pues de que era diferente de que había más autoridad de los maestros, lo había, de que no se les criticaba como ahora también, y bueno, mire, pues ahora tuvieron que aguantar a este loco que se metió a la escuela y que los atacó de varios machetazos. ¡Qué barbaridad! Bueno, 7:17, fin de semana de operativos de las policías municipales en Río Verde y Fernández. A ver, si a ustedes les gusta el chupe, nada más no lo combine con el volante. Eso de echarse unas cervecitas es lo más maravilloso del mundo, pero por favor no maneje. Ahí ponga un conductor designado, o la verdad vayas a su casa a tomar, o pida un taxi, que hay muchos amigos y amigas taxistas que ahí están esperando para poderlo servir. Pero si no lo haga, si usted maneja moto, pues menos. Oiga, pues está en peligro total. Las autoridades, como las de Ciudad Fernández, a través de su director Juan Carlos Vázquez de Paz, siguen señalando que los operativos no son para obtener dinero, ni tampoco se abren actos de corrupción, son para decir a la ciudadanía que están en riesgo si se maneja un vehículo en condiciones que no son las óptimas. Es el comandante Juan Carlos Vázquez de Paz.
4: Exactamente, de hecho, pues el motivo de todo eso es eso, evitar llegar hasta las lesiones muy fuertes, inclusive hasta que pierdan la vida, ¿verdad? Entonces, sí, vamos a fajarnos el cinturón, como dicen por ahí, y empezar a ser un poquito más duros con esas personas que no quieren cuidarse, más que nada cuidarse ellos mismos, porque te digo, no es por recordar fondos, como tú le comentabas. Si fuera así, créeme que ponemos un a donde vayamos nos topamos gente que no trae casco, que no trae papeles, que le falta licencia, que viene a exceso de velocidad, chavitos que van a esquivar, que los topes no los pasan, los esquivan volando. O sea, desde ahí podemos empezar a recordar muchos fondos, mas sin embargo no lo hacemos. Hemos tenido mucho criterio, pero derivado a que los accidentes siguen en aumento, pues sí, tenemos que poner mano dura hacia esas personas para evitar de que sufran algún daño en su persona. Créeme que desde que empezamos la administración, desde que yo tomé el mando de la corporación, hemos tenido mucho criterio a la hora de dar una infracción. Inclusive se les ha quedado muchas veces como llamada de atención, ¿sabes qué? Ok, retírate, pero por favor ponte el casco. Y desafortunadamente a esa misma persona que le diste la atención es el mismo que lo vuelves a parar a la semana. Oye, pues a ti la atención la semana pasada, ¿qué onda? Y no, les vale. Entonces vamos a empezar a aplicar el reglamento, nada más. Sin abusar del reglamento, lo que es. ¿Por qué? Porque yo creo que como padre yo preferiría ir a pagar una multa a que mi hijo pues irlo a recoger, va, donde tuvo algún accidente por venir haciendo malas maniobras, por venir tomado, por no respetar el límite de velocidad. Entonces vamos a frenar un poco todo esto, porque sí, pero necesitamos también que esto sea de la comunidad civil como autoridades. porque de nada sirve que nosotros hagamos campañas de prevención y todo, pero si en casa el papá le suelta la moto al hijo después de que ya se tomó 3-4 cervezas, desde ahí estamos mal. Y más aún si mi hijo ya se subió a la moto y no lleva ni casco, o sea, no, estamos mal como papá. Yo creo que debemos tener una cultura de primero mi equipo de protección y después me subo a la moto, ¿eh? Y de ahí me voy. Y si ya tomé, también tener la cultura, sabes que ya me tomé 2 cervezas, mejor lléveme a la casa o pido un taxi y dejo mi moto. Desde ahí vamos a empezar a cambiar bastante, yo creo que eso nos va a ayudar bastante. Y también aplicar el reglamento, porque como te decía hace rato, desafortunadamente hasta que nos tocan el bolsillo no entendemos.
5: Buscando que...
1: Bueno, pues ahí está, así es que cómo va, dijo el comandante, cómo va el fin de semana, así es que cuídese mucho. Mire, si usted anda bien, no pasa absolutamente nada. Y eso que dice el comandante de los motociclistas que se pasan brincando los topes sin detenerse, o que se pasan como bicicleta, ¿se acuerda que cuando hacen los topes pegado a la banqueta, pues dejan ahí un pequeño espacio? Era para las bicis, ¿no? Bueno, los motociclistas también se pasan por ahí. Por cierto, en la mañana, es una cuestión ahí, a ver, es una cuestión de los dos corriendo, pues uno luego no corre por la banqueta. Uno corre, pues digamos, ahí a una orilla de los cochecitos, ¿no? Entonces, escucho al motociclista que viene por Porfirio Díaz para salir a Héroes Potosinos. Pero lo que nunca veo es que como hay un tope ahí, el motociclista agarra el tope por ese pequeño espacio que le digo. Y bueno, pues ahí nos dimos un buen susto los dos. Uno pensaría que al ser un vehículo, pues se detiene en el tope, cruza el tope y luego vuelve a acelerar. Es ahí cuando ocurren los accidentes. Bueno, vamos a ir una... No, pausa. No, creo que sí. Bueno, no sé. Dice, ¿a poco también le gusta pistear? Dice Marín Elizalde. ¿Qué pasó? Pues claro, pues es que... El vino es uno de los placeres más hermosos que hay sobre para los hombres y para las mujeres. Obviamente tiene que ver con la moderación. A ver, Marina, el vino ha estado presente en el hombre desde principios de la humanidad, desde que se aprendió ahí a modificar algunos alimentos y se sacó el alcohol, se sacó el elixir, dice uno. Pero bueno, hay que hacerlo todo con moderación. Me dicen un amigo, mi amigo taxista Gale Rodríguez, que bueno, que tampoco es buena opción levantar borrachos y que se vayan en taxi. Dice que recientemente levantó a unos borrachos en una cantina del centro, perdón por decir así tan feo, borrachos. Bueno, personas con estado etílico elevado. Dice que por poco y se le andaban ya sabe qué ahí en al interior del taxi, que se paró para que se bajaran y que luego llegó una patrulla y que lo apercibió de que no puede subir gente borracha a los taxis. Hombre, pues ¿para dónde se hacen nuestros pobres amigos taxistas? En fin, vamos a ir a una pausa, será breve y regresamos aquí a La Noticia en Todas Partes. Volvemos.
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2: Gracias, dice mi amigo Joaquín Gutiérrez. Los maestros de antes eran mejores enseñando. No se confunda, señora. Antes los padres educaban y corregían en casa. Hoy muchos esperan que la escuela lo haga por ustedes. No, no.

comen en exceso. Bueno, no deberían ni de tomar, pero ¿qué podemos hacer? Dice la publicidad, acceso únicamente con tu bebida. Ah, o sea que sí les van a dejar entrar. Eso que se va a llevar alguien se va a llevar un garrafonzote, ¿no? Ahí lleno de cerveza. No se permite entrar cheves, no les permitimos meter agua mineral, tampoco mezcladores. Ahí les vendemos todo, prácticamente dice la publicidad. Bueno, oiga, sí, siempre da mucho de qué hablar estas fiestas universitarias, que coincide el inicio del semestre con las fiestas patrias. Y bueno, yo les digo nada más que por favor se diviertan mucho y lo hagan con mucha moderación, hombre, que por favor no vayan a tomar de más, no vayan a hacer alguna locura. Por favor, chamacos, por favor, cuídense mucho. Bueno, oiga, continúan los problemas en Cerritos. Ahorita, pues hay un problema social importante de relevancia, tanto en San Ciro de Acosta como en Cerritos. Ayer hubo uno de esos capítulos que pues no debería de darse en el Cabildo de Cerritos. Llegaron manifestantes todavía con el asunto, pues obviamente pues el dolor no ha pasado. Pero ya a todas luces se ve que el tema de la chica fallecida, pues ya lo están tomando dos, tres personas para verlo de forma política. O sea, ¿para qué nos hacemos? Tampoco es cosa de defender al ayuntamiento ni a la presidenta municipal, pero pues ayer los pusieron en jaque, llegaron las personas. Hay una persona, una abogada de San Luis Potosí, que por cierto es originaria de Cerritos, hermana de un notario público ahí de Cerritos, que claramente pues tiene intereses políticos, aunque también de cierta manera este hombre, este abogado, ha sido pues atacado de cierta manera por el propio consorcio político que hay en Cerritos, encabezado por la diputada Leticia Vázquez. El asunto es que esta abogada pues llega, incita, trata de exhibir, pero lo hace con un vocabulario pues soez, con un vocabulario pues digamos agresivo, que pues tampoco es el adecuado. Tampoco me pongo de un lado ni de otro. Y bueno, pues reventaron ayer la sesión de Cabildo, hubo algunos empujones, y todo esto se da en medio de un clima pues que está muy alejado de la paz y que se sigue tomando la bandera de este accidente, que está ya siendo pues juzgado por el Poder Judicial, se toma la bandera y se lleva a un ring político. Eso siempre lo va a contaminar. Así es que pues Cerritos también se suma a los municipios problemáticos que tenemos en la zona media. Y los vecinos, Villa Juárez, pues hoy va a ser un día importante porque la presidenta Elisa Izaguirre va a dar a conocer la cartelera de la última feria que va a organizar ella. Bueno, no sé si es la última. Ah, sí, es la última, porque es en noviembre. Ella deja el poder precisamente en septiembre del próximo año. Y entonces hoy por la mañana, en una transmisión en vivo que ella misma hará, va a dar a conocer la cartelera de la Feria del Maíz, la Feria de Villa Juárez 2026, que siempre tiene un artista relevante, siempre hay uno relevante, y lo demás, bueno, no está así que diga usted que llama la atención, pero al menos uno o dos artistas son bastante, bastante buenos. Estaremos esperando esta develación de cartelera, que por cierto ya no tarda la de Río Verde, pues es en noviembre, faltan dos meses, sí, bueno, más bien faltan, sí, dos meses para que comience la de Río Verde. De acuerdo al INEGI, San Luis Potosí registró una disminución de 11.8 puntos porcentuales en la percepción de inseguridad, al pasar de 76 a 64% del 25 al 26. Estos son los resultados de la Encuesta Nacional de Victimización y Percepción sobre Seguridad Pública del INEGI. San Luis Potosí se ubicó 9.5 puntos porcentuales por debajo de la media nacional, que es de 74%. Es muy alta todavía, ¿eh?, la percepción de inseguridad que hay en México, 74%. De acuerdo con la encuesta, mejoró también la percepción de seguridad en los entornos más cercanos a la población. En municipios o demarcaciones pasó del 69.2% al 58.7% la percepción de inseguridad, mientras que en colonias o localidades, de 42 a 36, la gente se siente más a gusto en su propia colonia, menos insegura que en otras partes de sus municipios. Bueno, pues así es que estas son mediciones del INEGI
de acuerdo a esta

0: encuesta se llama Encuesta Nacional de Victimización y Percepción sobre seguridad pública. Bueno, vamos a información de los bomberos de Ciudad Fernández, que van a tener un evento importante en estos días con motivo de las fiestas patrias. Nos han invitado a que a su vez invitemos a la gente. Este evento se realizará mañana 12 de septiembre. Es una noche mexicana con causa a favor de los bomberos de Ciudad Fernández. Estará Lo Versátil, que es un grupo de karaoke, nos dicen. Son tres personas, ahí dos caballeros con sombrero. Ah, pues es don Edgar Lara. Yo no sabía que cantaba don Edgar Lara. Bueno, tiene un grupo que se llama Lo Versátil. Presentación estelar de Lo Versátil de 9 a 11. Mire, don Edgar Lara anda cantando. Yo pensé que se dedicaba nada más a, ya sabe a qué, ¿verdad? Bueno, pues resulta que este evento va a ser en la plaza principal de Ciudad Fernández. Estará también Joram Olvera, Adán Hernández y Lupita Luna. Todo esto en favor de los bomberos de Ciudad Fernández. Apóyelos. Habrá venta de antojitos mexicanos. Así es que, bueno, felicidades a los bomberos de Fernández, que luego también tienen y necesitan recursos. La fiesta en Ciudad Fernández sí estará agua azul. Ya habíamos dicho que estaba agua azul. Lo confirmó el alcalde Rodolfo Loredo, que aquí nos aborda pues lo que habrá para las fiestas patrias en este próximo 15 de septiembre en Ciudad Fernández.
1: Ya iniciamos con nuestras actividades patrias de este mes. Ustedes saben que el fin de semana pasado por ahí tuvimos lo de bomberos, lo de las competencias, lo de Power Lift, también el levantamiento de pesas. Hoy, pues bueno, estamos preparando para el grito de independencia. Por ahí, pues bueno, va a estar un grupo, ya se los mencioné, un grupo Agua Azul que nunca ha estado aquí en nuestra plaza principal, totalmente gratis. Por ahí va a haber un guapango también después de que acabe el grupo, hasta que el cuerpo aguante. Y antes de que toque el grupo estelar, también va a estar por ahí otro grupo local de aquí que, pues bueno, lo hemos escuchado por ahí en varias fiestas y pues verán, nos ha parecido que es un muy buen grupo, pero también estoy interesado en darle difusión, apoyarlos a muchos grupos locales para que se den a conocer y puedan tener ellos más contrataciones. Por eso los estamos contratando, así es que los esperamos. Y pues el 16 de septiembre, pues el desfile, y de ahí, pues bueno, esperarlos a la charreada. Ya lo dijo el compañero Refugio, va a haber por ahí varias grupos de charros que vienen de diferentes lugares a hacer una competencia. Van a ser tres grupos que van a competir por ahí por un premio que se les va de 12,000 pesos en efectivo por participar, pero realmente es un ambiente familiar. Así es que los esperamos ese 16 de septiembre, pero más el 15 de septiembre, que estaremos por ahí dando el grito ya por segundo año como gobierno.
2: Hoy se está creciendo.
0: Bueno, pues es porque es el la fiesta el día 15 allá en Ciudad Fernández. Estará agua azul. Y en Río Verde, bueno, pues están invitando a que todo comienza a las 7 de la tarde noche. Estará la Banda Sinfónica Río Verde, la Banda Sinfónica Río Verde, la capital del mundo. Los ballet folclóricos Topilzin y Media Luna. Habrá una pasarela de trajes típicos de México. El trío auténtico rioverdense, acompañando al ballet folclórico Media Luna y al conjunto Norte-Sur. A las 10 de la mañana dará inicio el acto cívico con la participación del Pentatlón Deportivo Militarizado Universitario, seguido de la ceremonia que encabezará el alcalde Arnulfo Urbiola. La celebración continuará con la presentación estelar de los Caciques de San Luis, además de la presentación de la banda Labrador de San Luis. Así es que habrá música como de huapango, como del sonido potosino, y habrá también música de banda. Se va a poner bueno. ¿A quién le va? ¿Melón o a Sandía? ¿Río Verde o Fernández? ¿A quién se va? ¿Los Caciques de San Luis o Agua Azul? ¿O ninguno? ¿O los dos? Bueno, un pedacito y un pedacito. Al cabo que pues, estamos a 10 minutos un municipio de otro. Así es que pues me parece que ahora sí los municipios le invirtieron a su fiesta. Y lo que necesitamos es, primero, que llueva todo el día, pero ya en la noche no. Y dos, que la gente vaya a disfrutar de estos eventos. 7:36 de la mañana. ¿Qué estamos fumando? Si de por sí pues el cigarro es malo, ahora imagínese cigarros apócrifos, cigarros piratas. Bueno, pues en la aduana de Michoacán, la Secretaría de Seguridad y Protección Ciudadana, en apoyo de la Secretaría de Marina, aseguraron 8 millones de cigarros apócrifos ahí en la aduana de Lázaro Cárdenas, Michoacán. Los elementos, al realizar inspecciones aleatorias, identificaron una operación de importación en la que declaraban contener cajas de papel para comida provenientes de Hong Kong, en China. Al revisar el contenido, hallaron 8.780.000 cigarros apócrifos, para contar los 8 millones de cigarros, imagínense. Cabe destacar que la detección de esta carga deriva de labores de inteligencia en la que se advertía el posible ingreso de productos de tabaco ilícitos con el objetivo de eludir la normativa fiscal y aduanera vigente en el país. O sea que tal vez no son apócrifos, pero no pagaron impuestos. ¿Por qué no dicen eso, verdad? Lo dicen ahí como por abajo. Bueno, estos cigarros eran Marlboro y Pall Mall, en un montón de sabores y colores. Bueno, así es que, pues, metieron 8 millones, o querían meter 8 millones de cigarros sin pagar impuestos a México. Y vaya que está carito el cigarro, ¿eh? Vaya que está carito. 7:37 de la mañana. Bueno, pues ayer se colocó la primera piedra de lo que se llamará Plaza Comercial Punto R Verde. Va a ser la nueva referencia. Punto R Verde. La Plaza Comercial estará a un lado de Soriana. Es parte del complejo de Soriana, son los mismos inversionistas. Y bueno, pues de entrada, Plaza Comercial Punto Verde tendrá dos tiendas. Coppel, que no es nueva en Río Verde, ya sería su tercera tienda, si es que no cierra alguna del centro, habrá que revisar. Y la otra tienda que llegará a la Plaza Comercial será Parisina, para todas las mujeres que se dedican a eso de las telas y de los hilos y todo eso. Bueno, llegó Parisina. Dicen que entre Parisina y Modatelas están los empleados más groseros, ¿no? Que siempre traen ahí como cara de fuchi. No lo sé. Bueno, pues va a llegar Coppel y Parisina. Y con esto, pues ya es toda una realidad, amigas y amigos, la descentralización del comercio. A ver cómo le va a la gente del centro. Se necesitan hacer estrategias para que la gente se siga quedando en el centro, para que el mercado Cristóbal Colón continúe vendiendo y todo el comercio de la región. Pero ante estos intentos por descentralizar el comercio, pues la verdad es que por un lado está bien en cuanto al tráfico, pero por otro lado también puede venir el cierre de negocios. Vamos a escuchar lo que dice Eduardo Villarreal García. Este joven es representante de Sognovisión. Sognovisión es la empresa inversionista precisamente de esta plaza comercial. Adelante Eduardo Villarreal.
3: Este proyecto nace de la confianza que tenemos aquí en Río Verde y de toda su gente, del desarrollo económico que vemos aquí en nuestra ciudad. Y aquí queremos construir, o más bien vamos a construir, un proyecto que va a traer nuevas oportunidades de comercio, o diferentes oportunidades como Coppel, Parisina, entre otros.
4: Es una iniciativa para...
0: Bueno, también habló Juan José Rodríguez Álamos, que es directamente el encargado del proyecto.
5: Buscando que la plaza sea un punto de convivencia de la ciudad, evidentemente que sea apoyo para el crecimiento que está teniendo el municipio, y bueno, estamos buscando, además de tener nuestras tiendas anclas, que sea un punto en el que en conjunto con el proyecto que el alcalde presentó aquí muy cerca, pues tengamos una zona de esparcimiento para la familia y contribuir de esa manera a lo que el alcalde mencionaba, ¿no? Tener una ciudad en crecimiento y segura. Sí, bueno, les comentaba que nosotros volteamos a ver a Río Verde alrededor de hace 10 años. Conocemos geográficamente que está en un punto estratégico, que confluyen muchas comunidades y el auge y las condiciones son muy propias para que hoy podamos anunciar el proyecto.
0: Esta plaza comercial se ubicará al sur de Soriana, ahí a un costado de las instalaciones de la Comisión Federal de Electricidad, en este complejo que pues ahora es muy relevante. Antes era un terreno baldío grandísimo, ahora prácticamente ya está todo ocupado, es parte de los cambios que hay en Río Verde. Así se refirió Arnulfo Urbiol, el alcalde de Río Verde.
2: Hoy se está creciendo en Río Verde porque tenemos seguridad. No hay que dejar, de verdad les digo, de recordar esos tiempos en los cuales no la teníamos. Y hoy estamos trabajando todos juntos, todos.
0: Es lo que comentó el presidente municipal ayer durante el evento de colocación de la primera piedra de esta plaza comercial, que será toda una realidad. Así es que grabes el nombre, plazacomercial.rverde. 7:42, ya casi nos vamos. Hay una iniciativa en el Congreso del Estado para evitar que los dueños de casas o de departamentos aumenten la renta de forma indiscriminada. Señalaron que se tiene que hacer respetar en San Luis Potosí que cualquier aumento de renta tiene que ser solamente bajo términos de inflación. A ver, le tengo un ejemplo. La inflación del 25 para el 26 más o menos fluctuó en 5%. La pérdida del valor del dinero. Quiere decir que si usted paga una renta de 3,000 pesos mensuales, lo más que le pudieran aumentar son 150 pesos. Póngase trucha, ¿eh? Si no, su rentero está incurriendo en una falta. Es importante que esto se difunda porque sí hay muchos abusos. O sea, hay mucha gente en Río Verde que vive de sus rentas, literalmente. O sea, hay gente que no chambea porque le dejaron herencia, porque trabajó mucho tiempo y construyó edificios, salud, construyó de todo, y ya ahorita está tranquilo, cobrando rentas y aumentándolas cada año. Dicen los congresistas que van a poner un alto, un freno al aumento indiscriminado de rentas. Van a modificar el artículo 2282 del Código Civil de San Luis Potosí, para establecer que el incremento anual en las rentas de viviendas destinadas a habitación, lamentablemente aquí no entran para locales comerciales, que esa es una historia aparte, gran parte del quiebre de los negocios, pues sí tiene que ver las bajas ventas, pero también pues que los locales están altísimos. Bueno, dice la iniciativa que se tendrá que respetar que el aumento de la renta no podrá exceder el porcentaje respecto a la inflación reportada por el Banco de México. Así es que ya le hice el ejemplo, el 5% de 3,000 serían 150 pesos, que sería lo que le pudieran aumentar de renta cada año aproximadamente. Vamos a escuchar lo que dice la diputada Gabriela Torres.
4: Es una iniciativa para reformar el artículo 2282 del Código Civil del Estado, en donde lo que se busca es establecer que el incremento a las rentas de casa-habitación no sean más respecto a la inflación. Es una iniciativa propuesta por el diputado Héctor Serrano Cortés, la diputada Jacqueline Jauregui y el diputado César Lara Rocha, con la adhesión de diputados y de diputadas. En este dictamen sí quiero dejar pues establecido que no debe existir alguna preocupación respecto de este incremento en las rentas. No afecta a nadie, a ningún sector inmobiliario. Es un artículo que ya existe dentro de nuestro Código Civil. Sin embargo, la forma de redacción era la que confundía o podía resultar confusa. Nosotros lo dejamos como al día de hoy está establecido en este Código Civil, pero en el segundo párrafo es donde se establece que este incremento no podrá ser más de lo establecido.
0: Bueno, así es que va a haber un freno a estos aumentos de la renta, porque luego dicen, le voy a aumentar 500 pesos este año ya, 500. ¿Por qué? Pues porque yo digo, porque yo soy el dueño de la casa, porque así va a ser. Si no, pues sálgase. Así es que bueno, pues al menos un derecho que protege a los renteros de los intereses de quienes tienen y construyeron su capital, ¿no? También hay que reconocer esta parte. Un saludo a don Ciro Ledesma del Refugio, ya está preparándose para el grito de independencia el próximo 15. Dice gente de San José de Gallinas, hay que mantener las puertas de las milpas cerradas, las vacas se andan metiendo y se meten porque las cercas no sirven y aparte dejan la puerta del río abierta y la del guardaganado ya no es segura. Bueno, por favor, hombre, agarren sus vacas, señores de las comunidades, agarren sus vacas, por favor, porque luego las hacen barbacoa. Oiga, pero eso es cierto, ¿eh? La gente que se roba las vacas, las mata ahí, se lleva la carne. Anoche, un joven de 18 años resultó lesionado al caerse de su moto frente a la gasolinera Tello, allá en la salida hacia San Ciro de Acosta. Aparentemente lo aventó una camioneta y lo dejó lesionado. Lo levantó la Cruz Roja Mexicana, Delegación Río Verde. Nos vamos, muchas gracias. Gracias, Taxitel Media Luna. Don Florencio Servín, también. Dice Raúl González, buen día. Diga usted, por favor, pórtense sensatos. Que se porten sensatos los que van a ir a la Fimex. Chamacos de universidad, no se vayan a poner borrachos, por favor. No queremos ninguna noticia negativa de ustedes el domingo en la mañana. Ay, que tumbaron un poste. Ay, que no llegó tal muchacha a su casa. Ay, que nada, Esto es broma, pero la verdad es que es un tema mucho más serio. Por favor, ahora sí que como dijo don Raúl González, pórtense sensatos. Dice doña Yolis Yáñez, que nos manda saludos desde el Estado de México. Don Juan García también. Marilú Castillo dice, gracias por la información. Don Ramón Díaz, don Andrés y Nora, don Luis Compeán y Dorita Juárez, toda la gente que amablemente se da tiempo de escucharnos. Muchas gracias a todos. Gracias por escucharnos esta semana. Lo hacemos el próximo lunes. Cuídese mucho, que por cierto, el próximo lunes es el Día del Trabajador de la Radio. Así es que vaya, por favor, preparando los regalos para los locutores de esta estación. Se reciben aquí desde las 6 de la mañana y hasta las 10 de la noche tenemos servicio aquí. Nada más apúntele para qué locutor es. Día del Trabajador de la Radio. A mí me gustan los Beatles, cualquier cosa que tenga que ver con los Beatles. Gracias, cuídese mucho. Recuerde que al final el amor que usted tiene es el amor que usted mismo construye. Adiós.
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Cuando ofrezcas una ayuda, hazlo con discreción. Que tu mano izquierda no sepa lo que hace la derecha. Ayuda sin ostentaciones, para no humillar al que recibió la ayuda de tu generosidad. Respeta a los demás y ayuda siempre, en silencio, porque el Padre que ve las intenciones del corazón te pagará con creces más de lo que puedan agradecerte los hombres.

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6: Muy buenos días, familia bendita. Qué hermoso es despertar con vida, con salud, con ganas de vivir. Si hoy sientes que algo no anda bien, que algo te pasa, que la salud se aleja o la suerte se esconde, no es casualidad. Así como existe la luz, existen las sombras. Así como existe la paz, hay tormentas. No dejes que nada apague tu brillo. Tú te mereces estar bien, completo en cuerpo y alma. 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Mi querido Huitoto, mi amable audiencia, ¿sabían que hace miles de años los grandes sabios del imperio inca llevaban en su mano la daga de Tumí? No era un arma cualquiera, era un símbolo de justicia divina, de la curación y de la protección. Los antiguos de nuestros antepasados lo usaban para cortar lo que daña: enfermedades, energías pasadas, malos deseos, caminos cerrados, brujerías, hechicerías, males postizos, enfermedades negativas. Se dice que solo quien tenía fe y limpieza de corazón podía recibir su poder. Hoy, mis queridos huitotos, esa misma herencia de mis ancestros llega a ti. La daga de Tumí, conjurada y preparada por el Taita Florentino para que corte de raíz todo lo que te hace daño. ¿Sientes algo que te agobia? ¿Que la enfermedad no se va? ¿Que hay personas envidiosas detrás de ti que te desean lo malo? Tal vez necesitas cortar eso de raíz, mis queridos huitotos. Junto a ella llega la pusanga inca, la toma sagrada de los Andes. Los incas la preparaban con hierbas que solo crecían a miles de metros de altura, guardando los secretos de la madre tierra. No es una bebida cualquiera, es un secreto que se transmite de generación en generación para fortalecer el cuerpo, limpiar la sangre, aliviar dolores y devolver las fuerzas que creías perdida. ¿Sientes que tus órganos no trabajan bien? ¿Que te falta energía? Tal vez tu cuerpo necesita un reencuentro con la gran madre naturaleza. Regálalo, mi querido Huitoto. Nuestros antepasados lo preparaban y así ha venido de generación en generación hasta llegar a mis conocimientos. 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Vamos a dar paso a la llamada Sotanche Guayapía. Bueno, buenas mañanas, contar en qué poder servir y colaborar la Yola Florentino.
7: No, nomás me quería decir que casi en la noche no duermo, se me da mucho el sueño.
6: A ver, hágame un favor, regálame tu fecha de nacimiento, ser tan amable.
7: Sí. 30 de mayo.
6: 30 de mayo.
7: Del 58.
6: 30 de mayo del 58, mi querida Huitota, perteneciente a la constelación de Géminis. Una mujer muy inteligente, muy sociable, muy platicadora, usted, de buen corazón, mi hijita linda. Pero déjeme decirle, Huitota linda, que todos esos nervios que le atacan a usted en su cuerpo y esas indecisiones que a veces usted no toma bien, Huitota linda, esto le han traído conflictos a usted, a su vida. ¿Con quién ha tenido problemas, mija? ¿Sí me escucha? ¿Con quién usted ha tenido problemas, Huitota linda? Porque miro que es un trabajo de magia negra el que ha hecho y que ya tiene usted bastante tiempo con esto. Bueno.
7: Mande, sí, lo estoy escuchando.
6: ¿Con quién ha tenido usted problemas, mija?
7: No, nada más No, pues ahorita no tengo problema, no quiero que a ver cómo ando de salud.
6: Bueno, pues cuídese mucho, mi querida Huitota, porque se mira una irradiación negativa, algo oscuro, y esto deteriora la energía suya. El cuerpo está compuesto de energía, y cuando hay una energía negativa, esto nos consume y nos tiende a dar ese cansancio. A veces nos quita el sueño, así como le pasa a usted. Le quita el sueño y está por ahí como peregrina, cuidando, Huitota linda, el sueño de los demás.
7: Sí, a veces me siento como cansada.
6: Vea, acérquese a mi Maloja, yo me encargo de ayudarle. Le muestro ahí lo que a usted le está opacando el sueño y que, al contrario, mi querida Huitota, la está desgastando más.
7: Sí.
6: Bueno, apunte la dirección, está en pantalla, tráigame un medio litro de agua natural, que acá tenemos agua bendita. Tráigame unos 10 pesos de romero, 2 cucharaditas de sal, de la que consume usted en su casa, y tráigame unas servitoallas. Yo con mucho gusto mañana, si usted se acerca, le practico un vomitivo y ahí me encargo de hacerle un buen retaque, ¿oyó?
7: Sí.
6: Bueno, por ahí nos espiamos, Huitota.
7: Sí.
6: Dios la bendiga, adiós, adiós.
7: Gracias.
6: Anda, Casura. Recuerden, mis queridos Huitotos, que aquí se reciben las llamadas, las dudas, las orientaciones están disponibles. Mi gente buena y bonita, un secreto para fortalecer el hígado. Por favor, apunta, porque lo que no se apunta, eso se tiende a olvidar. Un puñado de hoja de boldo, una cucharadita de miel de abeja, una taza de agua hirviendo, deja por todo esto revuelto con el agüita y deja reposar por 10 minutos. Colar y tomar tibia 2 veces al día por 15 días Esto fortalece lo que es el hígado, mi querido Huitoto. Mi gente juega y bonita. Anda, Catunga, Pianchi, Guarapía. Mi querido Huitoto, mi querida amable audiencia, quiero dejarlos a ustedes con relatos, con testimonios de aquellos Huitotos que ya encontraron soluciones a los problemas que un día los tenían sumidos, bloqueados y enfermos. Que ellos sean quien les cuenten cómo se encontraban y cómo se encuentran ahora. Y si usted tiene un problema, alguna duda, mi querido Huitoto, que esta sea la fuerza que le falta para usted tomar la decisión de buscar esa grande ayuda. Escuche con mucha atención.
8: Mi nombre es Agustina Lara. Visité a los maestros hace un mes por un problema que tenía mi mamá. Su estómago estaba muy inflamado, al parecer como si estuviera embarazada. Nosotros escuchamos a los maestros a través de la radio. 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Ellos nos dijeron que estaba enferma de una maldad muy fuerte que le hicieron. 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Y ellos le mostraron con hechos. Por eso estamos muy agradecidas. Aquí nosotros estamos muy contentos. Yo invito a las personas, a los que escuchan este testimonio, que crean en los maestros. Hoy en día mi mamá se encuentra mucho mejor. En menos de 15 días ella está bien. Y por eso estamos muy agradecidos aquí con los maestros, porque son personas que de verdad ayudan, como nos han ayudado a nosotros. 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Yo invito a las personas, a los que escuchan este testimonio, que crean en los maestros y vengan. No tengan miedo, no tengan temor. Si tienen problemas como los de nosotros, vengan, ellos los van a ayudar, y muy agradecidos con ellos. Gracias, maestros.
9: Yo me llamo Juan González y viví un problema muy fuerte con mi esposa a causa de un mal que nos hicieron. A raíz de eso, no sabíamos que tenía mal, visitamos muchos médicos, la tratamos, incluso fuimos a ver a curanderos para ver si nos aliviaban el mal, y no, pues no tuvo ningún resultado, ni médicos ni curanderos. A raíz de eso, pues supimos de los hermanos y decidimos visitarlos, y a base de eso nos hicieron un tratamiento que más aproximadamente duró, tenemos 3 meses que lo estuvimos visitando, y a raíz de eso empezamos a ver mejorías en la salud de mi esposa, y empezamos a ver cambios en la casa. 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Gracias a Dios y a los hermanos que nos atendieron, a la actualidad tenemos mucho, ya vivimos bien, y ella ya no ha volvido a tener recaídas. 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La verdad, ellos actúan de muy buena fe y ayudan a la gente para salir de los problemas que tienen. Los invito para que los visiten y busquen ayuda profesional. No anden con charlatanes que a veces dicen que lo alivian a uno y nada más lo metan uno más en el mal, y el mal avanza mucho, y ya a veces ya no hay remedio. Aunque lo visiten a los hermanos, ya no hay nada que hacer. Gracias a los hermanos, ahora ya vivimos felices y tranquilos. Gracias a ellos y a Dios, el mal ha desaparecido de mi esposa.
6: Se agradece a los testimonios de quienes ya se han acercado y han sentido un cambio grande en su vida. Gracias por llamarnos, gracias por confiar. Recuerda, mi querido Huitoto, Huitota del Alba, no están solo, no tienen por qué seguir guardando lo que te está enfermando. 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Que la luz de los ancestros los acompañe siempre. Anasia Pura Pía.
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empieza que las mañanitas mexicanas, que las nochecitas mexicanas, que esto y que el otro, que fue y que vino. Entonces, hoy, ¿qué tipo de mañana es? Pues todas son mañanas mexicanas.

0: Nos llegan mensajitos. Dice una felicitación para mi cuñada que va a cumplir años. Ella es de Ciudad Hernández, la señora Sara Edith Berrones. Pero diga cuándo. Nos tienes en asco, Yoli. Hola, hola, buenos días. ¿Quién anda por ahí?
1: ¿Cómo amaneció?
0: ¿Cómo Santa Elena?
1: ¿Cómo desayunar?
0: Cada vez más buena. ¿Qué dice?
1: Vamos a desayunar una, pongamos una canción.
0: ¿Cuál será?
1: Una canción de los Caminantes.
0: Ya sabía que me iba a pedir esa, oiga.
1: Ahí para escucharla aquí en Comedio Silva, vengas a desayunar.
0: Ni le entendí cuál.
1: Una canción de los Caminantes, Sueño de Amor. Ahí.
0: Ay, pero es que esa está muy tranquilillo, oiga, que vamos a alterarnos porque es viernes.
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0: Dice para qué Artemio, yo soy Team Aguas. Aguas. También para Saurito Galván, muy buenísimos días.

0: Y bueno, dentro de las celebraciones religiosas, el día de hoy es Año Nuevo Judío.
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0: O Rosh Hashaná. Rosh Hashaná.
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0: En el santoral, muchísimas felicidades para quienes llevan por nombre Régula, Mártir, Teodora, Paciente, San Paciente, órale.
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0: Pafnucio y Verano. ¿Habrá alguien que se llame Verano? ¿O invierno? ¿Otoño? ¿O primavera? Chance, a lo mejor sí, no existe por ahí un despistado.

0: muchachas.
1: Bueno, pues si hay alguien que se llame Verano, muchas felicidades. Pero estamos en otoño.
2: Estamos en ambiente, todos están brillando.
1: Dice, buenos días, a mí me gusta el conjunto azul, ¿me podrías poner la del jacalito? Ay, por favorcito, saludos para usted y saludos para Paipita. Gracias.
2: Muchachas.
1: Buenos días, oiga, ¿me podría complacer con una rolita de los hermanos Espinosa, la de Freestyle? La gente vuelta que nos acompaña desde el sur de Carolina, de parte de Eduard Pacheco, ándale pues. A la gente bonita que anda radicando por allá en la Unión Americana, le mandamos un saludo bien especial. Llega un mensajito de audio, vamos a ver quién anda por aquí. Hola, hola.
3: Buenos días, maestra.
1: Buenos días.
3: Feliz viernes, feliz día, maestra.
1: Gracias.
3: Le encargo una canción.
1: ¿Cuál será?
3: Hoy es viernes como ustedes, Durango. Por favor, maestra. Saludos en cabina para usted, maestrita.
1: Gracias.
3: Aquí escuchamos del agua dulce. Saludos para Ángel, para Lencho y para toda la raza del agua dulce.
1: Ok. Aquí
3: escuchamos el agua dulce. Saludos de parte Cayetano.
1: Saludos, ánimo, maestra. Cayetano.
3: Le encargo, porfa, maestra. Gracias.
1: Adiós. Adiós. Tú eres el rival más débil. Adiós. Un mensajito más, a ver. Nomás no me hablen para regañarme, ¿eh?
4: Entonces una canción que tenga por ahí para escuchar aquí, una canción que tenga usted por ahí, póngala, una de los caciques.
1: Ok. Que luego me regañan y yo estoy chiquita.

Es que así como ustedes tienen clientes bien exigentes, acá también tengo clientes bien exigentes. Pero con la niña no.

bueno, te comparto el clima del día de hoy, ya que en estos momentos tenemos una temperatura de 22 grados centígrados. La temperatura máxima para este viernes será de 33 grados, mayormente nublado. Para el día de mañana será un copy-paste, control-C, control-V, a la temperatura del día de hoy, con una mínima de 21 y máxima de 33 grados, tanto para este sábado y domingo. Así que si tienes algún plan, alguna celebración, mañanita mexicana, reunión, nochecita mexicana, pues habrá temperaturas muy agradables, así que pásatela de lo mejor, cuídate mucho. Y bueno, hay algunas personitas que el día de hoy emprenden su camino precisamente a pasar tiempo en familia en este pequeño puentecito. Cualquiera que sea el plan para el día de hoy, de verdad que deseamos que te la pases de lo mejor. Pero cuídate y no te tomes muchos azulitos, muchas micheladas o muchas palomas. ¿O qué más toman ustedes? ¿Caguamas? Ah, porque los mexicanos ahí sí estamos bien buenos, ¿verdad? Bien mitoteros. Seguramente este fin de semana habrá muchas carnitas asadas, muchos pozoles. Ahí los

0: voy a ver el mar. No, el miércoles. Bien entripados. Harta. ¿Cuándo vendré aguas minerales? Oigan, yo que todo quiero vender. Las voy a vender el día 16. Mente de millonaria. Nomás no me vayan a copiar.
1: Ah, yo también voy a vender.
0: Aguas minerales.
2: Quiero.
0: Y Alka-Seltzer y Saldiubas.
2: Quiero bailar.
0: Ya pillo la plaza.
2: Quiero bailar.
0: Vámonos con esto. Llegan los caciques de San Luis. Son los Juniors.

0: podía programar la canción de Eres Bien Bonita con Instinto Norte y Jerez. De parte de Fernando desde San Rafa. Gracias. Buenos días, maestra. La de Feliz Feliz a cargo de mi banda El Mexicano. Dice por acá, le mandamos un saludo bien especial para la gente bonita que anda chambeando el día de hoy desde el refugio Ciudad Fernández. Vamos a una brevísima pausa comercial y ahorita continuamos con más.
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dos minutos aquí a través de la frecuencia más poderosa. Dice, gracias maestra, de nada, ya sabe. Buenos días, la canción que se llama...

Se remata el jacalito. ¿Cuánto? Dice, buenos días, ¿cómo amaneció mi locutora favorita, la más bonita? Del mundo mundial. La que alegra mis mañanas. Ya, siéntese, señora.

Ahí se aproxima la del freestyle a cargo de los hermanos Espinosa para los chicos desde el sur de Carolina. El amigo Duar Pacheco dice: soy team Agua Azul, todos menos, a ver, todos vámonos a ver Agua Azul.

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1: Nos dice por aquí, hola maestro, muy buenísimos días. Ahí le encargamos algo que suena a cargo de, a ver, ¿dónde están esos muchachos? Los dos del sur, desde el sur de Carolina, ahí es que iba a decir de California. Dice algo de los hermanos Espinosa, la de Freestyle. Saludamos a los chicos, dice, de parte de Eduard Pacheco. Vámonos con esto, suena a cargo de los hermanos Espinosa, es el Freestyle.

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Nos dicen, saludos para Fernando Alberto González y de parte de una admiradora secreta, nos está solicitando algo que suena a cargo de los caciques de San Luis, la de la India Perra, pero que se me hace que esa no es de los caciques, oye, esa canción es de, si no mal recuerdo, del grupo Laberinto, ¿eh? Así que le vamos a dar play a cargo del grupo Laberinto, es el Indio Enamorado.

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1: Ya son las 9:39 aquí a través de la frecuencia de la M mexicana. Nos dicen por acá, hola maestro, ¿nos puedes complacer con la canción de Tu Fotografía a cargo del Commander? Claro que sí, con muchísimo gusto. Ya con nosotros es el Commander y esto se llama Tu Fotografía.

0: del conjunto Primavera, se llama El Triste. No, hombre, de verdad que bozarrón se carga el buen amigo Tony Meléndez. Y el Tony, ni te topo. No sé, por acá un mensajito de audio. Vamos a ver qué nos dice nuestro buen amigo, terminación 9596.
1: Buenos días, maestra Alondra.
0: Buenos días.
1: Sí me puede poner una canción de Los Caminantes, se llama Puente Roto. Aquí, para los que andamos trabajando aquí en la calle Gama, antes de llegar a Javier Mina, un saludo para mi hijo, para el maestro El Padrino, y para los colegas que andan ahí en Leyes de Reforma y Boulevard, que es el Poli, el Mau, y para todos los que andan ahí. Gracias, maestra, y buenos días.
0: Gracias, buenos días. También nos dice, hola, maestra, la canción de 9 días a cargo del Golpe de Cárdenas. Saludos para la gente bonita que nos está acompañando desde Santa Isabel. Vámonos con eso. ¿Qué creen? Que con esto me paso a retirar. Que tengan un increíble fin de semana, excelente viernes, cuídense mucho. Yo regresaré con todos ustedes a 1:00 p.m, allá a través de la frecuencia de la M Mexicana. Los voy a dejar con esto que suena a cargo de los Rieleros del Norte. Se llama Castillo de

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1: La M Mexicana te da la hora. Son las 10 con 6 minutos.
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10: Vámonos con la primera llamada al aire en vivo y en directo. Tu fecha de nacimiento, por favor.
12: Es el 21 de mayo de 1978.
10: Quiero que por favor cierres tus ojos. Quiero que respires tres veces profundamente, aspirando por la nariz y exhalando por la boca. Con cada suave aliento que aspires, que tomes, recibe la energía y la armonía que emana de mi cuerpo y de mi ser, que te estoy enviando a ti en este momento. Y con cada expulsión de aire, retira todo lo malo, todo lo negativo, las angustias, las tensiones, las preocupaciones que sientes en este momento. Deja tu mente libre, deja tu mente abierta. Permite que el parapsicólogo que habla llegue a tu mente, en espíritu y en conciencia, porque en este momento voy a salir en plano astral. ¿Qué es salir en plano astral? Mi alma se va a desprender de mi cuerpo y voy a llegar hasta donde tú te encuentras, en espíritu y en conciencia. Y quiero que me abras tu mente, como si fuera un libro abierto, como si fuéramos grandes amigos que muchísimo tiempo antes nos hubiéramos conocido. ¿Tú me conoces a mí?
12: No.
10: ¿Me has visto?
12: No.
10: Correcto. Ahora piensa en este momento en tus dificultades. Piensa en tu familia. Piensa en tus seres queridos. Piensa en las cosas que quieres cambiar y piensa en lo más importante. ¿Cuáles son los motivos más importantes por los cuales tú me estás llamando? Colócalos en tu mente en este momento. Con tus ojos cerrados no los abras, por favor. Y respira profundamente. Invoco un misterio en el idioma sánscrito. ¿Qué es el sánscrito? Es la lengua madre. Hace 5000 años en el mundo se hablaba sánscrito. Sans, lengua. Crito, madre. Es la lengua madre. Para que usted, amigo oyente, en este momento reciba el consejo y la orientación precisa y exacta. No abras tus ojos, respira profundamente. Adhyanati mirandasya. Shanan shanan chalakaya. Chatsuru militan yenatasmai siriguravena maha. Y mi mente en este momento está leyendo tu mente. Y déjame decirte, de que veo y percibo sombras oscuras en tu vida. Me marca que, de que directamente hay energías negativas que te están perjudicando. Hay influencias negativas y hay malas vibraciones que en este momento alcanzo a percibir. De que directamente hay en tu vida. Alcanzo a percibir dos personas que están a tu alrededor, que son fruto de tu vientre, ¿me comprendes?
12: Sí.
10: Aquí me está marcando. Pero me marca algo muy triste. Me marca una soledad sumamente fuerte que en este momento estás sintiendo. Veo a un hombre lejano en tu vida. Que tus sentimientos están con él. Y especialmente tú estás preocupado por este hombre, ¿correcto, amiga?
12: Sí.
10: Porque aquí me está marcando. Hay una mujer joven que ha luchado mucho por salir adelante. Eres una mujer especialmente que has batallado, que has sufrido mucho. Veo muchas lágrimas en tu vida. Veo que te casaste muy enamorada. Y veo que después tu esposo, en parte y por un tiempo, te empezó como a decepcionar. ¿Correcto, amiga?
12: Sí, hermano.
10: Porque él cambió muchísimo. Él empezó a portarse como un hombre diferente, del cual tú no te enamoraste de ese hombre. Tú te enamoraste del hombre, el cual era tranquilo, un hombre solidario, un hombre generoso, un hombre que quería, que te amaba y que te respetaba como nunca lo hacía, pero últimamente él ha cambiado y te ha decepcionado muchas veces porque ha cambiado muchísimo. Últimamente veo que han tenido fuertes problemas y han tenido anteriormente también problemas y dificultades de todo tipo y sobre todo económicos. A raíz de los problemas económicos veo, alcanzo y percibo a detectar de que él tomó la decisión de irse a otro lugar a trabajar, ¿correcto, amiga?
12: Sí, hermano.
10: Y yo te siento angustiada.
12: Sí.
10: Te siento triste.
12: Sí.
10: Te siento desesperada. Te siento celosa. Te siento temerosa de perder a tu pareja por la misma distancia, ¿correcto, amiga?
12: Sí, hermano.
10: Y últimamente lo has notado como extraño.
12: Sí.
10: A veces te llama, a veces no. Y cuando te dice, a veces te dice, se porta como raro, como si estuviera alguien escuchándolo, como si las palabras que él dijera no fueran las palabras que anteriormente te decía, ¿correcto, amiga?
12: Sí, hermano.
10: Aquí me está marcando. A veces te preguntas qué estará haciendo y qué hace con el dinero que gana.
12: Sí, hermano.
10: Porque lleva mucho tiempo por allá.
12: Sí, 4 años.
10: Y la verdad es que en el mucho tiempo que ha estado, es poco lo que él ha recibido, ¿correcto, amiga?
12: Sí, hermano.
10: A veces piensas como que te está siendo infiel, ¿correcto, amiga?
12: Sí.
10: Aquí me está marcando.
12: La duda que yo tengo más grande porque no, me pone muchos peros para venir para acá y pues me ha mentido mucho.
10: Sí, yo lo sé. Yo lo sé porque siento. Te digo que siento porque en este momento estoy en tu mente y siento y veo que has sufrido bastante, que has derramado muchas lágrimas por los errores cometidos por él y tú lo has perdonado varias veces, ¿correcto?
12: Sí, hermano.
10: Y aquí me está marcando. Veo que lo más importante en este momento es tu hogar, tu familia y tus dos hijos, ¿correcto?
12: Sí, hermano.
10: Yo te voy a invitar a que relajes tu mente, a que busques motivos y fuerzas espirituales para que logres y alcances lo que tú necesitas. Tu esposo en este momento, voy a decirte la verdad, ¿correcto?
12: Sí, hermano.
10: Voy a hablarte únicamente con la verdad porque es lo más importante para mí. Tu esposo en este momento no sale con nadie todavía, pero ten mucho cuidado. Debes actuar antes de que sea demasiado tarde, porque hay una mujer joven que está detrás de tu esposo. Lo acosa y lo quiere seducir. ¿Me entiendes?
12: Sí, hermano.
10: Y tu esposo, en este momento, cada día que pasa, se está debilitando más. Su fuerza interior y su deseo de regresar cada vez está más débil. Es por eso que él te pone trabas, te pone peros y te pone problemas para regresar nuevamente acá al hogar, en unión familiar. Y es debido a esa influencia negativa que en este momento él no quiere regresar. Porque él en este momento está propenso a hacerte sufrir sumamente, a hacerte sufrir cantidades, muchísimo. Yo no quisiera que tú sufrieras. Yo quisiera que el día de hoy tú me visitaras. Y te garantizo de que en 7 días él estará nuevamente contigo. Después de que realicemos labores espirituales para convertirlo a él en una fuerza universal y cósmica y que él regrese nuevamente con tu familia. ¿Correcto, amiga? Es importante en este momento que pongas mucha atención. Esta mujer está pretendiendo seducir a tu pareja. Y tu pareja en este momento está cada vez más débil y se está dejando llevar por ese mar de ilusiones. Ven a mi oficina. Voy a evitar de que tu familia se destruya. Voy a evitar de que tu pareja cometa errores nuevamente y voy a hacer de que la familia de ustedes dos vuelva en unidad, evitando tristezas, llantos y dolor más adelante, ¿correcto?
12: Sí, hermano, yo quisiera pedirle un favor.
10: Dime, por favor, dime, para eso estoy aquí, dime.
12: Gracias. Si me hiciera favor de decirme si me espera futuro con mi esposa, o en realidad es algo imposible, porque pues la verdad sí ha sido un matrimonio de muchos problemas.
10: Yo sé que has, discúlpame que te interrumpa, yo sé que has sufrido mucho, yo sé que has llorado mucho, yo sé que últimamente has pensado de que esta no es la pareja ideal para ti.
12: Sí.
10: Pero yo te digo una cosa, si te digo que vayas a mi oficina y que vengas el día de hoy, es porque hay algo que hay que retirar para que ustedes dos sean felices. Si esta pareja no te conviene a ti, yo te lo diría inmediatamente. Yo te diría inmediatamente, ¿sabes qué? Déjalo, porque esa pareja no te conviene. Pero no es eso, no es el motivo. La razón especial es que hay influencias negativas que le están perjudicando a él en su vida. Y es debido a eso de que él ha cometido errores. Hay personas que cometen errores no porque quieren, sino porque los obligan a cometer errores. O hacen brujerías o maleficios o daños para que las personas no triunfen, no progresen, para que los matrimonios se destruyan, para que he visto negocios y he visto familias destruirse de la noche a la mañana por culpa de una brujería. Entre ustedes dos existe un gran lazo, especialmente los hijos y el amor, ¿me comprendes?
12: Sí.
10: Pero todo esto se ha ido debilitando, ¿debido a qué? A las envidias de las personas.
12: Hermano, dime. ¿Qué lo molesta? Lo que pasa es que él hace tener unos 15 días me pidió que nos casáramos.
10: Lógicamente.
12: Uh-huh.
10: ¿Y por qué lo hizo? Porque existe en él todavía una mínima fuerza que está haciendo de que no cometa errores donde se encuentra. Yo sé que él se encuentra lejos y está desde hace mucho tiempo allá.
12: Sí.
10: Ven a mi oficina y te voy a ayudar. Voy a hacer de que él regrese, evitando así la destrucción de tu familia. ¿Correcto?
12: Sí.
10: Él te quiere muchísimo. Y te lo digo de una vez, él te quiere y te ama. Pero vamos a evitar de que te vuelva a perjudicar sentimentalmente, ¿correcto?
12: Sí.
10: Ven a mi oficina el día de hoy, te voy a ayudar. Tráeme por favor una fotografía de él,
12: sí.
10: Tráeme 2 vasos de cristal y tráeme por favor un poco de sal de tu casa, ¿correcto?
12: Sí, hermano.
10: Con esos elementos te juro por Dios bendito de que voy a ayudarte y voy a hacer de que él regrese, ¿correcto?
12: Sí, hermano.
10: ¿Estás agradecida?
12: Infinitamente.
10: ¿Se te ha engañado o se te ha dicho la verdad?
12: La verdad, hermano.
10: Porque si te he dicho mentiras, dilo al aire en este momento. Yo corro con las consecuencias. Si yo te he dicho mentiras, dime, maestro, usted es un mentiroso. Usted es un charlatán, usted me dijo mentiras.
12: No, hermano, ahora sí que es una persona sabia que sabe y le agradezco infinitamente el favor que hizo de sacarme de esta duda.
10: Es importante. ¿Para qué? Para nosotros poder encontrar la verdad, que es lo más importante. Dios te bendiga, gracias por tu llamada.
12: Infinitas gracias.
10: Que estés muy bien.
12: Gracias.
10: Hasta luego.
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falleció el señor Lorenzo García a la edad de 65 años. Le participan con el más profundo dolor su esposa, cuñadas, sobrinos, amigos y demás familiares. El duelo se recibe en calle Constitución número 17, esquina con Madero, barrio del Refugio en San Ciro de Acosta. La misa de cuerpo presente será celebrada viernes a las 4 de la tarde en la parroquia del señor San Ciro. Partiré y cortejo fúnebre al panteón municipal del barrio de San José. Descanse en paz el señor Lorenzo García. Funerales Lara de San Ciro de Rafael Lara.

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4: La M Mexicana te da la hora. Son las 11 con 42 minutos.
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0: 12 en mediodía con 4 minutos. Continuamos con más aquí a través de la M Mexicana 94.5 FM en este que ya es el viernes 11 de septiembre del 2026. Y bueno, pues como usted ya lo sabe, es momento de pasar a Más Corazón todos los lunes, miércoles y viernes. Este programa que bueno, pues se transmite aquí a través de la M Mexicana. Y el día de hoy nos acompañan aquí en la cabina porque bueno, es el mes de septiembre, un mes, aparte de que es el mes patrio, ¿verdad? Un mes muy importante hablando de salud. Y el día de hoy quiero dar la bienvenida a la directora de salud, quien es la licenciada en enfermería Magdalena Díaz. Muy buenas tardes, ¿cómo está?
1: ¿Qué tal? Muy buenos días a todos los radioescuchas y gracias por recibirnos una vez más.
0: Perfecto, y bueno, también doy la bienvenida el día de hoy a la psicóloga de salud, licenciada en psicología Jacqueline Castillo. Buenas tardes.
2: Hola, buenas tardes.
0: Excelente viernes, también por aquí nos acompañan estudiantes de psicología, es Andrea Pérez e Itzel. Buenas tardes, bienvenidas muchachas.
3: Buenas tardes, muchas gracias.
0: Y bueno, pues el día de hoy quiero que nos tomemos un poquito de tiempo para hablar de algo muy importante, fundamental del ser humano, de cuidarlos entre todos. Hoy es septiembre, es un mes en el que, bueno, pues es el mes de la concientización, ¿no? De la prevención contra el suicidio. Pero la realidad es que la salud mental es algo, un tema muy importante y muy interesante hoy en día. Y que bueno, pues es importante abordarlo, ¿no? Quiero preguntarles, ¿por qué se conmemora el 10 de septiembre, el Día Mundial de la Prevención del Suicidio?
4: Bueno, lo que realizó la OMS, la Organización Mundial de la Salud, se basó en lo que es un estudio. Y en este estudio arrojó que en el mes de septiembre es donde más pérdidas hay en el transcurso del año. Entonces crea este día para conmemorar y así también para crear conciencia de lo que está sucediendo.
0: Correcto. Y bueno, este es un tema que quiero que la gente que nos está escuchando el día de hoy preste mucha atención. Hemos visto muchos casos últimamente, ¿no? En estos últimos días, lamentablemente, de personas que pues quizás no acudieron al lugar indicado o no se dieron el tiempo de... no se acercó al lugar o las personas no se acercaron a ella. Vaya, hay muchos factores, hay muchas razones las cuales pueden llevar como consecuencia el suicidio. Pero bueno, ¿cuáles son las señales de alerta que debemos nosotros identificar en algún adolescente o en alguna persona adulta también?
5: Bueno, creo que principalmente principalmente es desde cómo se expresan. Ajá. Por ejemplo, pueden hablar sobre, no necesariamente mencionar de que hay quiero morirme o quiero suicidarme, sino principalmente esta parte de mencionar de ya no quiero estar aquí, quisiera no despertar, o incluso el sentir que tal vez no vale la pena vivir. También es importante, y por eso mismo es importante, o sea, conocer todas las señales. Uh-huh. Porque se puede empezar como con pensamientos. Uh-huh. Suicidas, y después puede ir aumentando a las conductas, que puede ser, como sabemos, están pues los intentos, o como tal, cuando lo consuman, el suicidio. Entonces, yo creo que antes de eso, pues sí es importante, como siempre, hablar. O bueno, siempre he dicho yo que más en el prevenir está en hablar, escuchar, abrazar. Uh-huh. Y no solamente, pues, creo que siempre la prevención debe ser, pues siempre, o sea, no solo cuando se llega a que se ve ya al grado de que una persona ya está muy mal.
0: Claro, a veces la vida se vuelve pesada, ¿no? A veces también los problemas nos abruman, a veces las situaciones de repente se salen de nuestras manos y es ahí cuando de repente podemos caer en alguna situación de desesperación, depresión, y también puede ser emotivo, ¿no? Por el de repente que la persona tome sus momentos de aislamiento y ahí es donde llega muchas veces a estos pensamientos, ¿no?
1: Claro que sí. Bueno, mira, yo antes que todo quiero agradecer a la señora Karina Quintero. Ajá. Por invitarnos a este grupo, digo, a este programa de Más Corazón. Uh-huh. Realmente todas las mujeres que participamos, y también en ocasiones traemos hombres. Uh-huh. Hombres, pues trabajamos con Más Corazón. Hoy traigo mujeres exitosas, mujeres que se van perfilando a ser unas mujeres profesionales en su materia, como es lo de psicología. Y pues nosotros buscamos diferentes temas, y efectivamente, como lo comentaste al inicio del programa, septiembre se conmemoran muchas cosas. Primero, uh-huh, pues bueno, la euforia de nuestro mes patrio, pero también hay un calendario conmemorativo de salud, y conmemoramos el día de ayer, el Día Mundial contra la Prevención del SIDA. También tenemos otra conmemoración, que es el cáncer infantil, que hoy no lo vamos a abordar. Y pues quisimos abordar este tema, pues porque frecuentemente ya hemos visto,
6: claro,
1: cada día más y diferentes modalidades. Uh-huh. Bueno, siempre han existido, pero la casuística ya es muy común ahora. Antes se tomaban medicamentos, claro, pastillas, uh-huh, o algo. Ahora ya se avientan de edificios, se avientan de al ferrocarril o algo. Entonces ya son más drásticos, más dramáticos en este tipo de suicidios. A mí me llama la atención, aquí comentaban de los adolescentes, pero realmente ya no hay edad.
6: Claro.
1: Hemos visto que tal vez la morbilidad dice que hay muchos casos en los adolescentes, pero tal vez ellos lo manifiesten más. Pero ya arriba de los 40, hasta los adultos mayores también ya logran consumar un suicidio. Y ellos no lo anuncian. ¿Sí? Un adulto, si yo me he fijado en los casos cuando se publican, no lo están anunciando, lo ejecutan y se acabó.
6: Sí.
1: Entonces, un adolescente tiene esa oportunidad de convivir con amigos, convivir con los familiares, o inclusive aislarse. Un mensajito por ahí, que si alguien lo puede interpretar bien, nos está dando una alerta. ¿Sí? Más sin embargo, a veces decimos, ahí está loco. Déjalo, eso nomás está expresando, ¿eh? Ese nunca lo va a hacer, pero son alarmas. Las psicólogas lo saben, que muchas veces son alarmas que debemos de ponerle cuidado. Y claro, hay quienes, igual como lo comenté, en los adultos consuman el suicidio y se acabó, ¿verdad?
0: Inclusive hemos visto tiempos, hemos visto que hasta inclusive antes transmiten en redes sociales y después llevan a cabo esto, ¿no? Entonces, hoy en día creo que es una situación muy, muy, muy delicada y muy importante de abordar. ¿Qué debemos hacer nosotros si llegamos a escuchar a algún familiar, algún conocido, algún amigo que mencione o que veamos por ahí un mensajito que diga, ya no quiero vivir, ya no quiero estar en esta vida? ¿Qué podemos nosotros hacer? ¿Cómo intervenir nosotros? Vaya, muchas veces decimos, es que nosotros no somos psicólogos, nosotros no sabemos, pero es importante saber qué hacer, ¿no?, en ese momento.
1: Claro, mira, yo te puedo hablar como madre, uh-huh, como amiga, como vecina, ¿sí? Entonces, si una persona me habla de que se siente mal o de que necesita ayuda o de que no puede con algo que trae interiormente, entonces, si yo no le puedo ayudar, yo le puedo decir, ¿sabes qué? Hay muchas partes donde hay asistencia gratuita. Puedes ir, por ejemplo, aquí en el Departamento de Salud. Puedes ir al hospital, puedes ir con un psicólogo si tiene las posibilidades. Y olvídate de que los psicólogos solamente son para locos, porque luego la gente se expresa que solamente es para locos. Y y que rompan ese tabú, que se lo quiten, que la psicología hoy en día es una parte esencial de nuestra vida para poder sacar esas emociones que nosotros no podemos manejar. También hay un VR, también hay ENDIF, o sea, las puertas están abiertas, solamente es que la familia se deje ayudar y la persona se deje ayudar. Hay más oportunidad de que un adolescente, un joven se deje de ayudar que una persona ya con los sentimientos ya aparentemente pues ya más definidos. Más sin embargo, no se debe de dejar de ponerles atenciones a ninguna edad. Ajá. Entonces, si nosotros no podemos, como primer contacto, como ciudadanos, bueno, como ciudadanos, mamás, vecinas, uh-huh, como lo comento, pues canalizarla donde debe de ser. Uh-huh. ¿Sí? Uh-huh. Y también hay que tener mucho cuidado en decir una mala información a la persona, porque luego le dices tú a la mamá, pues aguas, porque al rato va a amanecer colgado. Aguas, porque esto y lo otro, y ten mucho cuidado. Entonces, tú ya haces el problema más grande, porque ya pones a la familia en más ansiosa de lo que está.
0: Sí, sí, sí.
1: Entonces, lo debes de conducir de una manera muy sutil, de una manera más profesional, bueno, como mamás, pues de una manera con más sensibilidad. Entonces, yo pienso que el pedir ayuda, ese nos va a abrir mucho la puerta, pues para poder llevar esa ayuda que la persona está pidiendo.
0: Correcto. Bueno, esto hablando en el caso de las personas que es visible el estado de ánimo, de repente el comportamiento, pero a veces también hay casos en personas que ni siquiera se les notaba que tuvieran por ahí algún problema, alguna situación, y vaya, sí, hoy lo ves aquí sonriendo y mañana quizás en una situación lamentable, ¿no? Entonces también es muy importante cómo nosotros podemos ser parte positiva para ese tipo de personas, o qué debemos hacer? Es que hoy en día se ve más común esto, ya es más común que los jóvenes o adultos tomen esa decisión del suicidio. Ya es casi algo, se puede decir entre comillas, algo normal, que la gente ya lo ve como algo fácil de hacer, no es como antes, que era un poquito más aislado o menos hablado. Hoy ya se ve más frecuente. ¿Qué podemos hacer?
4: Bueno, es que principalmente luego se hace el comentario este de, no, es que yo nunca vi nada, yo siempre lo vi tranquilo, yo siempre vi a la persona que seguía con su vida normal, pero realmente no. ¿Por qué? Porque todas las personas siempre dan señales, ya sea en algún comentario, algún cambio de actitud o algo muy mínimo, pero pues todos estamos ocupados, entonces luego nos platican alguna situación, oye, es que estoy pasando por esta situación, ay no, lo tuyo es mínimo, o sea, fíjate, tal persona está pasando esto, y empezamos a minimizar y la persona ya no nos comenta nada por esa misma razón, hasta que llega la consumación, es como de, no, es que nunca le vi yo realmente, pero ya analizando bien la situación, es como, no, sí me dijo una vez ese comentario, sí me hizo esto. En casa hay muchas ocasiones en que empiezan los cambios de actitud, que se empiezan a encerrar, que se empiezan a aislar, los cambios de humor, las mamás, que es lo que les dicen, o algún familiar, ponte a hacer algo, es lo que te falta.
0: Hoy la edad.
4: Ajá, o la adolescencia, no, que es la adolescencia, está pasando por estos cambios ahorita, por eso está así. Ya hasta que empiezan ahí con los cambios más fuertes, ya empiezan con las actitudes, ya empiezan con, por ejemplo, los artículos punzocortantes, cosas así, ya es como de, no, es que yo no me di cuenta, pero realmente a veces sí se les dijo desde un inicio, pero empezamos a minimizar y decimos, no, es que te falta hacer esto, o que si dicen, mamá, estoy aburrida, ponte a lavar los platos, es lo que te falta que hacer.
0: Ajá, creo que en las escuelas es importante que se esté hablando de manera más frecuente, o que sea algo ya como que quede ya estipulado en los contenidos de educación, hablar sobre la educación o la salud mental. ¿Cómo ven ustedes? ¿Por qué creen que sea tan importante hoy en día que los adolescentes, los jóvenes, los niños, vaya, también, que ya empiecen a saber este tipo de cosas? Yo creo que es algo muy, muy elemental, ¿no?
1: Claro que sí. Mira, yo en este punto quiero comentar lo que en el Departamento de Salud, en la UVR, en el DIF, PROMOPA, que es un programa municipal, se ha trabajado mucho sobre las enfermedades mentales. No se ha dejado atrás, aparte el de adicciones, que luego de repente pues va de la mano.
0: Y vaya, perdón que le interrumpa, al decir enfermedades mentales, mucha gente también, volvemos a lo mismo, caemos en el error de pensar, es que dice enfermedad mental, mi hijo no está enfermo mental, porque no lo vemos quizá a lo mejor con algún retraso, algo, o sea, tenemos mal el concepto. Es importante que la gente sepa que al hablar de una enfermedad mental engloba muchísimas cosas, no solamente es...
1: Claro que sí, las enfermedades mentales no es locura, no es un sinónimo de que estás loco, ¿verdad? Se refiere a todo lo que es las emociones. Puede estar deprimido, puede estar eufórico, porque también es eso, la euforia. Y pues bueno, o sea, ahorita también las escuelas le están apostando mucho a las enfermedades, igual programa de prevención de las enfermedades mentales. La propia Secretaría de Salud, todas las instituciones de salud tienen estos programas, más sin embargo, las personas se resisten a asistir a estos programas.
0: Sí, claro.
1: Se resisten porque comentamos hace unos momentos, decir, ah, pues yo no lo llevo porque él no está loco, yo no estoy loca, o sea, no estoy loco. Entonces, la verdad es que siempre han existido estos programas, pero últimamente, derivado de todo lo que se ha presentado, se ha reforzado, y pues hacemos una atenta invitación a toda la población que tenga alguna sospecha, que tenga algún paciente ya definido de que tiene depresión, porque la depresión puede que lleve al suicidio,
0: sí,
1: ¿verdad?
0: Sí, lo he visto.
1: Entonces, que asistan a esas dependencias. Si no tienen la posibilidad de ir a un particular, vayan. O sea, siempre han existido estos servicios en todas las dependencias de salud, y también, pues, lo vuelvo a comentar, en nuestro Departamento de Salud, que son totalmente gratuitos. No hay que dejar pasar manifestaciones que las personas pueden presentar o no pueden presentar. Vuelvo a ponerme en el papel de mamá. Nosotros conocemos el entorno en el que vivimos, conocemos las conductas de nuestros hijos. Claro que ahora hay más inteligencia, porque no quieren manifestarlo, más sin embargo, nosotros sabemos los tiempos de ellos, las preferencias de ellos, si les gusta el videojuego, que también ahí influyen mucho, o sea, muchas cositas que nosotros enfocados a nuestros hijos, sabemos cuál es tu conducta. En pareja también, pues bueno, podemos saber cuál es el comportamiento. Exactamente. Y de todos los que están alrededor, puede ser que también de los adultos mayores, porque comentaba yo al inicio, ha habido adultos mayores que han consumado un suicidio. Entonces, mucho tenemos que ver nosotros como entorno en familia, los maestros que nos abren las puertas a todas las instituciones, porque ahí están dando, ellos están dando una señal de que quieren reforzar este programa con nuestra ayuda. Y agradecemos también a los maestros y a los padres porque nos permitan abrir llevar estas pláticas, que puede decir hay una platiquilla que una plática dice mucho.
0: Sí,
1: entonces de verdad hay que hacer un círculo de apoyo entre todos y aprovechar estos programas municipales que hoy tenemos, que son programas verdaderamente con buenos resultados. Así de que, pues una invitación a toda esa gente que está atravesando este tipo de problemas o que sospecha de algo, pues bueno, las puertas están abiertas.
0: Claro, licenciada, ¿cómo puede hacer un joven para cuidar su salud mental hoy? Con el uso de la tecnología, yo creo que ya no es igual la juventud de hoy a la juventud de quizás hace 20 años, hace 30 años, ya es muy distinta y hay diferentes formas de interrelacionarse. ¿Y cómo puede hacer un joven en edad adolescente o vaya más un poco más grande para cuidar esa salud mental?
5: Bueno, principalmente es el autocuidado. Existen distintos tipos de autocuidado: el autocuidado personal, ajá, el autocuidado espiritual, el autocuidado emocional y el autocuidado social. Más que nada, cuidar mucho las relaciones que tenemos con las otras personas, que sea algo que nos beneficie. El autocuidado personal, hacer deporte. El autocuidado emocional, la legitimación de emociones, que quiere decir que realmente aceptemos lo que estamos sintiendo, no tratar de negarlo ni de evadirlo, sino realmente aceptarlo, pero no enfrentar esas emociones de una mala manera. Y para eso tenemos la regulación emocional, que es la que nos ayuda a expresar de la manera más adecuada todas nuestras emociones. En cuanto al autocuidado espiritual, nos ayuda a dar un sentido de pertenencia. Incluso muchas personas encuentran cierto refugio, cierta compañía en alguna religión, y no tiene que ser una religión en particular. Digo, actualmente existen muchas religiones, muchas creencias, y eso también le ayuda a la gente como a desahogarse un poco. Muchas personas buscan ayuda en la religión, en sus propias creencias. Entonces, pues sí, más que nada la principal prevención para el suicidio es el autocuidado.
0: Sí, claro, porque bueno, se puede ver que en algunas ocasiones hay, inclusive hasta en la misma familia, no hay el cobijo, no hay la protección. Por eso es importante también que uno mismo también tome esa decisión de autocuidarse, de autoayudarse. No sé, ¿a dónde pueden acudir estas personas? Bueno, ya lo ha mencionado usted, es que la conozco como Magdita, ¿verdad?
1: Sí, nos conocemos de hace muchos años, ¿eh?
0: Sí, sí, sí.
1: Un excelente maestro.
0: ¿Cómo, a dónde pueden acudir y en qué horarios pueden atenderlos aquí en el municipio, ¿verdad? Hay estancias gratuitas, ¿en qué horarios pueden atender?
1: Claro que sí, una vez más comento que pues nosotros como Departamento de Salud y también como DIF se ha reforzado mucho en estos programas. Uh-huh. En el DIF, pues bueno, tienen el horario de 8 a 3 de la tarde. Uh-huh. Pueden acudir a las instalaciones en lo que es el Boulevard y el Boulevard San Ciro y Boulevard San Luis, por decirlo, ¿verdad?
0: Sí, esas Carlos direcciones.
1: Exactamente, Carlos Juanquitud Barrios. Soy de Robert y se me olvidó. A ver. Y luego está
0: el reloj, vaya.
1: ¿Mande?
0: ¿Dónde está el reloj?
1: Ah, claro que sí. Entonces, exactamente donde está el reloj, que quedó hermoso. Y la VR también tiene sus propios psicólogos. Manejan un programa padrísimo. Ya estuve platicando con ellos. Manejan las emociones, o sea, un programa muy bonito que tiene el VR. Uh-huh. Secosama, que pertenece a Jurisdicción Sanitaria, que también es un programa muy estructurado, viene desde programa federal, estatal y el municipal, así es de que ellos siempre están pendientes, eso sí es de lunes a viernes, en un horario de 8 a 2 de la tarde. Promupa, que de verdad Promupa se lleva también una estrella porque ahora sí que está trabajando duro y constante en las comunidades, en las colonias, y lleva todo este programa, adicciones y la prevención de salud mental, ¿verdad? Uh-huh. La Estancia de la Mujer también tiene psicólogos y está aquí en Las Candón, dirigido por mujeres, porque es la Estancia de la Mujer, también hay psicología. Y obvio, nosotros en nuestro Departamento de Salud Municipal tenemos la titular, que es la licenciada Jacqueline, y nos reforzamos con pasantes de la Universidad Justo Sierra, que son excelentes. Hoy trajimos dos, falta una, y nosotros nos vamos reforzando, y quiero pues presumirle a la gente que cada día más se va sumando más gente, y ellas tienen sus sesiones más seguidas con sus pacientes, y no quiere decir que la gente tiene más problemas mentales, no, sino sencillamente que ya hay más confianza en nosotros.
0: Y conciencia a las personas de autoayudarse, ¿no?
1: Esa es la palabra, esa es la palabra mágica, que la gente tenga conciencia de lo que está pasando, de lo que está viviendo en su persona y en su entorno o con sus familias.
0: Correcto.
1: Y entonces, y también en la Justo Sierra, ¿verdad? Tienen ahí una clínica en donde atienden los pacientes. Entonces, ayuda hay. Solamente es de que la gente lo manifieste y que tengan esa conciencia, lo dijiste, maestro. Bueno, yo también lo conozco como maestro de muchos años, aquí a Juanito. Entonces, es cuestión de que la gente, pues ahora sí que tenga esa voluntad de recibir esa ayuda, que primero que la pida y segundo que la acepte.
0: Claro, porque ayuda hay, las puertas abiertas están, y lo único que uno tiene que hacer es pues afrontar, aceptar, y volvemos a lo mismo, tener esa conciencia para ayudarse y ayudar a los demás. Muchas gracias por su visita. Queremos agradecerles bastante por cada una de ustedes, por el tiempo que se dan a venir con nosotros, y también a la señora Karina Quintero de Urbela, quien es pues esta guía para este programa y todos los programas que se han llevado a cabo dentro del DIF municipal. Gracias, Magdita, gracias por venir.
1: Muchas gracias a todos.
0: Para finalizar, ¿algo quieren agregar? No sé, algún saludo, algún mensaje para finalizar ya este programa el día de hoy, viernes.
1: Gracias, pues bueno, que tengan un bonito, excelente fin de semana, el mes patrio. Y pues ahora sí que agradecer a todos su tiempo, y pues decirle que seguimos trabajando con más corazón en este bonito programa y en nuestras propias trincheras, y lo seguiremos haciendo. Y gracias a la señora Quintero por hacernos parte de este bonito programa, Más Corazón.
0: Gracias, esto fue Más Corazón, muchas gracias, hasta el próximo lunes, nos escuchamos a través de la M Mexicana. Vamos a la pausa y continuamos.

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0: Y bueno, vamos con más aquí a través de la Mexicana, 12 de la mediodía con 52 minutos. Tenemos por aquí también nuestra visita de cabina a nuestro buen compañero Adolfo Morales. Adolfo, ¿cómo estás? Buenas tardes.
1: ¿Qué Juan, tal es Juan, ¿cómo estás? Muy buenas tardes y buenas tardes a toda la gente bonita de toda la zona media que está en sintonía en la 94.5 de FM, la M Mexicana. Juan, como tú lo sabes, como todos los potosinos lo sabemos, en próximos días, ya en próximas semanas, estará rindiendo el quinto informe de gobierno del licenciado Ricardo Gallardo Cardona, gobernador del estado de San Luis Potosí. Y bueno, pues en estos días, en esta semana, la M Mexicana ha estado platicando con secretarios, secretarias del gobierno del estado, obviamente previos a este informe, y hoy tenemos el gusto de platicar con nuestro amigo licenciado J. Guadalupe Torres Sánchez, secretario general del gobierno de San Luis Potosí. Licenciado, ¿cómo está? Muy buenas tardes, bienvenido a la AM Mexicana.
2: Adolfo, muy buenas tardes a ti y a todo tu equipo y a todo el auditorio que nos escucha.
1: Gracias, siempre un gusto platicar con usted. Licenciado, ¿cómo considera que se encuentra nuestro estado de cara ya a este quinto informe de gobierno del licenciado Ricardo Gallardo Cardona?
2: Pues mira, yo creo que vivimos una etapa de desarrollo inédita en San Luis Potosí, que debemos de celebrar porque a lo largo de nuestra historia, como nunca hoy se ha construido tanta obra pública en las cuatro regiones del estado, Adolfo, hoy se ha distribuido tanta riqueza a través de los programas sociales, ha llegado inversión privada tanto nacional como extranjera a San Luis Potosí, fundamental para que se siga impulsando el empleo y el progreso, y porque además hoy en San Luis Potosí se ha hecho muchísimo trabajo institucional para mantener la gobernabilidad en cada una de las zonas, en cada uno de nuestros 59 municipios.
1: Así es, y es que hablar de gobernabilidad pues enfoca diferentes temas, ¿no? Por ejemplo, hoy San Luis Potosí está en primer lugar en reducción de homicidios, licenciado.
2: Sí, mira, en materia de seguridad pública, esta propia semana la Federación revelaba una lista de reducción de homicidios dolosos, y esa lista es encabezada justamente por el estado de San Luis Potosí, donde tenemos una reducción en homicidios dolosos del 79.8%, es decir, casi el 80% se han reducido pues este grave delito en San Luis Potosí. Eso se traduce justamente en un tema de seguridad, y esto no es producto de la casualidad. Claro. Te quiero platicar un poco más del tema. Es producto primero de la firme convicción que tiene el gobernador de ponerle atención primordial a este tema de la seguridad pública. Él mismo cada semana encabeza las reuniones interinstitucionales que se celebran con nuestras autoridades federales y por supuesto su gabinete de seguridad, pues para poder revisar la incidencia delictiva, para poder plantear nuevas estrategias que se revisen, insisto, semana a semana, pero también para poder dotar de recursos. 30,000 millones de pesos el gobernador ha destinado al rubro de la seguridad pública. 30,000 millones de pesos que te platico se traducen en infraestructura de seguridad, en el equipamiento para nuestros policías, en tecnología, en sueldos de nuestros policías y de sus prestaciones. San Luis Potosí paga los mejores sueldos a los policías y estamos entre los tres primeros lugares. Y eso, pues eso se traduce en que cada vez haya menor corrupción por parte de los policías. Eso se traduce en que no haya involucramiento de los policías con la delincuencia organizada, porque al estar mal pagados o al generar sueldos bajos, en el caso concreto en el estado, pues iban y buscaban de dónde sacaban. Hoy ya no. Hoy, con los sueldos dignos que tienen, pues lo que hacen es que se ponen el chaleco de la seguridad, el chaleco de San Luis, el chaleco de los potosinos. Y hablando también de este mismo tema de recursos, te puedo platicar recursos en materia de seguridad, Adolfo.
1: Claro, claro.
2: El recordemos que también el gobernador del estado envió una iniciativa de ley que fue aprobada por el Congreso y que hoy es materializada y que consiste en regular el sueldo de las policías municipales. cuando llegamos en el 2021 en esta administración, nos damos cuenta que los sueldos de los policías municipales eran muy variados y increíblemente había sueldos de 5,000 pesos mensuales. Pues imagínate qué haces tú con 5,000 pesos mensuales para poder sacar adelante una familia.
1: Claro, sí, es poco.
2: Evidentemente por eso había, uno, ausencia de policías, pues porque el pago pues era muy poco. Había municipios o hay municipios que tenían 5 o 6 policías o algunos otros ningún policía. Y los que habían, pues terminaban enredados con la delincuencia, pues porque buscaban cómo sobrevivir frente a esos sueldos raquíticos que no servían para nada, ¿no? Hoy ya por lo menos se ganan 14,000 pesos mensuales de ahí para arriba y ya más del 50% de los municipios ha implementado y ajustado el sueldo de sus policías municipales a por lo menos 14,000 pesos. Esta es la parte más importante. No le puedes exigir al policía que tenga seguridad con un sueldo de 5,000 pesos mensuales. Ahora ya no, ya se corrigió eso. Pero así como eso, ha habido muchas cosas. Hoy, por ejemplo, te puedo decir que ya hay 1,000 nuevos policías que han egresado de la Academia Estatal en lo que va de estos 5 años y que ya tenemos un total de 4,000 policías en las calles y que esos policías tienen un equipamiento para poder realizar sus funciones, como son patrullas modernas, donde año con año se les entregan nuevas patrullas de última tecnología, donde además se fortalece la seguridad y la prevención que ellos realizan a través del equipamiento en tecnología. Hoy tenemos más cámaras de seguridad pública, tenemos sistemas de videovigilancia y radiocomunicación, tenemos arcos lectores en prácticamente las entradas y las salidas de todo el estado. Y eso, pues, son herramientas que ayudan al policía a poder justamente realizar su labor de seguridad pública. Entonces, por eso la reducción que te comenté al principio de casi el 80% en los homicidios dolosos, pues tienen esta explicación y es una explicación todavía mucho más amplia. Esa es la razón por la cual hoy San Luis Potosí nos encontramos entre los estados punteros en materia de seguridad pública.
1: Así es, importante ajuste este de salario a todos los policías, que siempre lo digo, son los servidores públicos más importantes o uno de los más importantes que tenemos, ¿no? Y hablando también de alianzas para la misma gobernabilidad, licenciado, ¿qué nos puede comentar? ¿Qué alianzas han hecho?
2: Pues mira, las alianzas se traducen en de muchas maneras. Claro. Primero, la constante comunicación que se tiene con los otros poderes, como es el legislativo y el judicial, el respeto a la división de poderes que se tiene en relación con esos propios poderes, también el entendimiento que podamos tener o generar en relación a actos interinstitucionales que debemos de realizar de manera conjunta con ellos, el respeto que se tiene frente a las discrepancias o a las diferencias ideológicas y políticas, y poder lograr con todo y ello consensos como lo hemos venido haciendo. Todo eso se traduce en alianzas para la gobernabilidad, sin ser menos importante las iniciativas de ley que han sido presentadas al Congreso del Estado y que este órgano legislativo, este órgano colegiado legislativo, ha sido muy solidario con el Estado y por tanto con los potosinos, porque prácticamente todas las han venido aprobando, o los acuerdos que se tienen en materia de seguridad pública, en materia de bienestar social, de salud, de educación, entre otros. Todo ello en su conjunto nos ha ayudado a que tengamos estas denominadas alianzas para la gobernabilidad.
1: Así es, licenciado. Y bueno, pues hablar de este último año, bueno, no de este último año, prácticamente de estos 5 años de gobierno del licenciado Ricardo Gallardo Cardona en programas sociales para reducir la pobreza y políticas de combate para lo mismo, ¿no? Para la misma situación.
2: Sí, la verdad es que también yo creo que ningún otro gobierno había apostado tanto para programas sociales. Incluso te puedo decir que más de 1,500,000 de personas hoy han sido beneficiadas con algún tipo de programa social, como son la seguridad alimentaria, las clínicas rosas que se traducen en salud médica para las mujeres, la infraestructura social básica que se da en la rehabilitación de aulas, de escuelas, o bien lo que tiene que ver con los beneficios que se dan a la educación básica de primaria y secundaria para toda la matrícula pública y que se traduce en cuadernos, en útiles escolares, en mochilas totalmente gratuitas, en uniformes y zapatos para todos los estudiantes, en seguro de vida para todos los estudiantes, algo totalmente inédito, no solo en la historia de San Luis Potosí, sino en el país. San Luis Potosí es el único estado en la República Mexicana que otorga un seguro de vida y de gastos médicos para todos sus alumnos de las matrículas públicas de primaria y secundaria. Y de esta forma, bueno, pues de esta forma se ha logrado superar la pobreza por ingresos a más de 400,000 personas, y más de 200,000 personas, Adolfo, han dejado la pobreza extrema en el estado de San Luis Potosí. De esta forma se ha podido consolidar una de las mejores y más relevantes pues acciones en materia de bienestar económico.
1: Claro, así es. ¿Y qué se espera de este mismo gobierno en este último año, licenciado? ¿Qué nos puede comentar?
2: Pues mira, lo que esperamos es continuar con este ritmo que el gobernador ha impuesto para todo su funcionariado, continuar con este servicio que se tiene para la ciudadanía. El gobernador del estado ha sido muy claro a lo largo de este año que transcurre en las juntas de gabinete a propósito del proceso electoral iniciado a nivel federal el día de ayer y el local que inicia el próximo 15 de noviembre. Si alguno de ustedes aspiran a participar de manera activa, renuncien para que quienes que se queden estén dedicados de forma completa al servicio público y no nos entretengamos con asuntos de índoles político. De eso es lo que esperamos. Hoy somos un estado mucho más fuerte que hace 5 años, Adolfo, sin lugar a dudas. Y somos más fuerte porque hemos trabajado pues en nuestras fortalezas, pero también en nuestras debilidades, con visión de estadistas, con inclusión social, con el respaldo popular del que goza el gobernador, con trabajo solidario, y por supuesto, con profundo y absoluto respeto a nuestro estado de derecho.
1: Así es. Licenciado, yo le pregunto, ¿cómo considera se encuentra el estado, nuestro estado, de cara pues al próximo año electoral? ¿Se garantiza escenarios de paz social en el proceso?
2: Están las condiciones idóneas para que el proceso electoral sea un proceso en paz, sea un proceso con una alta participación ciudadana, sea un proceso alejado de cualquier tipo de violencia, no solo para los candidatos y sus familias, sino también para toda la población en general, para que el votante el día de la justa o de la jornada electoral salga y emita su decisión de forma libre, secreta, directa. Estamos preparados justamente para que ello suceda y para que la democracia siga reinando en San Luis Potosí, como lo ha venido sucediendo en este sexenio.
1: Licenciado, siempre es un gusto platicar con usted y ahora pues hacerlo a través de la M Mexicana, no solamente para esta estación, prácticamente para toda la gente de la zona media. Finalmente, ¿cuál es su mensaje hacia ellos, licenciado?
2: Pues bueno, básicamente nada, agregar que invitamos a todas las potosinas y a los potosinos a que vayamos a presenciar el quinto informe de gobierno, que tendrá también como sede el municipio de Río Verde el próximo 22 de septiembre, porque pues hay mucho más por conocer y reconocer de lo que se ha venido haciendo por parte de nuestro querido gobernador, de lo que se ha venido realizando en la Huasteca, en la zona media, en el altiplano, en la zona centro, porque pues al final del día todos nos consta que por donde caminamos vamos a ver resultados de este trabajo del gobernador, de su equipo, con hechos probados. No por algo el gobernador Ricardo Gallardo ha estado siempre punteando las encuestas de mayor aceptación ciudadana en el país.
1: Así es. Secretario, muchísimas gracias por platicar con la M Mexicana y con toda la zona media. Lo esperamos acá en Río Verde en este quinto informe de gobierno del licenciado Ricardo Gallardo Cardón el próximo 22 de septiembre. Muchísimas gracias.
2: Muchas gracias a todos los de la M Mexicana, a ti Adolfo y a todo tu equipo por el espacio que nos brindas.
1: Gracias, secretario. Muy buenas tardes.
2: Buenas tardes.
1: Y bueno, amigos, así es como hemos escuchado al licenciado J. Guadalupe Torres Sánchez, secretario general de gobierno de San Luis Potosí, de cara a este quinto informe de gobierno del licenciado Ricardo Gallardo Cardona. Regresamos los micrófonos a mi compañera Alondra.

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3: Es la 1:10 p.m.
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4: 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Es la 1:11.
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0: Ya regresamos y continuamos con más aquí a través de la frecuencia de la M Mexicana. Es la 1:15 p.m. y a continuación escucharemos lo más nuevo a cargo de los famosos del Bravo. Esto con el tema En las Ancas de una Dama. Para las contrataciones ya te puedes comunicar con el señor Juan al teléfono 487-550-8861. Recuerda que aún hay fechas disponibles y próximamente este 28 de octubre en San Luis de la Paz, Guadalajara, y 29 de noviembre en Cárdenas, San Luis Potosí. Llegan los famosos del Bravo.

0: 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Es la 1:28.
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0: Ya es la 1:32 PM y a continuación escucharemos a Los Caminantes, que se estarán presentando este próximo 15 de septiembre en la plaza principal del Refugio Ciudad Fernández, en un evento completamente gratis. Recuerda, te esperamos este próximo 15 de septiembre. Ya con nosotros son Los Caminantes y esto se llama Por un Caminito.
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1: Continuamos con más aquí a través de la frecuencia de la M mexicana. Oigan, y fíjense que ayer hubo un tema que cómo sonaba por ahí en redes sociales. Y es que fíjense que Carin León se iba a presentar.

0: ¿Pero qué creen que dijo que siempre no?
1: ¿Qué?
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0: Así es, Carin León anunció, ¿qué crees? Pues que se cancelaba este concierto.
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0: Y esto fue de último momento, pues obviamente esto generó un descontento entre los asistentes, porque imagínate tú, ya estaban presentes, ya estaban listos, o sea, prácticamente esperando el momento en que saliera Carin León, y nunca se llegó. Según esto, pensaban que se había pospuesto de hora, es decir, que se iba a retrasar.

bueno, algunos de los asistentes mencionaban pues que había implicado, de hecho, el tiempo, el traslado, el hospedaje, el vuelo redondo, el precio precisamente del boleto, que oscilaban entre los 17,000 pesos y pues ahí dentro de los 10 a los 17,000 pesos. Fíjense nada más, la esfera tiene una capacidad de cerca de 17,400 personas y estaba repleta. Bueno, pero según esto lo mencionó Karin León, porque de hecho hizo un comunicado precisamente en donde pedía disculpas a las personas asistentes porque estaba muy apenado precisamente por este hecho. Él menciona que tuvo algunos inconvenientes precisamente en el traslado por los vuelos, pero bueno, finalmente él menciona que cada uno de los boletos y de los accesos pues serán válidos para su próxima presentación hasta el próximo 2027. Pues bueno, se generó el descontento, como ya les había mencionado, de sus fans. Pues ánimo, Karin León. Vámonos con esto. Llega con nosotros algo que suena de Karin León precisamente y Alejandro Fernández. Esto se llama Me Está Doliendo.

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falleció en Dallas, Texas, el joven Manuel Vázquez Montalvo, a la edad de 66 años. Le participan con el más profundo dolor sus hermanos, sobrinos y demás familiares. El duelo se recibe en domicilio conocido en San Francisco de la Puebla. La misa de cuerpo presente será celebrada el sábado a las 2 de la tarde en la capilla de San Francisco de la Puebla, partiendo de ahí el cortejo fúnebre al panteón del mismo lugar. Descanse en paz, el joven Manuel Vázquez Montalvo, funerales de León de Río Verde, San Luis Potosí.

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1: ¿Qué tal? Muy buenas tardes. Sean ustedes bienvenidos a este espacio de noticias, noticiero de las 2 de la tarde. Con el gusto de siempre te acompaña Alondra Chávez para llevarte la información más relevante de carácter local, estatal y nacional. En la información correspondiente para este viernes 11 de septiembre del presente año en curso, permíteme presentarte el avance de la información. Ciudad Fernández garantiza seguridad en fiestas patrias e informe de gobierno. Hace 200 años comenzó la formación de los municipios potosinos. INE en Río Verde dio inicio al proceso electoral federal. La alcaldesa de Cerritos condenó actos violentos en sesión de cabildo. La empatía también puede salvar vidas, esto lo señala psicóloga.

Ciudad Fernández garantiza seguridad en fiestas patrias e informe de gobierno. La seguridad para la celebración del grito de independencia este próximo 15 de septiembre. Y el informe de gobierno municipal programado para el 29 de septiembre está garantizada. Así lo afirmó el secretario general del Ayuntamiento de Ciudad Fernández, Israel Estrada Díaz. Señaló que ya se trabaja en la coordinación de la policía municipal con las corporaciones estatales y federales para establecer los planes operativos

0: ahorita vamos a tener el informe de gobierno, que es para el día 29, y pues ya se comenzaron con los trabajos para la seguridad de estos dos eventos, tanto aquí en Cabecera como en el refugio. Entonces se llevó un acuerdo donde las corporaciones, Policía Municipal, Policía Estatal y la Guardia Nacional, pues tienen que estar haciendo rondines y tienen que presentar un plan operativo para el efecto de que resguarden los dos eventos. Asimismo, otro punto importante fue para lo del Grito de Independencia, que va a ser el día 15. Nosotros estamos citando a las personas a las 9 de la noche, los vamos a citar porque hay un evento artístico previo al Grito de Independencia y estamos programando el grito más o menos como a las 10:30. Ya después va a haber un grupo y pues ya se va a empezar con esos dos planes operativos para el efecto de que las corporaciones municipales estatal y la Guardia Nacional pues empiecen a trabajar en ese sentido, así como por ejemplo tienen que hacer un plan operativo para el cierre de calles de aquí de Cabecera y pues programarse las corporaciones para la vigilancia de los dos eventos, del Grito de Independencia así como del informe de gobierno. Pues mira, normalmente la ley establece que es hasta las 2 de la mañana, cuando son fiestas, cuando hay eventos grandes, normalmente sí hay tolerancia, incluso por ejemplo el 15 de septiembre normalmente hay venta de bebidas alcohólicas aquí en la plaza y pues hay cierta tolerancia, más sin embargo pues sí se le pide a la ciudadanía que pues conviva sanamente y que no consuma con exceso bebidas alcohólicas. Se contempla que se puede vender fuera de horario, una extensión de horario.
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0: Hace 200 años comenzó la formación de los municipios potosinos. La creación de los municipios constitucionales representó un cambio profundo en la organización política de San Luis Potosí durante el siglo XXI. Tema acordado por el investigador Inocencio Noyola en una conferencia realizada por el Bicentenario de la Constitución Estatal. El diputado José Roberto García Castillo destacó que para 1823 ya existían 52 ayuntamientos en la entidad y resaltó la participación de regiones como la Huasteca en la conformación de las zonas geográficas de este estado.
1: El Congreso del Estado no quiso celebrar nada más con un acto solemne el tema de 200 años de la Constitución, donde nació la vida democrática de las instituciones en San Luis Potosí. Lo quiso hacer de una manera donde el pueblo sepa cómo se fue construyendo la vida institucional de nuestro Estado. Sí, porque son la esencia, son el primer contacto con la ciudadanía. Es decir que al inicio de esta Constitución únicamente se establecían 4 departamentos, que era Venado, San Luis Potosí, Tancanguitz y Río Verde. Así se inició la división del territorio y ya posteriormente fueron caminando los demás municipios, pero este es el inicio de la vida constitucional y sobre todo de los municipios, que es algo muy importante que la ciudadanía esté al tanto de cómo se fue realizando esta historia de San Luis Potosí.
2: Era importante saber cuál era el territorio que les tocaba, ¿no? Entonces, a partir de 1812 y sobre todo 13-14 y después a partir de 1820, pues vamos a ver una participación de las gente a nivel local, una para crear el cabildo y dos para ir determinando qué es lo que les toca administrar, ir definiendo qué es. Entonces, en algunos estudios se ha tomado en cuenta como la existencia de las parroquias para delimitar, pero en algunos casos también fue la haciendas que comprendían esas administraciones para delimitar lo que era el territorio municipal. Y entonces, esto es también es un proceso interesante porque de alguna forma el origen de esos municipios y su conformación territorial nos permite ir viendo la conformación territorial de lo que hoy es el estado de San Luis Potosí.
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0: El INE en Río Verde dio a conocer el proceso de el inicio electoral federal. Con un acto cívico en sus instalaciones, la Junta Distrital 03 del Instituto Nacional Electoral en Río Verde dio inicio formal a los trabajos correspondientes al proceso electoral federal. El protocolo estuvo encabezado por el vocal ejecutivo José Eladio Espino Monzón, con la participación del personal del organismo, quienes a partir de este momento desarrollarán las distintas actividades relacionadas con la organización y preparación de la jornada electoral prevista para el próximo 2027.
1: Hoy no solamente iniciamos un proceso electoral, iniciamos nuevamente el compromiso de hacer de la democracia una tarea cotidiana. Desde esta junta distrital asumimos esa responsabilidad con profesionalismo, imparcialidad y plena convicción de que cada decisión que tomemos tendrá como propósito último garantizar los derechos político-electorales de la ciudadanía. Agradezco primero que nada el apoyo del Centro de Bachillerato Tecnológico Agropecuario 120, particularmente al doctor Ignacio Arriaga Martínez, director y además consejero durante el último proceso electoral, al licenciado en educación Raúl Ábalos Estrada y al licenciado Víctor Hugo Nava Luna, también consejero electoral en el pasado proceso electoral, y a la licenciada Wendy Janet Hernández Dorantes, consejera en el último proceso electoral. Muchas gracias.
2: De esta manera, damos por concluido este acto cívico con motivo del inicio del proceso electoral federal 2026-2027. Desde la 03 Junta Distrital Ejecutiva del Instituto Nacional Electoral en el estado de San Luis Potosí, refrendamos nuestro compromiso con los principios de certeza, legalidad, independencia, imparcialidad, máxima publicidad y objetividad que rigen la función electoral. Agradecemos la presencia y participación de todas y todos ustedes y con el afán de ser reiterativo, porque creo que es de merecerse, particularmente a las y los jóvenes del CEBETA 120, así como al doctor Ignacio Arriaga Martínez y al licenciado Raúl Ábalos Estrada por su invaluable apoyo. Que tengan excelente día y muchas gracias por su asistencia y participación.
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0: En más información, la alcaldesa de Cerritos condena actos violentos en sesión de cabildo. La presidenta municipal de Cerritos, Ruth Liliana Castillo Montelongo, condenó los hechos ocurridos ayer en la presidencia municipal, donde un grupo de personas irrumpió durante una sesión de cabildo e impidió que los trabajos continuaran, por lo que la reunión tuvo que ser suspendida a través de un mensaje. Este es en donde la alcaldesa reprobó estas acciones y señaló la importancia de mantener el respeto y las condiciones necesarias para el desarrollo de las sesiones del ayuntamiento.
1: Buenas noches, estimados cerritenses. Quiero dirigirme a ustedes con mucho respeto porque entiendo que estamos frente a una situación que ha causado dolor, preocupación y también indignación entre muchas personas. Como presidenta municipal, respeto plenamente el derecho de cualquier ciudadano a manifestarse de manera pacífica y respetuosa para exigir justicia. Ese derecho debe ser escuchado y respetado, pero también considero importante que tengamos muy claro algo. El Ayuntamiento de Cerritos no es la autoridad encargada de investigar, juzgar o determinar responsabilidades por lo ocurrido. Desde el pasado 15 de agosto, el caso de Liz se encuentra ya dentro de un proceso judicial en Río Verde. Es decir, los hechos están en manos de las autoridades competentes y de un juez, quien será quien, conforme a las pruebas y a la ley, determine las responsabilidades que corresponden. Por eso, quiero pedirles que no confundamos las cosas. Manifestarse y exigir justicia es un derecho, pero la justicia no la imparte la presidencia municipal, ni una plaza pública, ni una protesta. La justicia se determina a través de las instituciones y de los procedimientos establecidos por la ley. Se reitera que como ayuntamiento no tenemos en nuestras manos este caso, ni podemos intervenir en las decisiones que correspondan a la autoridad judicial. Sin embargo, lo que sí podemos hacer es respetar el derecho de quienes quieran manifestarse siempre y cuando sea de manera pacífica y respetuosa, mantener las puertas al diálogo y actuar con responsabilidad ante nuestra ciudadanía. Además, quiero pedirles algo muy sencillo. Que no perdamos de vista que detrás de todo esto hay familias que están viviendo un momento profundamente doloroso. No quisiera que ese dolor se convierta en motivo de confrontación entre ciudadanos, ni que terminemos enfrentándonos unos con otros. Quiero informarles que el día de hoy, al llevar a cabo nuestra sesión de cabildo, irrumpió un grupo de personas liderado por Natalia N., hermana del notario de este lugar, quien se ha caracterizado por acudir a Cerritos a generar e incitar a actos de violencia. La acompañaban familiares de la joven Liz y los dos regidores del Partido Acción Nacional. Al no existir las condiciones de diálogo ni de concertación, la sesión fue suspendida. Desde el momento que ingresaron aquí a la sala de cabildo y durante toda la sesión, generaron actos de violencia verbal hacia mi persona y a mi equipo de trabajo. Al intentar yo abandonar el recinto, se generaron actos de violencia física y verbal en mi contra y en contra de mi equipo de trabajo, impidiéndome la salida del recinto y señalando que no me iban a dejar salir, incluyendo empujones, amenazas directas, como decirme que me iban a borrar la sonrisa. Quiero ser clara, condeno enérgicamente estos actos de violencia y con independencia de las denuncias que se presentarán, quiero ser responsables de cualquier situación que ponga en riesgo mi integridad, la de mi familia y la de las personas que colaboran conmigo, a quienes de manera directa han manifestado estas amenazas y han ejercido violencia física en mi contra y en la de mi equipo de trabajo. Nadie merece ser agredido. Nadie merece vivir con miedo por hacer su trabajo. Yo no soy más ni menos que cualquier otra persona que merece respeto. Y hoy se los pido con toda la sinceridad. La indignación y el dolor no justifican la violencia contra nadie, y menos contra quienes solo estamos cumpliendo con nuestra función pública. Podemos exigir justicia y al mismo tiempo respetar las instituciones que tienen la responsabilidad de impartirla. Podemos estar dolidos, podemos estar indignados y podemos pedir que se esclarezcan los hechos sin convertir en enemigos entre nosotros mismos. Como presidenta municipal, mi compromiso es con todas y todos los cerritenses. Y en este momento, lo responsable es permitir que el proceso judicial siga su curso, que las autoridades hagan su trabajo y que sean las pruebas y la ley las que determinen lo que corresponde. A la familia de Liz le reitero mi respeto y solidaridad. Y a toda nuestra ciudadanía le pido que actuemos con sensibilidad, prudencia y respeto. También les pido algo que hoy es especialmente importante. No compartamos mensajes que inciten al odio, a la violencia, a la confrontación entre ciudadanos. Podemos pensar diferente, podemos exigir respuestas y podemos manifestarnos, pero no debemos permitir que el dolor termine convirtiéndose en violencia. Cerritos merece que aún en los momentos más difíciles sepamos escucharnos, respetarnos y dejar que las instituciones hagan su trabajo. Muchas gracias.
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1: Continuamos con más información. La empatía también puede salvar vidas. Esto lo señaló la psicóloga. En el marco del Día Mundial para la Prevención del Suicidio, la psicóloga María Guadalupe Menchaca Ramírez llamó a mantenerse atentos a las señales de alerta y brindar apoyo a quienes atraviesan por momentos difíciles. Destacó que es importante escuchar con empatía, ya que en ocasiones las personas buscan ayudar de manera indirecta a expresar dificultades para continuar con su vida. Por lo que recomendó no minimizar sus sentimientos y ofrecer acompañamiento en momentos difíciles.
2: Por ser un día muy importante para la sociedad, para todos, debemos de considerar este tema sobre la prevención del suicidio, un tema muy importante, tanto que todas las familias debemos apoyar a la sociedad, a nuestro entorno. No, como familia debemos de apoyar a las personas a nuestro alrededor, a quien conozcamos. Debemos de estar al pendiente de algunos foquitos rojos que por ahí tengamos. Empatía, debemos de tener mucha empatía con las personas, con conocidos, con la sociedad. Algunos puntos rojos que nosotros podemos considerar es la ayuda que muchas personas pueden pedir sin pedirla. Ajá. Se acerca una persona y nos comenta algo sobre cómo pueden seguir con su vida, cómo poder realizar alguna acción, realizar algo que para a nosotros se nos puede hacer fácil, se nos puede hacer muy poco, pero las personas que se nos acercan lo toman como algo muy grande. Eso es algo que nosotros decimos, la persona se le hace muy poquito a los demás, pero debemos de tener empatía y decir, quizás para mí no es esto, para lo mismo que para las demas personas. Como les comento, mucha empatía, apoyarlo, escucharlo y decir, esta persona me está pidiendo algo que no me cuesta nada escuchar.
3: Siempre es escuchando, escuchando el qué quieres, qué necesitas, en qué te puedo ayudar. Ajá. La persona puede decir lo que necesita y con ello pueden ir sugiriendo alguna intervención profesional. Pero primeramente son las personas que están con su alrededor, que pueden comentarle qué necesitas, qué en qué te puedo ayudar. Y de esto pues ya ya se van abriendo un poco más. Hay personas que les comentan ve con un psicólogo o ve ayuda o ve terapia, pero lo toman como muy directo, muy a la defensiva. Entonces no, primeramente te escucho, estoy para ti, qué necesitas, y pues de ahí ir abriendo paso a brindarle como una intervención o la opción de tener una intervención más profesional que les puedan ayudar. Porque si están pasando por una situación de ansiedad, de estrés, cansancio y todo, y le dice directamente, no escuchan, nada más directamente, ve con un psicólogo, lo pueden tomar a la defensiva. Entonces, primeramente es que se sientan escuchados, que se sientan apoyados, que sientan empatía de parte de los demás, y de ahí partir a decirle qué necesitas. Yo te puedo apoyar en lo que necesites, sin embargo, pudieras considerar un apoyo profesional en el que te puede ayudar mejor.
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Fátima Herrera, olímpica mexicana, de visita en Río Verde. Fátima Herrera, deportista potosina que representó a México en los pasados Juegos Olímpicos de París 2025, en la disciplina de boxeo, se encuentra en esta ciudad donde ofrece la conferencia Los Sueños Nos Esperan, se entrena. Todo ello en la sala audiovisual de la UVR, en el Colegio de Bachilleres del Plantel

0: condición de juego. ¿Qué sigue para Fátima?
1: Bueno, ahorita estoy haciendo mi ciclo olímpico. Mi meta a largo plazo son 2 años, 2028, y yo creo que no simplemente ir a unos Juegos Olímpicos, sino ya buscar una medalla olímpica, subir al podio, sea el color que sea, pero sí, yo creo que esforzarme más para poder ganar una medalla, que ese es el objetivo a largo plazo. Y a corto plazo, por supuesto, pues seguir a cada una de las competencias internacionales y nacionales. Bueno, yo creo que a lo largo del tiempo, ya conforme va avanzando el tiempo, ya se ha ido apoyando más el boxeo femenil. Ya no se ve como antes, que nada más era boxeo para hombres, ¿no? Ahorita ya se apoya más. Y yo creo que, ¿qué les puedo decir a todas esas personas? Yo creo que el boxeo no es un deporte rudo, sin embargo es un deporte de mucha exigencia, el cual te da mucha disciplina, mucha constancia y perseverancia. Y esa disciplina les va a ayudar no nada más en el deporte, sino en lo que se desenvuelvan, ya sea en el trabajo, en lo educativo, en lo cultural, pero sí, tener mucha disciplina es lo que te da el deporte.
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Hasta la Feria Maíz 2026 en Villa Juárez. Será del 12 al 17 de noviembre. La presidenta municipal de Villa Juárez, Lisa Abigail Izaguirre Rico, ofreció esta mañana en rueda de prensa para presentar la Feria Maíz 2026

0: Vamos a iniciar con el día 12 de noviembre. Tenemos, ustedes ya saben, la inauguración de nuestra Feria Regional del Maíz, edición 2026, con el certamen y la coronación de la Reina Feremaíz 2026. Este año, que es el último, deseamos seguir dando el realce a todas las señoritas, a todas las bellezas de aquí de nuestro municipio. Estén atentas, ya pronto va a salir la convocatoria. Ojalá se animen. Estamos tan agradecidos, ¿verdad?, con todas las señoritas que desde el 2021 han participado también con las señoritas del paisano. Muchísimas, muchísimas gracias. Y bueno, ese día también acuérdense que hoy por cuarto año consecutivo va a ser los juegos gratuitos. Ese día va a ser el encendido. Recuerden, por ahí hay algunas sorpresillas, no se las quiero decir hasta que ya estén aterrizadas o ya las veamos, ¿verdad? Pero bueno, si la presidenta dijo y puro show, no trajo nada, es algo que tenemos por ahí esperando para todos los peques en los juegos mecánicos. Ojalá que todos vengan, se traigan a los niños. Recuerden que aquí todos los niños que vienen, no sé, vienen de Cerritos, vienen de Ciudad Fernández, de Progreso, de Angostura, y vienen a la feria sus papás, nosotros no hacemos distinción, los niños se pueden subir. Entonces, por eso no tengan problema, porque luego me preguntan, bueno, ¿y si no somos de Villa Juárez, no nos podemos subir? Claro que sí se pueden subir. También acuérdense que nuestros compañeros por ahí, de aquí de la presidencia, vuelvo y recalco, tengo un equipo bien chambeador, bien jalador. Ellos se van a, tienen sus días de comisión y pues a cada uno le toca un día de comisión y va a estar al pendiente de los juegos, de los chicos que pasen, etcétera, etcétera, etcétera. Entonces, acuérdense que ese día 12 es el encendido de los juegos, la inauguración de la feria y el certamen y la coronación de la belleza Feremaíz 2026. Y pues bueno, el día 13 vamos a hacer la cabalgata. Es una tradicional cabalgata que, bueno, yo que les puedo decir, es una cabalgata. El año pasado, gracias a Dios, a toda la gente de a caballo que nos acompañó, fue una cabalgata muy nutrida, mucha gente de muchos lugares. Ojalá este año tengan a bien también acompañarlos. También por ahí tenemos algunas sorpresas.
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mejora la atención en el proceso de trámites en las oficinas recaudadoras en las 4 regiones de San Luis Potosí. De esto asegura la Secretaría de Finanzas. La licenciada Ariana García Vidal habló sobre los servicios y el trato de los contribuyentes en las oficinas recaudadoras.

0: las cuales siguen sucediendo.
1: Creo que eso es cultura vial, claro. En cultura, pues más bien claro. Entre la sociedad. No, ¿qué puedo yo poner a su alcance? Mira, recojo puntualmente tu solicitud y tu petición. No, los exámenes no los hace mi secretaría, lo hacemos en coordinación con otra secretaría como tal. No lo veo yo mal, tampoco descarto que vuelvan, no depende de mí solamente, pero sí recojo tu petición, tu solicitud, me contacto con la secretaría que es la encargada de estos temas y adelante saquemos campañas pues para que los chicos estén mucho más educados en pues ahora sí que en educación vial y para que esto se vea pues, atendido, o sea que no haya accidentes de ese tipo porque se le dé a alguien una licencia sino un examen de manejo. Sé que no me he metido a eso, pero si tú me puedes compartir las estadísticas, con todo gusto las analizamos y actuamos en consecuencia.
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0: Y es así como llegamos al final de este espacio de noticias, noticiero de las 2 de la tarde. Con el gusto de siempre te acompañó Alondra Chávez, llevándote la información más relevante de carácter local, estatal y nacional. Asimismo, te hago la invitación para que nos sintonices el día de mañana y te mantengas siempre informado. Por tu atención, muchísimas gracias, que sigas teniendo una excelente tarde. Muy buen provecho y continuamos con más aquí a través de la frecuencia de la MMG.

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2: 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Falleció en Dallas, Texas, el joven Manuel Vázquez Montalvo, a la edad de 66 años. Le participan con el más profundo dolor sus hermanos, sobrinos y demás familiares. El duelo se recibe en domicilio conocido en San Francisco de la Puebla. La misa de cuerpo presente será celebrada el sábado a las 2 de la tarde en la capilla de San Francisco de la Puebla. Partiendo de ahí el cortejo fúnebre al panteón del mismo lugar. Descanse en paz. El joven José Inés Vázquez Montalvo, Funerales de León, de Río Verde, San Luis Potosí.
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5: Uy, pero muy buenas tardes, familia. Si estás escuchándonos, es porque algo en tu corazón y en tu cuerpo te lo dijo. Busca, pregunta, no te rindas. Hay cosas que la medicina no explica, hay cosas que solo la sabiduría antigua puede mejorar. Sientes que no avanzas, que las enfermedades vuelven una y otra vez, que algo te bloquea, esto no es suerte. Es que hay algo, mis queridos huitotos, que hay que cortar, limpiar y mejorar en tu cuerpo. Si usted, mi querida comadre, mi querido huitoto del alma, en estos momentos tienes enfermedades las cuales la ciencia médica no le encuentra una explicación, una mejoría, por favor, comuníquese con nosotros a través de los números enlazados a esta prestigiosísima estación radial que nos permite llegar a cada uno de vuestros hogares al 487-688-1994, 487-688-1994, o al número celular 487-110-9783. 487-110-9783. Déjeme contarles, mis queridos huitotos, algo que pocos saben. La daga de Tumí no es un adorno. Era el símbolo sagrado de los reyes incas y las curanderos más grandes del Perú antiguo. Se creía que tenía el poder de separar lo sano de lo enfermo, lo puro de lo dañado. Con ella se marcaban las curaciones, mis queridos huitotos, se limpiaban los espacios, se protegían las familias. Hoy esa misma energía sagrada está disponible para ti. ¿Por qué seguir conviviendo con lo que destruye la vida de ustedes? La daga de Tumí está hecha para cortar de raíz enfermedades persistentes y postizas, males influencias, caminos bloqueados, trabajos de magia negra, enfermedades las cuales no encuentran soluciones, esas malas suertes, esos alamientos, intenciones negativas. Pregunten aquí en este programa, con el mayor de los gustos, aquí le vamos a orientar si usted merece una protección, un yuyu, como es la daga de Tumí. ¿Cuánto más quieres esperar a que esto siga consumiendo y acompañándola en la pusanga peruana, la toma sagrada de los pueblos andinos, la llamaban la bebida que devuelve la vida? Se preparaba en ceremonias especiales con hierbas silvestres que absorben las fuerzas del sol y de la montaña, mi querido huitotos. Sirve para limpiar la sangre, fortalecer el cuerpo, los riñones, alivia el páncreas, calma los nervios y darte fuerza que creías perdida. ¿Te sientes débil? ¿No logras equilibrar tu salud? Tal vez tu cuerpo necesita exactamente este bonito secreto, lo que la naturaleza guardó para ti desde hace siglos, mi querido huitotos. La daga de Tumí y la pusanga peruana se entregará solamente del día 20 al 30 de septiembre personalmente, conjurada y bendecida en la mano de aquel huitoto que la va a requerir por el Taita Florentino Mandú. No habrá otra entrega igual. Este tiempo, mi querido huitotos, es especial para cada uno de ustedes. Abrimos en estos momentos los grandes espacios para aquellos huitotos que han mejorado su existencia. 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Palabras de huitotos que ya encontraron la salud y la tranquilidad en su vida.
6: Vengo a dar mi testimonio. Que se acerquen, vengan. Yo, mi problema ya está solucionado. Por favor, vengan con los maestros, que es todo verdad. Y vengan los que ocupen, los que necesiten, arrímense a ellos. Todo es verdad. Son muy excelentes y muy buenos. Y no tengan miedo a nada. Es testimonio que doy, que este, mi caso, está solucionado. Pierdan miedo y vengan. Muchas gracias.
7: Quería agradecerles a ustedes por su programa que tienen y porque pues, a través de él nos enteramos. Y ahora mi mamá estaba muy enferma, habíamos andado en médicos, en todos, y siempre la curaban un ratito y al rato seguía igual otra vez mala y mala. Y cambiamos de un doctor a otro y seguía igual hasta que llegamos con ustedes y bendito sea Dios, hasta ahorita le sacaron todo lo que tenía. Apenas hoy por la mañana aventó un sapo. En verdad que yo no lo podía creer, pero pues es cierto, yo me quedé anonadado de ver eso. Y que pues cómo hay gente pues que puede hacer eso, y uno en verdad pues uno no piensa que haya gente así, pero sí, sí la hay. Sí, yo lo recomiendo con ustedes, que gente que se siente enferma, que se sienta mal, que anden doctores y que pues no le encuentren qué tiene, o que los curen un rato y al rato estén igual, pues que vayan con ustedes. Que es lo mejor que pudo suceder al encontrarlos a ustedes, y que pues ustedes son la luz que tenemos ahorita en esta vida, para que nos den todo lo que podemos tener nosotros, como es la salud. Y que gracias por ustedes, que bendito sea Dios, hasta ahorita ya mi mamá ya se encuentra ya bien, ya está un poquito ya mejor de como estuvo antes, y ahorita ya está rehabilitando, bendito sea Dios, ya, y ahora ya es otra mujer, ya no es la misma de antes. Y pues gracias.
5: Mis queridos compadres y comadres del alma, le agradecemos a aquellos huitotos que se han tomado su tiempo para expresar esos sentimientos de felicidad, de tranquilidad, que lamentablemente un día fue bloqueada, y que gracias a papaíto bello Dios, que nos ha regalado nuestro conocimiento, hemos logrado destruir todo este tipo de trabajo de oscuridad, de magia negra. Así que si mi querido huitoto, mi querida comadre del alma, en estos momentos desea una orientación, por favor, comuníquese a los números 487-688-1994. Nos dicen que ya tenemos una llamada, Tachi Guanapía. Muy buenas tardes, contar en qué puedo servir, colaborar.
8: Yo te voy a checar, tal comando.
5: Claro que sí, con mucho gusto. Regálame tu fecha de nacimiento, ser tan amable.
8: Yo soy del 30 de noviembre.
5: 30 de noviembre.
8: De 1982.
5: 30 de noviembre del 82.
8: Sí.
5: Alta casura, mi querido huitoto, perteneciente a la constelación de Sagitario. Un hombre que le gustan las cosas bien hechas en la vida.
8: Sí. Pero,
5: lamentablemente, huitoto lindo, mucha impaciencia, mucho descontrol. Mucha desesperación te acompaña. Y eso, huitoto lindo, lo desespera a usted, porque hay veces no le salen las cosas como usted desea. Tiene que poner mucho cuidado, mi querido compadrito lindo, porque miro mucha presión en su mente, en su cuerpo. Y esto está agotando la parte de la hombría. En la parte económica también miro muchas dificultades, y en la parte sentimental. Tiene que poner cuidado porque hay un entongamiento, el cual te acompaña. Y eso hace que usted sea una persona débil hacia los demás. ¿En qué sentido lo digo débil? En el sentido de que han procreado un daño, y este daño, Huitoto lindo, por más que usted desee que las cosas le salgan bien, perfectas en la vida, se entroncan, se bloquean.
8: Sí.
5: Huitoto lindo, es importante que usted se acerque con nosotros para poderle practicar un destrobamiento, retirar todo esto que te está perjudicando y que no te permite salir adelante. Miro que hay negocios, pero pues lamentablemente esto se va agotando. Huitotico lindo, ¿ya usted había buscado ayuda para solucionar este problema anteriormente?
8: No, no había abusado, es la primera vez que le estoy hablando a usted.
5: Ah, bueno, mijito, le agradezco por el acto de confianza, pero sí me gustaría, si usted lo desea, puede acercarse a nuestra maloja, con mucho gusto le podemos ayudar a retirar este daño que lo está consumiendo.
8: Ándele, ¿cuánto cobra la consulta?
5: La consulta tiene un costo de 200 pesos. Ya cualquier material que se utilice, a base del estudio que se le hace ahí, porque se le hace un estudio inmediato, con el cual se le muestran con hechos, no con palabras, lo que está aconteciendo. Y si miramos que el daño está fuerte, se le dice que debe de conseguir usted, lo consigue, me lo trae a mi maloja y yo me encargo de darle solución. No le cobro absolutamente nada, pero la decisión siempre las toma ustedes.
8: Ah, ok. Este, mire, como ahorita ya es muy tarde, vea, pues ya ahorita, me doy cuenta que yo empiezo a trabajar ahorita.
5: Anda, Casura, vea, yo atiendo todos los días de 9 de la mañana a 6 de la tarde, de lunes a viernes.
8: ¿Sábado?
5: De lunes a viernes, de 9 de la mañana a 6 de la tarde. Sábados y domingos, de 9 a 2.
8: Bueno, mire, mañana a las 9 de la mañana voy a ir con usted.
5: Tráigase una botella de agua y una cucharada de sal y por ahí nos espiamos.
8: ¿Una botella de agua?
5: Ajá, y una cucharadita de sal, y yo con mucho gusto me cargo del resto ahí.
8: Ah, ok, está bueno.
5: Bueno, Dios lo bendiga, Huitoto. Por ahí nos vemos mañana, primero Dios.
8: Ándale, primero Dios, que Dios lo bendiga también a usted.
5: Igualmente, adiós, adiós.
8: No puedo mucho, gracias.
5: Anda, Casura. Mi querido Huitoto, mi gente buena y bonita, les recuerdo que aquí en Río Verde estamos de lunes a viernes de 9 de la mañana a 6 de la tarde. Sábados y domingos de 9 de la mañana a 2 de la tarde. Las puertas están abiertas en la calle Francisco y Madero 601, casi esquina con calle Nicolás Bravo. Calle Francisco y Madero 601, casi esquina con calle Nicolás Bravo. Mi gente buena, quiero dejarles un secreto muy bueno para los riñones y para las articulaciones. Por favor, apunta. Para esto vamos a conseguir un puñado de hojas de diente de león, una ramita de cola de caballo, un litro de agua. Hervimos esto por 5 minutos, dejamos reposar y tomamos durante el día como agua de uso por 3 semanas, por favor. Esto es muy bueno para empezar a limpiar los filtros del cuerpo, que son los riñones. Y va a ver, mi querido Huitotos, cómo que ustedes van a empezar a sentir la mejoría. ¿Ustedes quieren una orientación? ¿Quieren ser guiados de cómo ustedes pueden limpiar su energía a través de plantas, raíces, cortezas, a través de sahumerios? Por favor, hable con nosotros. Nosotros le podemos guiar y orientar para que usted se haga una limpia energética en tu cuerpo, en tu familia, en tu hogar, en tu negocio, para que todo empiece a mejorar en su vida. Tenemos harto conocimiento, mi querido Huitoto, y estamos aquí para servirle al pobre, al necesitado, al que requiere mejorar en su vida. 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Con el mayor placer, por favor, le vamos a orientar, pero sí es importante que pongan su fecha de nacimiento para nosotros hacerles un estudio a su carta astral. Bueno, mi querido Huitotos, hemos llegado a la parte final de este programa. Los invito a que se comuniquen, a que pregunten, a que se orienten. si ustedes están pasando por alguna dificultad. Que el Todopoderoso me los bendiga, que la Virgencita Santa y Morena de Guadalupe les consuele si están tristes y enfermitos. Anacia pura pía.
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0: Amigos, ¿qué tal? ¿Cómo están? Muy buenas tardes, bienvenidos a Visión de Juego. Hoy viernes 11 de septiembre del 2026. Hoy estamos pues conmemorando, recordando un triste episodio de que pasó hace 25 años. ¿En dónde estaba usted? ¿Hacia dónde se dirigía? ¿Estaba dormido? ¿Qué estaba haciendo hace 25 años cuando, caray, prendió uno la televisión o estaba escuchando el radio y escuchábamos esa triste, pues qué podemos decir, qué calificativo le podemos poner, hombre sin nombre, a ese ataque a las Torres Gemelas en Nueva York, donde murieron cerca de 3,000 personas, hombre sin nombre? ¿Cómo está? Buenas tardes.
1: Muy buenas tardes, señor. Sí, la verdad, días complicados, hace 25 años.
0: ¿Qué estaba haciendo usted, oiga?
1: Yo estaba en la cafetería de la universidad.
0: ¿Ahí?
1: En ese momento.
0: ¿Aquí en Roverde?
1: Aquí en Roverde, en ese momento nos encargábamos de la cafetería de la universidad de ahí, de la Universidad Autónoma. Íbamos, ya teníamos ahí un rato, alguien dijo que prendiéramos la televisión, que querían ver, no sé, algún programa matutino o algo así. Y en todos lados, pues, nos encontramos con la noticia de lo que había sucedido.
0: Sí, ¿no? Primero había incertidumbre y dudas porque primero se pasó que un avión había impactado una torre, ¿no? Hasta ahí había dudas que a lo mejor había sido un accidente. ¿Pero cuál? Minutos después.
1: Se estampa el siguiente.
0: Y entonces sí.
1: Y después nos enteramos claro del tercero que se termina estrellando en Boston, que iba rumbo al Capitolio, el cual es tomado por los rehenes que estaban ahí.
0: Cierto.
1: Deciden salvar a la patria y estrellar el avión.
0: Sí, caray. ¿En dónde estaba usted, señor Pepa? ¿En cuál celdas preventivas estaba usted? ¿En dónde estaba? Hace 25 años, cuando sucedió en las Torres Gemelas.
2: En la secundaria,
0: ¿no? ¿En la secundaria? ¿En la escuela ya?
2: Sí, ya.
0: Oye, usted, ¿eh? ¿Sí iba?
2: En el 2001.
0: En el 2001 fue, ¿eh? Uh-huh. Yo lo viví en la oficina. Ahí, bueno, en ese tiempo trabajaba en la Secretaría de Hacienda y Crédito Público. Y bueno, tenía la tele ahí. Y caray, ahí nos dimos cuenta de todo. Hoy 25 años, poquito menos de 3,000 personas fallecieron, ¿eh? Y si viste video que grabaron, ¿no? Más, bueno, 2,937 drones, ¿sí? En Nueva York, ¿no viste las imágenes?
1: No.
0: ¿No? Sobrevolaron, ¿sí? Ahí en las Torres Gemelas, en donde estaban estos edificios, a manera de homenaje a todas esas personas que fallecieron.
1: ¿El día de hoy?
0: Ayer por la noche.
1: Ayer por la noche.
0: Ayer por la noche en los Estados Unidos. Ahí usted puede ver en el Facebook de su servidor Adolfo Morales Juárez. Y bueno, pues sí, la verdad, dio la vuelta al mundo estas imágenes. Que déjeme le digo bien exactamente el dato porque aquí lo tengo. Mire usted. Sí, le dio la vuelta al mundo. Nueva York rindió un emotivo homenaje a todas las víctimas del 11S con un espectáculo de drones recreando las Torres Gemelas sobre el cielo de la ciudad. Un total de 2,977 luces iluminaron el cielo, una por cada persona que falleció en los atentados del 2001, donde hoy se cumplen 25 años del ataque. Bueno, damos la vuelta rápidamente, hombre sin nombre, porque hay mucha información deportiva, ¿eh? Muchísima información deportiva. Déjame decirte que hoy estuvo Fátima Herrera de visita en Roverde, San Luis Potosí. Dio unas conferencias en la VR Río Verde y después se fue al plantel 20 del COBACH, colegio de bachilleres. Y bueno, platiqué con ella ahí en la VR de pues todos estos logros. Ya sabes que fue olímpica mexicana, segundo lugar también en un campeonato mundial, obviamente en la disciplina de boxeo. Y pues importante es que con el impulso del gobierno del estado que encabeza Ricardo Gallardo Cardona y con el Colegio de Bachilleres de San Luis Potosí, pues viene a dar este tipo de pláticas de motivación para todos los jóvenes universitarios y también para sus catedráticos. Obviamente, pues el escuchar a alguien como Fátima Herrera, me imagino que ha de dejar muchísimo. Vamos a escuchar lo que platiqué con Fátima Herrera esta mañana.
3: Principales, estatales, regionales y nacionales, y posterior a ello ya competencias a nivel internacional, ya representando a San Luis Potosí, por supuesto a México. Y sí, yo creo que uno de los logros más importantes que he tenido a nivel
0: ¿qué sigue para Fátima?
3: Bueno, ahorita estoy haciendo mi ciclo olímpico. Mi meta a largo plazo son los años 2028 y yo creo que no simplemente ir a unos Juegos Olímpicos, sino ya buscar una medalla olímpica, subir al podio, sea el color que sea, pero sí, yo creo que esforzarme más para poder ganar una medalla, que ese es el objetivo a largo plazo. Y a corto plazo, por supuesto, pues seguir a cada una de las competencias internacionales y nacionales.
4: Claro, ¿qué le puedes decir a todas esas chicas que todavía ven en el box a un deporte que de repente hasta prohibido es?
3: Bueno, yo creo que a lo largo del tiempo, ya conforme va avanzando el tiempo, ya se ha ido apoyando más el boxeo femenil. Ya no se ve como antes, que nada más era boxeo para hombres, ¿no? Ahorita ya se apoya más. Y yo creo que, ¿qué les puedo decir a todas esas personas? Yo creo que el boxeo no es un deporte rudo, sin embargo es un deporte de mucha exigencia, el cual te da mucha disciplina, mucha constancia y perseverancia. Y esa disciplina les va a ayudar no nada más en el deporte, sino en lo que se desenvuelvan, ya, pues, ya sea en el trabajo, en lo educativo, en lo cultural, pero sí tener mucha disciplina es lo que te da el deporte.
4: Ya cumpliste tu primer sueño, que está en Juegos Olímpicos. ¿Cuál sería el siguiente paso, el siguiente sueño? ¿Qué sueño?
3: Mi siguiente sueño, pues una medalla olímpica. Yo creo que ese es el sueño que tiene ahora Fátima Herrera, subir al podio de Los Ángeles 2028. Sé que es difícil, sin embargo, sé que no es imposible, pero sí prepararme mucho, muy fuerte para una medalla olímpica.
4: Atletas como tú, pues de élite en San Luis Potosí, pocos. Sí. ¿Qué sientes al venir al interior del estado y tener acercamiento, pues, con todas esas actividades?
3: Me siento muy bendecida, muy agradecida con Dios, porque gracias al deporte, gracias al boxeo, pues he tenido ese recibimiento, ¿no? Yo creo que todo lo que tengo se lo debo al boxeo, estoy agradecida con el boxeo y pues seguir preparándome para poder adquirir cada una de esas recibimientos.
0: Gracias. Ahí está Fátima Herrera, que es una exitosa potosina, pienso yo que lo pongo yo en la top

0: contra Puebla. Este partido usted lo puede ver por Fox One, los que tengan Fox One. El viernes hoy también a las 9 de la noche continuamos con el Atlante contra Pachuca a las 9 de la noche. Este partido sí va por Canal 7, Circuito Abierto, ESPN y Disney Plus. Y para terminar el día de hoy, Xolos contra Querétaro, viernes 11, 9:10 por Fox One. Entonces nada más tenemos un partido que va a ser por circuito abierto, mi queridísimo Adolfo.
1: Así es, ayer ganaron los Pumas, 3-1. 3-1 ganaron ayer los Pumas al León, que viene bastante desgastado de la Leagues Cup, donde pues le ganaron al América el último juego de tercer y cuarto lugar. A ellos sí era muy importante porque al ganar, pues avanzaron a la Conca Champions, señor.
0: El día sábado continúan los partidos, empieza a las 5:05. Vamos a tener este partido que siempre se ponen muy buenos, Toluca Atlas. ¿Recuerdas que en algún momento hasta fueron una final?
1: Sí.
0: Una final trepidante, terminaron penales.
1: Claro.
0: Hubo goles por doquier.
1: Y no solamente la final, sino cada vez que había goles, el juego era de 6 goles para arriba, Claro. 3-3, 4-3. Juegazos.
0: Este partido lo va a poder usted ver por el Canal 5, por VIX o por TUDN. Entonces, sí va a haber oportunidad de que usted lo cheque. Después continuamos el sábado 12 a las 7:10 con el Clásico Regio. Se viene el Clásico Regio, también va por Circuito Abierto, Canal 5, VIX y TUDN. Para continuar y terminar el sábado por la noche, 9:15, América Cruz Azul.
1: América Cruz Azul, el clásico joven, los dos vienen en plan grande, creo, ¿eh? ¿O cómo ves?
0: Pues el Cruz Azul siempre se hace chiquito cuando va contra el América, así es que les van a meter los 7 goles que siempre les andan metiendo.
1: América, que estamos reforzándonos con todo, señor, ¿eh? Ahora sí, pienso yo que sí le ganamos a la selección de marcianos, con este equipo que estamos planteando. Ahora bien, estoy contento y no estoy contento, ¿sí? Porque no nos habían dicho que ya no iba a haber contrataciones centrales. Sí, iban a confiar plenamente en Ramón Juárez, que sí lo van a hacer, profe Almada, ¿sí? Contra Cruz Azul va a salir de titular, ojalá también contra Chivas el próximo fin de semana, pero ahí está, América contrató a 2 muy buenos centrales, uno que viene de los Wolves, donde juega Raúl Jiménez, y otro jugador que viene de la Liga de Brasil, hoy te voy a decir los nombres, pero el América, caray, ahora con Carlos Álvarez, este jugador español, chaparrón. Creo que el América anda con todo.
0: Sería importante, Adolfo, que dijera los nombres porque nomás tú los conoces.
1: ¿Le interesa a usted? Sí, ok.
0: A mí no, pero hay gente que nos está escuchando que sí le puede interesar.
1: Muy bien, ahí le va los nombres de las nuevas contrataciones de las Super Águilas del América. Estos dos centrales, que no son cualquier centralillos, ahí todos escucho, ¿no?
0: Hay uno que creo que de bueno lo único que tiene es el apellido.
1: Ya ve, como, ahí está. ¿No que no sabía, señor? Sí, el que sabe. Nos sigue, dos centrales. Ahí está, Santiago Bueno, uruguayo, el jugador del Wolves, ¿no? Wolverhampton. Y Santiago Ramos Mingo, procedente del fútbol carioca. Ahí está, Lo que sí es que, pues, si pensábamos que iba a haber más chance o Ramón iba a tener más facilidades porque ya no había centrales, caray, la competencia va a estar a tope. Y eso es bueno también,
0: Pues
1: confiamos en que el Robertense va a salir a flote.
0: Esperemos que sí, tenemos toda la fe del mundo. El domingo continúa, va a haber va a haber 3 juegos el domingo. Pues es que no es que sea poquita, pero luego ya ves cómo son esos cabrones.
1: Bueno,
0: era más bien, no quiero ser fatalista, pero malditos infelices.
1: Bueno,
0: ok, el domingo 13 de septiembre a las 7 de la noche, este partido que la verdad yo creo que no le interesa, pero ni a las mamás de los jugadores. Santos contra Juárez, para ver quién es el peor equipo. Quiero
1: destacar, lo deberían de rolar en la Liga de Fútbol del Puente del Carmen.
0: Híjole, debió de haber sido como el miércoles, güey, a ver si alguien lo veía, güey.
1: Cierto, sí.
0: Este partido, créanlo o no, la parte importante, morbosa, es que, como te había comentado, si Juárez llega a perder de nuevo contra Santos,
1: ajá,
0: se convierte en el máximo perdedor en toda la historia de los torneos cortos. Llegaría a 8 derrotas consecutivas. Ajá. Está empatado con 7, no me acuerdo con quién diantres. Y llegaría a romper ese récord. Me parece que contra Santos sería la única oportunidad que tuviera de poder ganar. O sea, es contra el único equipo que podría ganar, continuando, este partido va por VIX, por ESPN y por Disney, digo todas las plataformas donde lo pueden ver porque obviamente el morbo está todo lo

0: que da. El domingo 13 de septiembre a las 7:07, el partido que va a paralizar el mundo, que va a paralizar el universo, que todo mundo está esperando, que cuando se enteró de esto hasta René Ortiz llegó y dijo, iban a hablar del Chivas contra Pumas, iba pasando por la calle y dijo, no, yo me meto. Esto es importantísimo, no tiene nada que ver con lo que yo hago, pero paraliza el mundo.
1: Estos equipos mugrientos no deben estar, René, ¿sí o no? Realmente. No, dígalo.
2: No, yo los respeto.
1: Ya, no, dígales algo. Ya basta de respeto, ya, René. Ya, claro. Dígale no, lo que piensa.
2: Lo único que piensa es que pues, el mero mero ya saben.
1: Hágale la batiseñal de la batiseñal de Rosa y de Doña Rosa.
0: Tú acabas de llegar y no te diste cuenta de cómo se puso a hablar de mal, como ya ves que van contra el América, tu Cruz Azul. Vieras la de sandeces que dijo sobre tu equipo y dijo que de pasada su afición y especialmente tú. Y tú te pones a defenderlo, a tirarle a mi Chivas, que yo siempre hablo bien de ti. Pero está bien, está bien.
1: No amarra navajas, ¿eh? Amarra navajas este, güey. Pero sí lo dije. No, con mi René no, señor. No se meta con mi René. Nadie se
0: no,
1: mete con
0: no, no, yo a René, saben que yo lo veo y no, me persino.
1: Impresionante.
0: Impresionante.
1: Acabo de llegar de Costa Rica a ver si nos trajo algo, ¿no?
0: A mí me trajo una playera de esas de fueron a Costa Rica y lo único que me trajeron fue esta pinche playera.
1: ¿Ah, sí?
0: Ajá.
1: Señor, ¿qué pasó? Oh, no, déjenme. Bueno, ¿todavía no acabamos?
0: Falta nada más uno. Este partido de Chivas contra Pumas es por Amazon Prime, que es la casa de las Chivas. Y por último, el León contra San Luis, señor. León-San Luis, lunes. Va a ser el lunes a las 7 de la noche, me imagino que por esto que comentabas tú que acaba de jugar el León.
1: Sí.
0: El partido va por Fox One y ya terminamos con la jornada 8 y ya podemos hablar completamente con René.
1: Perfecto, René Eduardo Ortiz Morales, señoras y señores, en Visión de Juego, una vez más. Este es su programa, señor René, qué bueno que está con nosotros, ¿cómo está?
2: Pues muy bien, gracias a Dios, muchas gracias, Adolfo. Ya saben que pues yo encantado de estar aquí siempre en Visión de Juego. Creo que aquí mi segunda casa, yo siempre he dicho aquí, grupo.
1: Eso le dices al Gil, güey, cuando estás allá en Noticieros Cable RB.
0: Estaba viendo el otro día en la tertulia, dijiste lo mismo, güey.
1: Sí, güey, sí. Al chino también, güey, Ríos también.
0: Sí, no.
1: O sea, no queda. Pero bueno, te vamos a creer.
2: Bueno, pues es que ahora sí que desde que inició el programa Visión de Juego, pues he estado aquí como invitado, ha sido un honor para mí estar aquí desde que inició el programa y todos estos años, pues.
1: Hemos caminado de la mano, hemos trotado de la mano, René.
2: Exactamente.
1: Ahí está, señor.
2: Sí, no, para pasar, es una vez también que lo vi ahí.
0: Claro.
1: No, pero es que este arranca, o sea, no va poco a poco, este arranca en 100 kilómetros.
0: Bueno, lo que pasa es que él ya está acelerado, ya sí es.
1: Ya sí,
0: él empieza a trotar y tú, pena, no.
1: René, por el panel ya viene. Te nos fuiste a Costa Rica, señor, primer lugar.
2: Sí, así es, primer lugar en el maratón de Tamarindo.
1: Tamarindo Beach,
2: exactamente, pertenece a la provincia de Guanacaste, uh-huh, allá en Costa Rica. Y pues nos trajimos el primerísimo lugar desde allá de Costa Rica.
1: Me comentaste que muchísima humedad, ¿no?
2: Sí, la verdad se sentía mucho más caliente y húmedo que aquí. De por sí, bueno, aquí también estamos con nuestro calor.
0: Sí, ya está el calor sabroso.
2: También ahorita se siente en la calle, el calor claro. Está fuerte. Pero bueno, a pesar de que la carrera empezó a las 4 de la mañana, ya iniciamos a 26 grados centígrados con una humedad como del 85, 90 más o menos. Entonces, sí, yo había visto resultados de años pasados de maratón y decía, yo creo que sí lo puedo ir a ganar sin tanto esfuerzo, pero ya después vi por qué los tiempos estaban
1: así, ¿no?
2: Altos, porque sí, es una ruta complicada y en el calor todavía que lo hace más complicado.
1: Subidas y bajadas, comentaba, ¿no?
2: Sí, subidas y bajadas. No eran unas pendientes muy
1: pronunciadas.
2: Eran pendientes de esas, como les llamamos, falsos llanos.
1: Claro.
2: Que parece que vas planito, pero realmente no, vas subiendo, no tiene tanto porcentaje de inclinación. Pero sí estaban muy largas, casi la más, que estuve así como 4.5 kilómetros.
1: Mira,
2: más
1: o menos. No, entonces sí.
2: Y el regreso, pues ya venías ya de bajada, claro. Pero aún así, pues esa bajada
1: así era
2: uno muy golpeteado.
1: Aquí te estuvimos marcando en Visión de Juego, ¿verdad? Pero no nos contestabas
0: no
1: porque, bueno,
0: venías en el avión.
1: Venías
2: sí,
1: en el avión, ¿no?
2: Sí, me tocó venir
1: así
2: en
1: el avión. Y comentaba el hombre sin nombre que, bueno, pues aquí sí no te descontrolaron, ¿no? No te cambiaron.
0: Sí, qué diferencia cuando no te desvía un policía, ¿verdad, René? Ahora sí pudiste ganar sin problemas. Sí. ¿Qué diferencia da los costarricenses con los otros infelices?
2: Con los puertorriqueños. Bueno, pues la vez pasada ahí ese accidente y que pasó en ese momento, sí, yo sí me sentía muy frustrado, enojado.
0: Pues claro.
2: Así no me enojo y ese día sí estaba ya como que más exaltado, ¿verdad? Ya después, pues la organización, pues lo solucionó de la manera claro. en la que dijeron, pues ya no les podemos dar a ti ni el segundo, ni al keniano, el tercer lugar.
0: Claro.
2: Pero les vamos a respetar los premios, aún así hayan quedado cuarto y quinto de lo que ellos les iban.
1: Cierto. Sí, estabas molesto, ¿eh? Porque recuerdo que te entrevisté y aquí le tuvimos que poner ¡pi! ¿Cómo no la pusimos así?
0: Sí, no, hasta yo me espanté.
1: ¿Ah, sí? ¿En sí, será, serio? René. Oye, mi René, ¿y qué sigue para René?
2: En 2 semanas, por ahí voy a ir a correr un medio maratón a Colombia. Allá.
1: ¿Colombia, loco?
2: ¿En 2 semanas? Semanas, sí, ya es de este domingo en 2 semanas, va a ser en Palmira, recibimos la invitación de parte del comité organizador, esas que llegan así, claro. Dice uno, no, pues se están fijando en uno, hay que aprovechar estas oportunidades y
0: claro.
2: Vamos a ir a participar, se llama el Medio Maratón de Palmira, es una ciudad que está, me dijeron que a 45 minutos de Cali, Colombia, es un clima, creo que va a ser como aquí Río Verde, están a 900 metros sobre el nivel de mar, aquí estamos por ahí entre los 900 mil metros sobre el nivel de mar, y el clima es idéntico aquí a Río Verde, entonces va a ser como que si estuviéramos ahora sí que corriendo aquí en Río Verde, ahora sí todo plano, la mayoría parte va a ser un recorrido plano, entonces... Pero vamos a...
1: Muy similar a nuestro Roberto.
2: Estamos tomando como parte de la preparación porque, bueno, este maratón también que corrió ahorita en Costa Rica, pues fue eso, ¿verdad? Fue como un pre a lo que es el maratón de Ciudad Juárez el 18 de octubre. Va a ser mi tercera vez participando en este maratón. Lo he querido ganar y me he quedado segundo.
1: Has estado a punto. Lugar. Sí, caray. Sí,
2: exactamente. Pues vamos a hacer todo el esfuerzo para tratar de dar lo mejor ahí en Ciudad Juárez.
1: ¿En Colombia ya has participado alguna vez?
2: No, va a ser la primera vez que...
1: ¿Y Costa Rica también era la primera vez que ibas?
2: No, Costa Rica segunda, ya es la,
1: ¿no?
2: tercera.
1: Ah, ya.
2: Ir hace 2 años quedé en tercer lugar en el maratón de San José, en el de la capital.
1: Sí, lo recuerdo,
2: El año pasado fuimos a un medio maratón, ahí no me fue tan bien, premiaban a los 5 primeros, me tocó entrar en el 7º lugar. Hubo muy buen nivel y nos hicieron una gran invitación de grandes atletas. Ecuatorianos, mexicanos, kenianos, peruanos también estuvieron ahí, entonces el nivel estuvo fuerte, pero bueno, ese recordar que hace 1 año pues también llevamos alumnos del Tecnológico a participar allá. Y
1: cierto, te llevaste ya, claro.
2: Sí, queda la satisfacción, no solo como atleta participante, sino ya también como entrenador, ¿no? De que fueran alumnos míos a participar allá. Y con este maratón ahorita en Tamarindo, es la tercera vez allá en Costa Rica, ya nos tocaba ahí.
1: Claro.
2: El primer lugar.
1: No, qué bueno. Oye, la importancia de que surjan patrocinadores, que siempre estén impulsando, que siempre den la mano y que hacen posible todo esto, ¿no? También.
2: Sí, exactamente. Pues ahora sí que yo agradezco al Grupo Radiofónico Más, ¿verdad? Al buen Javier Rivera, siempre ha estado ahí apoyando ahí mi carrera deportiva y pues otros más patrocinadores.
1: Claro. Sí, claro, venga. Sí, dale.
2: Sí, Nissan.
1: 500 pesos cada vez que digas. Ah, ya son 500.
2: ya son 500.
1: Ya tenemos para las caguamas de hoy. Sí.
0: Muy bien.
1: Adelante, René, ya sabes.
2: Sí, pues la Nissan de Río Verde, que ya también ya tiene un par de años ya apoyándome y ahí han estado ahí, pues ahora sí que cobijándome en esto. Pues como dices, pues se ocupa.
1: ¿La Torres Corso?
2: Sí, Torres Corso aquí, Nissan Torres Corso aquí en Río Verde. Nos apoyó también esta vez el diputado Oscar Bautista. Él también pues ha estado también, cuando le hemos ido a solicitar apoyo, pues siempre ha estado ahí echándonos ahí la mano. El buen Memo Medina, de Comercial Medina, que también es.
1: También buen Memo, siempre apoya el deporte, ¿eh?
2: Siempre.
1: Ahora se nos hizo ciclista.
2: Sí, anda dándole ahí al ciclismo.
1: Sí, buen Memo.
2: Me toca ir a para allá entrenar el rumbo allá de San Francisco y luego él por allá anda también dándole el ciclismo. Me ha tocado luego ir a platicar ahí con él y pues sí, anda muy metido en esto del ciclismo y pues ahora sí que a uno también le da gusto, ¿no?
1: Claro.
2: Compartir con otras personas que pues es un deporte no igual, pero sí muy similar, ¿verdad? Y compartir ahí experiencias ahí todo eso.
1: Así es. Pues ahí está, siempre es
3: importante los.
0: Oye,
3: los
0: René, la pregunta más importante, las lesiones, ¿ya estás completamente recuperado? ¿Ya andas bien de la nalguilla?
2: Ah, no, todavía andaba ahí dando la
3: tarde. ¿Todavía? ¿En serio?
2: Sí, ya tengo con una molestia ahí, es en el glúteo derecho, en la parte se llama, ese músculo se llama piramidal, está muy, muy, muy profundo ahí, entonces,
0: Ah, caray. Sí. O sea, ¿estás profundo de ahí?
2: No, es que es del.
3: No, pues sí, ¿no? Lo dijo. Sí,
0: claro.
2: Es el músculo que está hasta mero abajo de todos los glúteos.
0: Glúteo medio,
2: todo eso. Entonces, pues ahí traemos algo, una lesioncita ahí media.
0: Ya tienes arrastrándolo desde hace un buen rato, ¿ah?
3: Sí, recuerdo.
2: 2 a 3 años más o menos, pero bueno, solo me ha limitado en las carreras cortas, en las carreras donde hay que ir más rápido, sí, ahí sí me tiene limitado, ahí no puedo, como que si empiezo muy rápido y no calenté bien, se me pasa.
0: Ahí ya empieza.
2: Es que por ahí pasa el nervio ciático y entonces hace como esa presión ahí, entonces. Pero para lo bueno que para el maratón sí me ha dejado. El maratón sabemos que son 42 kilómetros, hay que empezar a un ritmo más controlado, dosificar la energía. Y ahí no ha habido problemas, gracias a Dios. Y de otro tipo de lesiones, pues no, desde que tengo esa que pues me limita, pero no me deja correr, es la ventaja. Pues ya no he tenido alguna otra que sí, de plano, me diga, ¿no? Ya que me pare por completo.
0: Y entonces esta ya no se puede operar de nada, no hay manera de que pues ya es crónico.
2: Con un doctor ahí dijo que no, ahí esa parte, sí, dice lo único que se puede hacer es retirar el, si hay dolor, como que cortar el músculo, pero eso haría que perdieras potencia a la hora de correr, entonces. Lo único pues con fortalecimiento y estiramientos para poder ahí controlarlo.
0: Así es.
2: Y como les digo, pues ahorita para la distancia que es en la que me considero que he sido mejor, que es el maratón, pues ahí, gracias a Dios, pues no ha habido ahí problema.
3: Así es, no es factible el hecho de la cirugía. Oye, también te iba a comentar, es que lo estoy también grabando.
2: Sí.
3: Para las redes sociales, pero le prendo aquí porque se nos viene América Cruz Azul. Por otra parte, y usted dice si echamos una apuesta con causa, señor.
2: Claro.
3: Así lo quería agarrar, dije, aquí le voy a decir al buen René.
2: Sí, no, pues ahora sí que.
3: ¿No tiene miedo, señor, este fin de semana? No, claro, ¿no tiene miedo?
2: No, ya.
0: Porque dicen que los Cruz Azuleros le tienen miedo a la América.
2: Bueno, pues dicen, ¿verdad? Algunos.
0: Usted no.
2: No, pero le entramos, digo, ahora sí que si pierde también pues el Cruz Azul, ¿verdad?
0: Claro. No, mira, ya desde que está diciendo lo que pierde Cruz Azul, es porque no tiene fe plena en su equipo.
3: Es que así son los Cruz Azulinos.
0: Yo le digo, pero lo bueno es que tiene palabra.
3: Eso
0: es que
3: sí, que, bueno, no como el Paipa.
2: Es lo que yo digo, les he dicho, cuando hemos tenido ahí problemas o decepciones, así, digo, no, los que corremos maratón sufrimos bastante, ¿verdad? Pero también hemos sufrido por ir al Cruz Azul, así que ya no estamos.
3: Sufrimiento por todos lados. Híjole, cierto. Vamos a apoyar a una pequeña roverdense que está en México, con un tumor en la cabecita, está haciendo por allá, está hospitalizada. Entonces, ¿te parece? La apuesta con causa va para ella. Si pierde el Cruz Azul, yo le pongo a usted una actividad, ¿sí? Si es al revés, usted me la pone a mí, sea cual sea, obviamente también pues de recaudar fondos. ¿Le parece? Sea cual sea, ¿sí?
2: Sí, bueno.
0: Sí, ya has visto más o menos como han sido siempre normalmente. Tampoco te vamos a poner a que vayas a saltar la horrera o algo así. O sea, no te preocupes. No.
3: Algo relativo a lo tuyo, no sé, trotar o alguna cosa de esa, ¿no?
2: Sí, claro, le entramos.
3: Correr en calzones en la plaza.
2: Sí, que corra, perdón, pierda o gane el Cruz Azul, pues igual podemos ayudar ahí con algo, pues en apoyo económico también para.
3: Entonces, quedamos, ahí está mi mano, chocla, ahí está. René Eduardo Ortiz Morales, comisión de juego, apuesta con causa para este clásico joven. Usted está de testigo.
0: Yo soy de testigo y sabía que René iba a decir que sí. Él es un hombre de palabra, es un hombre que sabe y nunca tuve duda de que él fuera a decir no, siempre nos meten de a 7 ustedes, culeros. No, yo no voy a jalar. No, hay mejor cuando sea Juárez contra Cruz Azul, yo apoyo. Yo sabía que no.
3: Los Cruz Azulinos son jaladores y la verdad, como dice él, o sea, es la afición más fiel que hay, ¿no? En serio, ¿no? Siempre lo están dando lata su equipo, siempre de una manera pierde, siempre de la otra, y siguen, y siguen, y siguen, güey. O sea, no son como otros que dicen, ay, yo me voy a cambiar de equipo. Siguen.
0: Sí, no. René siempre va a seguir siendo del Cruz Azul.
2: Yo tengo un tío, creo que sí lo conoces, ¿no? A Concepción.
3: ¿No? Sí, sí, es, le va a los...
2: ¿Le va a la América?
3: Le va a la América, el buen Conce, sí, cierto. Sí, sí, sí, sí, sí.
2: Él también fue el que se cambió de... equipo, no recuerdo cuál equipo le iba y dijo, ya mejor le voy a ir a...
3: Y se cambió, ¿verdad? ¿No? Cierto, cierto. Pues está en la línea telefónica otro amigo americanista. ¿Qué digo americanista? Americanista, fue presidente municipal de Cárdenas y bueno, hoy pues sigue impulsando el deporte, el fútbol allá en su tierra. El licenciado Melón, el licenciado, ¿cómo está? Buenas tardes.
4: Adolfo, muy contento de oírte esta tarde de viernes, a ti, a todos los que están contigo, y sobre todo a la gente bonita de los escuchas de la zona media de la 94.5, la M mexicana, mi Adolfo.
3: Eso, está aquí René Eduardo Ortiz Morales, está aquí el atleta de atletas de la zona media, está el buen hombre sin nombre. ¿Sí conoce usted al hombre sin nombre?
4: No lo he conocido.
3: ¿No? Qué bueno,
4: Bueno.
0: Muy bien. Lo conoce, nomás que no se acuerda de mí, porque yo sí lo conozco.
3: ¿Ah, sí?
4: Y un abrazo a René, de verdad, mis respetos. Un deportista, de verdad, ejemplo para todo el estado potosino y la república.
2: Muchas gracias, igual también mi respeto y mi admiración al buen amigo Melones.
0: ¿Qué pide dinero para la próxima carrera, güey?
3: ya ve que le dije que qué bueno que no lo conocía.
4: Ya lo estoy conociendo.
3: Le bastaron 5 segundos. Licenciado, lo escuchamos con, pues seguramente nos tiene información deportiva de fútbol.
4: Así es, mi Adolfo, pues mira, ya sabes, ya me conocemos desde hace más de una década, siempre me ha gustado apoyar todas las ramas de deporte, pero tú sabes que por la rama popular o más popular es el fútbol. Muy contento de seguir participando en la Liga Ferrocarrilera de Cárdenas de fútbol, también en la Liga de Veteranos, la Asociación Civil de Río Verde, donde ya hay un equipo nuevamente de Cárdenas participando. Con mucho gusto y con mucho cariño los apoyamos. Invitar a toda la ciudadanía, Adolfo, invitarte a ti, a todo tu equipo. Próximo domingo tenemos la gran final del torneo regular de esta Liga de Ferrocarril de Fútbol Libre. Uh-huh. A las 12 del mediodía, Deportivo Santos contra Polvosa por el tercer lugar. A las 2 de la tarde, la gran final, Unión Dolores contra Carichal. Dos equipos de verdad, de muchachos aguerridos. Tú sabes, si conoces el fútbol de Cárdenas, es un fútbol de calidad. Es un ambiente totalmente familiar. Y pues le pusimos un granito de arena. En esta premiación les voy a premiar con 30,000 pesos al primer lugar, 20,000 al segundo lugar y 10,000 al tercer lugar. Apoyo de la Asociación Civil, amigos de Melones, de los compañeros que siempre me echan la mano para ayudar a los que así lo necesitan, y sobre todo el deporte, fomentarlo. Sabemos que el deporte aquí es un deporte familiar, un deporte de diversión, pero siempre es bueno, un atractivo en la bolsa que hoy económica que se está dando. Entonces va a ser una final de mucha calidad. Los invitamos este próximo domingo aquí en Cárdenas a partir de las 10 de la mañana. Es el torneo de veteranos a las 12, tercer lugar, a las 2 de la tarde la gran final. Vénganse a divertir, ahí va a estar Melones, ahí van a estar varios amigos. Adolfo, me daría mucho gusto, mucho honor verte aquí en Cárdenas. El presidente de la liga es el maestro Arturo Rangel, un gran amigo personal y también un fomentador del deporte. Entonces, Adolfo, pues está la invitación abierta para todos que vengan a Cárdenas.
3: Perfecto, licenciado, vamos a hacer lo posible para acompañarlo, y la verdad qué gusto me da el hecho de que siga y siga y no se canse de impulsar el fútbol y el deporte allá en Cárdenas y también en la zona media,
4: Así es. ¿Qué crees? Que este año no tuvimos la Copa Melones Verde, pero a lo mejor a principios de año volvemos a reactivar esa Copa Melones Verde, ya sería 2027. Ya sabes que la bolsa económica pues es más grande, en consecuencia la logística también es más grande, pues ahora estamos coordinándola, y a ti que nos ha echado la mano en coordinarla, para seguir ocupando a los jóvenes, que se sigan distrayendo, que sigan haciendo deporte, para que no se metan en otras cosas. Preferible invertir al deporte, divertirnos con las familias, y que no hagan otra cosa los muchachos y los señores.
3: Así es, licenciado. Pues, ¿alguna otra cosa que desee informarnos, comentar?
4: Agradecerte el espacio deportivo en este espacio, por favor, mi Adolfo. También pues te platico rápidamente lo que es la chamba. Estamos en el registro civil, ya lo sabes. Nos vamos a ver a primeros días de octubre en Ciudad Fernández con una campaña de enmiendas y trámites gratuitos del registro civil. Acuda a sus oficialías de registro civil, que son tres ahí en Ciudad Fernández. Vamos a ir a Rivera también próximamente, ya te mandaré llegar el oficio para comunicarlo.
0: Claro.
4: Agradecer al presidente municipal que todo su apoyo que nos da para abrir la casa de enlace, que ya estamos a días de aperturarla ahí de registro civil en Río Verde. Y pues nos vemos pronto, mi Adolfo, aquí lo esperamos el domingo, primeramente Dios. Saben que la zona media cuenta con un amigo en Cárdenas, que es Melones.
1: Perfecto, licenciado. No, pues muchísimas gracias siempre por platicar con Visión de Juego, y acá esperamos pues esa información que nos está comentando para dársela a conocer a toda la gente de Roberto y Sudado Fernández. Muchísimas gracias, licenciado.
4: Adolfo, que gana el América este fin de semana, como siempre lo hace. Un abrazo a René, de verdad, René, mi reconocimiento. Y al hombre sin nombre, ¿o cómo es?
1: Exactamente.
4: Bueno, ya lo conocí poquito, nos conocemos pronto, primeramente Dios. Bendiciones.
1: Gracias, gracias, saludos.
4: Buenas tardes.
1: El licenciado Jorge Omar Muñoz Martínez, el licenciado Melones, que sigue impulsando el deporte y el fútbol en Cárdenas y en toda la zona media, es americanista. Buen tipo, ¿eh? Buen tipo.
2: Sí, muy buena persona.
1: Que es titular del registro civil en San Luis Potosí, ¿eh? La situación de las enmiendas, que son tan importantes. ¿Cuántas fallas no hay en las actas de nacimiento, no, René?
2: Sí.
1: Que por un puntito o por una letra, caray.
0: Sí, se hace bastante complicado, ¿no? Y es un verdadero relajo.
1: Y no solamente eso, sino que te cuesta mucho dinero.
0: Claro.
1: O te costaba, ¿no? Y por eso esas campañas de enmienda, ¿sí? Que están visitando varios municipios, son tan importantes. Porque ya no tienes que ir hasta San Luis Potosí y gastar tanta
0: lana. Sí, claro, ¿no? Claro, claro. Es una bastante complicado.
2: Pasó algo similar con una tía que falleció hace un año, y pues para poder arreglar todo lo de que se
0: tenía, ¿sí? ¿No? O sea, ya había fallecido, entonces ya, mal, sí, claro,
2: nacimiento, ir a San Luis, mi mamá tuvo que ir creo que dos o tres veces, entonces sí era
0: muy... Mi papá también tuvo que cambiarlo, pero sí lo hizo en vida, sí lo alcanzó a hacer en vida, pero sí tuvo que...
1: Por eso la importancia de esa campaña de enmiendas, ¿sí? Y bueno, señores, sacerdotes se enfrentarán en juego de fútbol de sotanas este lunes. El Estadio Ébano será sede de un gran encuentro de fútbol de sotanas entre los sacerdotes de Ciudad Valles y los sacerdotes de San Luis Potosí Capital, este próximo lunes 14 de septiembre a las 12 del mediodía, en el patio de su casa, señor.
0: En el campo Ébano, ahí van a estar, ahí los padres se van a dar en la madre.
1: Ajá, así es, entrada gratuita, y vamos a estar por ahí, Visión de Juego, transmitiendo este juego a las 12 del mediodía. Entonces,
0: ¿y juegan con sotana o no?
1: Sí, con sotana.
0: ¿En serio si juegan con sotana?
1: No creo, ¿eh? No se vayan a agarrar ahí a golpe, ¿no? Porque, caray, ahorita el fútbol, sí, que amistoso, si se agarra, ¿no? En el fútbol femenil, la selección de Chile contra Uruguay, jugaron un amistoso y al finalizar se dieron con todo, ¿eh? Como ayer los Pumas contra el León.
0: Sí, ¿no? Luego ya sabemos que las mujeres se ponen, se enojan y se ponen bravas, ¿eh? Yo me acuerdo que luego los juegos, cuando teníamos algún equipo ahí de básquet de la liga, siempre nos tocaba antes de las mujeres, se daban unos manotazos, ¿sí? Para robar, sí, el balón, ¿eh?
1: No,
0: pero
1: no,
0: con todo.
1: Impresionante.
0: Con todo. O sea, van a sacar su frustración, ¿no? No, claro, jugar.
1: Claro. Sí, oye, y por eso son bravas.
0: Hablando de las mujeres, ya.
1: No te creas, Mayena, ya.
0: Se acabó el sueño, mi rey, para México. México cayó el femenil, precisamente hablando de. Cayó, ajá, contra Argentina 3-2.
1: Acabaron
0: de en el Mundial Femenil de Sub-20. Quedan eliminados del torneo tras conseguir solo 2 puntos.
1: Mira, oye, pero por la otra parte, presentaron de manera oficial a Rafa Márquez como DT de la selección. Una leyenda de nuestro fútbol. Comienza esta historia. Por ser entrenador de la selección mayor, intensidad, pasión, compromiso y mucho nivel de Rafa Márquez y el nuevo cuerpo técnico, donde sobresale Andrés Guardado. ¿Qué podemos decir, René? ¿Qué podemos decir, hombre sin nombre? ¿Qué podemos decir, amigo que nos escucha? ¿Podemos creer en Rafa Márquez? Porque una cosa es decir lo que sabemos, ¿no? Que creo yo que después de Hugo Sánchez está Rafa Márquez, ¿no? Como jugador. Pero ¿no creen ustedes que se le está dando mucha confianza a entregarle a la selección mexicana de fútbol cuando no ha tenido experiencia en el banquillo? No sé ustedes.
0: Me parece que sí, no ha tenido gran experiencia. Por ahí me parece que fue en Barcelona, se cargó de los chavillos.
1: Sí, sí, bueno, ahí salió Yamal, con él salió Yamal y entre otros,
0: Y entonces, me parece que ese es el único realmente que ha tenido. Estuvo en el cuerpo técnico del Vasco Aguirre, pero pues realmente para ya entregarle las manos del equipo, o sea, pues sí, como como estandarte, pues está muy bien. Claro. Le van a hacer caso, le van a hacer caso.
3: Claro.
0: Obviamente, pues también va a estar cobijado por un cuerpo técnico
3: español,
0: que ya le sabe, que son los que se pueden encargar. Realmente puede, muchas veces el técnico nada más se encarga de la parte motivacional, de la parte de decirles esto, el otro, ¿no? Entonces me parece que pues mal no lo veo, pero sí está. Y bueno, se suma Andrés Guardado, que él Cecil yo creo que no tiene, pero la más mínima experiencia jamás como técnico, sí.
3: Han dado ahí, ¿eh? O sea, muy cerca con el Betis, sí, porque él trabajaba en el Betis, inclusive ya se va a cambiar a vivir acá a México. Integrado algo, ¿no? Algo así. Pero creo yo que el que tomes las riendas de una selección mexicana ya mayor, me parece que tienes que darle la dimensión, tienes que darle el camino con experiencia. No sé, que hayas entrenado a el fútbol mexicano, no sé, pero así nada más como tal, como referencia, como leyenda, que Rafa Márquez, me parece que toman una...
0: De hecho, nos comentaba Adolfo fuera del aire que él quisiera mejor que hubiera regresado el Tata Martino.
3: El Tata Martino, no. No, güey, pero ¿por qué no le dan una oportunidad a Hugo Sánchez?
0: Oye, una. Nacho, porque...
3: Una, güey, una sola oportunidad.
0: Pues ya está, le dieron con los Olímpicos y si valió madre.
2: Por ejemplo, ahorita Hugo Sánchez ya tiene tiempo inactivo.
3: Sí, ¿no? también.
0: Sí, que será la última vez cuando estuvo con Necaxa, que como no queriendo ya tener como unos 15 años esto.
3: Ajá, sí.
0: Yo
3: sí,
0: creo
3: sí,
0: que eso
2: yo pienso que se le ha dado la confianza a Rafa Márquez, pues más por lo que representó como jugador.
3: Sí, claro.
2: Por la
3: claro.
2: Leyenda que es, ¿verdad? Y pues a fin de cuentas es un, creemos en lo que hizo como jugador, que es una leyenda y... Veamos a ver si sale, como que así se entiende el mensaje, ¿no? A ver si
3: de claro, esa manera, claro, sí, de esa manera
0: se termina pegando.
3: Cierto.
0: También es una realidad que los jugadores que han sido buenos jugadores normalmente no son buenos técnicos. Yo creo que exacto, sí los contamos con la mano.
3: Exacto, tienes toda la razón.
0: Yo creo que ahorita sí me viene nada más a la mente, pues Zinedine Zidane. Tuvo una buena etapa.
3: Claro.
0: Y.
3: No, o sea,
0: a nivel no fue así como
3: a nivel,
0: que es un jugadorazo, sí.
3: No, sí, estuvo en la Barcelona. Pero a nivel mundial son pocos los casos, ¿eh?
2: Ancelotti
3: también. ¿Quién más? Reidhard de Holanda.
0: Holandés, sí.
3: O sea, sí hay muchos casos, ¿eh? Pero aquí en México.
0: Pues aquí en México.
3: No tantos, ¿eh?
0: No, aquí en México, que yo creo que nada más sería
3: uno. ¿El Piojo Herrera?
0: Pues es que el Piojo era un jugador aguerrido.
3: Sí, güey, sí.
0: Era
3: sí.
0: Un jugador que le claro. Echaba ganas claro, y que claro. Le echaba para adelante, pero así que tú dijeras que era un dichado de virtudes, pues no. Igual el Vasco Aguirre, yo creo que era más bien muy de las mismas características.
3: Ajá,
2: no. Mejor pues,
3: un poquito mejor.
2: Técnicos de la selección mexicana y pues que no les ha ido tan mal. A lo claro. Mejor es lo que se ocupa alguien que haya jugado y que sea un técnico, pero a lo mejor de esa manera, ¿no? Que haya tenido
3: cierto.
2: Esas ganas.
3: El primer juego de Rafa Márquez al frente de la selección será contra Colombia en un partido de preparación el 26 de septiembre en este mes. Y ¿no después
0: vas a hablar ya tú?
2: ¿Va a ser en Colombia?
3: Va a ser en Colombia, ¿cierto? En Bank Stadium. MD, ¿no? Vamos a checar exactamente en dónde va a ser, ojalá te quede por ahí cerca, ¿no? Y después el 29 de septiembre, México contra Perú, también partido de preparación, y finalmente México contra Chile el 6 de octubre en Estados Unidos, son los primeros tres juegos donde va a debutar Rafa Márquez.
0: Oye, Adolfo, cambiando un poco de tema, me parece que Neymar es más crack fuera de la cancha que dentro de ella.
3: ¿Qué hizo ahora?
0: Se hizo viral un video en el cual puso a cocinar a su ex y a su novia.
3: Ah, caray.
0: Le cocinaron los dos.
3: ¿A su ex y a su novia?
0: Ajá.
3: ¿En un video?
0: En un video los puso ahí, les dijo, a ver, pues resuelvan sus diferencias, no tiene por qué haber nada, hay muñeco para las dos. Y si lo quieren alimentar, adelante. Y les puso que le cocinaran las
3: caray,
0: dos.
3: ¿Eh?
0: ¿Cómo es?
3: Oh, así que, ¿qué podemos decir, René?
0: Es un crack completamente fuera de la cancha.
3: Bueno, inténtenlos ustedes, amigo.
0: Retamos a cualquiera de los radioescuchas a que nos manden un video con su ex y la actual cocinándoles, a ver si lo pueden hacer como el buen Neymar. Si les llegan a reventar el hocico, no nos vayan a echar la culpa.
3: Nos mandan el video de todos modos.
0: Sí, de todos modos nos mandan el video.
3: Claro, claro.
0: El Papa se está haciendo bien loco, mira, ese es el que le habla a la Virgen.
3: Señores, Sí. Invitan a carrera atlética de convivencia en la primaria Gregorio Torres. La escuela primaria Profe Gregorio Torres Quintero invita a la carrera por la independencia. Corre, camina o trota este próximo martes 15 de septiembre a las 8 de la mañana. Inscripción gratuita, punto de salida frente a la escuela ubicada en la colonia Infonavit Los Pinos, porque en septiembre juntos y activos celebramos la independencia de nuestro país. Entonces ahí están, todo mundo invitado. Rápidamente, rápidamente, ¡Hubo Champions! ¡Hubo Champions! ¡Hubo Champions! ¡Hey! ¡Hey!
0: No, ¡Hubo Champions! No, la verdad, quedé
3: ya sé.
0: Atónito.
3: Perdón, René, perdón.
0: René también estaba impactado con
3: perdón.
0: Me parece que ya inclusive quiere llevarte a que interpretes una canción, le compongas una canción que cada que salga René
3: vámonos, René, a Colombia. Yo canto el himno, nacional. Sí. Santi debutó en la Champions y bueno, pues entró al minuto 73 por Andrés Silva en la primer jornada de este importante torneo ante el Manchester City. Obviamente él está en el Porto de Portugal.
0: La mala noticia, se los pegaron 2-0.
3: Cierto. Pero, ¿qué tal su hormiga atómica? ¿Qué tal la hormiga? Anda con todo, ¿eh?
0: Anda con todo. La hormiga. Están todos realmente impactados con el juego de él. Todos están.
3: ¿Dos goles anotó?
0: Anotó doblete y asistencia
3: en la segunda fecha de la Copa de Grecia.
0: A que nos suma que en este corto tiempo que lleva, ya lleva 3 goles y 2 asistencias.
3: Sí, y como 7 falladas, solito.
0: Ay,
3: no, güey, es que si las mete, caray, hombre. O sea, hasta usted las mete, hasta su abuelita las mete.
0: No.
3: Neta, por Dios.
0: Neta, pero bueno. O sea, ¿cómo puedes decir con las que hace Henry Martin y te acabas con él y todavía te pones a tirar a la hormiga? Al menos él está afuera y no que tú que te vas a quedar aquí.
3: Eso dijo Nere Castillo. ¿No? Pero el señor René nos puede, está orgulloso de su lira. Que llegó a Europa, güey.
2: Sí. Oye, ha sonado que fue esa noticia de
3: sí.
2: La hormiga, que decían que se había ido a pasear al mundial, se fue hasta Europa y Lira que hizo.
3: Llegó a Europa. De, 5 minutos.
2: Ajá, que fue el mejor de la selección mexicana en este mundial y nomás no.
0: No, fue, de hecho sí fue el mejor jugador del mundial, la verdad. Sí. Sin duda alguna.
2: Yo estuve escuchando que tenía mucha culpa su agente, que creo que el que es el manager de él es más de estos influencers de TikTok.
3: Ah, sí. Pero creo que fue por otra cosa, ¿no? Fue por el mercado, ¿no?
0: El problema fue que tenían que
3: liberar un jugador porque era la plaza extranjero.
2: Creo claro. Que ya estaba, pero se cayó una transferencia.
3: Al último minuto, al último segundo.
2: Entonces ya no lo pudieron vender y ya no.
0: Oye, lo que yo no sé, tú no sé si estés enterado, ¿sí viajó? O sea, sí, ya iba en el avión.
3: Eso sí, no, Digo, nosotros lo decimos porque
0: pues ya sabes, de broma, pero si habrá viajado el pobre güey. O sea, imagínate.
2: No, bueno, yo no sé, ¿verdad? Pero no creo, pues está esperando
0: ya ella. Imagínate si la mujer oye, güey, pero ya todo lo que te encargué de allá de Mónaco, la capital de la boda, me lo vas a traer. Viejo, pero pues es que no me van a subir el sueldo, güey. Voy a seguir en el Cruz Azul, ni estadio tenemos.
3: ya se veía jugando en su estadio cada 15 días, güey.
0: Sí.
2: El Mónaco que iba a salir, ese creo que sí hizo hasta los exámenes médicos.
3: Todo, ¿verdad? Creo que sí.
0: Bueno, maldita sea.
3: Mientras tanto, Julián Quiñones forma parte de la lista final de los 30 nominados al Balón de Oro 2026, el mexicano entre los mejores del planeta, René, obviamente colombiano, es colombiano, nacido en Colombia, pero creo que todos los mexicanos o la mayoría de los mexicanos, pues en este mundial sí lo hicimos parte de nuestro país, ¿no?
0: Claro.
2: La frase que dice, ¿no? Del mexicano, que dice que el mexicano donde
0: le da su gana.
3: ¿Quién decía eso?
0: Chabela
3: Lucha,
0: Vargas.
3: ¿Lucha Villa? No, Chabela Vargas, ¿no?
0: ¿O Lucha Villa?
3: No sé, fíjate. Sí, creo que Chabela Vargas, ¿eh? Chabela Vargas decía sí, eso. ¿No? Así es. El señor Felipe Padilla me hace llegar los juegos de la jornada y rápidamente se los voy a dar a conocer. Después de esto, me parece que vamos a ir a cortes, ¿sí? Y después quédese con nosotros porque yo voy a invitar a René que se quede, el hombre sin nombre, porque está pasando algo polémico en Robert de René, que quiero ver tu punto de vista, aunque tú eres de atletismo, esto concierne al fútbol infantil. Está mucha polémica en Padres de Familia, en academias de fútbol, mucha polémica, y traigo por aquí varias opiniones de diferentes personas adentradas al fútbol. Déjenme le doy a conocer el rol de juegos de la Liga del Puente del Carmen para esta jornada, para este domingo. Ahí le va, pare usted la oreja. En el campo número 2 del Puente del Carmen, Tabla Roca Mineros 4:20 contra Atlético La Laborcilla a las 12 del mediodía. A las 2 de la tarde, Deportivo Garambullo contra Deportivo El Carmen en el campo 2. En el Cerrito de la Cruz, que mando un saludo allá al Cerrito de la Cruz, qué bueno que llevaron fútbol allá. Rayón contra Carrichi Yonki San Ciro a las 10 de la mañana. A las 11 de la mañana, Deportivo Impexa contra Deportivo Magdalenas en las Magdalenas. En Plazuela, en el campo 2, Deportivo Guadalupe contra Solución Jurídicas a las 12 del mediodía. Y también déjenme decirle que el juego de la jornada será Rayón contra San Ciro de Acosta, que es un clásico, sí, clásico así se le llama. Y en serio, yo no sé a quién se le ocurrió llevar fútbol al Cerrito de la Cruz, que es una muy bonita comunidad. Pero bueno, a donde yo voy no tan seguido, pero sí, por ahí mis hijos acostumbran ir casi los fines de semana, y hemos montado algún tipo de entrenamientos allá para los niños. Hemos tenido como hasta 25 niños por allá, niñas que entrenamos en ese campo, y se vive el fútbol muy fuerte. Entonces, qué bueno, porque quieras o no, esa comunidad, ahora que hay fútbol, pues ya sabes que la venta de frituras, que los refrescos y todo eso, también hay derrama económica en esto, ¿no? Entonces, qué bueno, una gran idea en llevar fútbol al Cerrito de la Cruz. Vamos al corte y regresamos aquí a Visión de Juego. En serio, no se vaya, quédese.

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0: Regresamos a Visión de Juego, señoras y señores. Y bueno, ahí les va, porque es algo polémico que está pasando aquí en Robert de San Luis Potosí. Te digo el contexto, René, te digo el contexto, hombre sin nombre, y me dan su opinión, y usted, amigo, allá en casa también, porque es muy importante, padre de familia, madre de familia, abuelita, tíos, todos los que les gusta el fútbol. Hay ligas, afortunadamente, de fútbol infantil, tanto en Ciudad Fernández como en Río Verde. Muchos equipos. Creo yo hoy que en la actualidad, René, hombre sin nombre, todavía más padres de familia están muy interesados en mandar a sus niños al fútbol, ¿no? Y ya los mandan desde los 3 años. O sea, realmente esto está creciendo a pasos agigantados, y también las academias de fútbol, ¿no? Tenemos muchísimas academias de fútbol. Siempre ustedes saben que en cualquier liga hay equipos que mandan, por decir, ¿no? El América, el Cruz Azul, el Toluca, ¿no? Que siempre cada temporada pues pelean por los campeonatos, ¿no? Y hay equipos de media tabla para abajo, como Juárez, como Mazatlán, como Puebla, ¿no? Que pues prácticamente siempre están ahí, pero siempre participan. Bueno, así también aquí, en estas ligas, hay equipos como el de Mario Macías, la Academia MM, el de Osmar, el Cefur, entre otras, ¿no? Que siempre están disputando los primeros lugares, como la de Cachorros de Ciudad Fernández también, que tienen unos niños muy buenos en diferentes categorías. Bueno, pues ellos siempre campeonan en una liga y en la otra y en diferentes categorías. Bueno, pues aquí alguien se le ocurrió a una academia, ¿sí? Que no es que nunca haya ganado, de repente gana en algunas categorías, pero en la mayoría no. Entonces invitó a las otras academias, ¿sí? Que nunca ganan nada, a formar su propia liga formativa, y le llaman la liga formativa, ¿sí? Y entonces solamente van a jugar pues las academias que nunca ganan nada, ¿no? Es decir, entre comillas, los niños de menor nivel, ¿sí? ¿Para qué? Para que no se lleven esas golizas que le propinan a las escuelas mayores, lo que siempre ha habido, lo que siempre ha habido, ¿no? Y también siento yo que por la misma presión de los padres de familia, de algunos, porque me queda claro, René, me queda claro, hombre sin nombre, que hay algunos padres de familia que no les interesa tanto la competencia, que no les interesa tanto el decir, yo quiero que mi hijo sea profesional. No, lo único que les interesa es ver a su hijo contento, patear un balón, sí, correr, ¿no? Que eso está excelente, excelente, ¿no? Pero hay algunos padres de familia que sí le presionan a los entrenadores y dicen, le estoy pagando 500 pesos al mes y mi equipo no gana nada, nos golean 11-0. Entonces siento yo que también lo hacen por eso, ¿sí? Pues para que puedan ellos ganar un trofeo, por eso hacen esta liga formativa. Ah, pero el problema es que en esta liga formativa no les van a dar chance de jugar a las academias, entre comillas, buenas o fuertes, como la Academia MM, como la de Cefur, como la de Cachorros, les dijeron que no. Entonces aquí, el chiste es que hay muchos egos, René, ¿sí? A lo mejor en el atletismo también, hombre, ¿no? Hay muchos egos de las academias, los profesores se caen mal entre unos con otros y tienen envidias y no sé qué. Entonces, le cerraron las puertas a estas academias, ¿sí? Pero no sé si ustedes coinciden conmigo. No es que les cierren las puertas a las academias. ¿A quién se las cierran realmente?
1: A los niños.
0: A los niños. A los niños. Y cuidado, porque hasta no sé si legalmente se están metiendo contra los derechos de los niños, niñas y adolescentes. Y lo voy a estar checando con la diputada local, Mireya Bancini Villanueva, que es la encargada de ese asunto. ¿Sí? Entonces, hasta ahí estamos bien. Y yo te podría decir que no está mal que hagan esta liga. Porque tú, como René Eduardo Ortiz Morán, tú puedes hacer lo que tú quieres, René. Tú puedes hacer una vuelta a Robert y a decirle, ¿sabes qué? Sí, así. Claro, tú puedes hacer, tú, hombre sin nombre, tú puedes hacer lo que tú quieras. ¿Sí? O sea, tienes libertad. Pero aquí lo que yo voy es que no le dan chance de jugar a las academias. Dañan a los niños, perjudican a los niños de esas academias. Pero también lo que no se vale es que los que están haciendo esta liga sí van con los niños más buenos de esas academias que no les permiten y se los traen acá. ¿Sí me entiendes? Uh-huh. ¿Sí me están teniendo el contexto? Uh-huh. Invitan a esos niños muy buenos para traérselos a sus equipos de acá, de esta liga formativa. Entonces, ¿no va a ser lo mismo? Inclusive, o sea, existe contra las academias,
1: sí,
0: ¿no?
1: Claro. Claro. Me parece que sí, ya como dices tú, de repente es ya cosa de egos, cosas de que ya se están peleando ellos entre, y ya nada más lo disfrazan, tratando de decir que para que ganen ellos y que para que los niños no vayan a crecer con traumas de que siempre pierden y bla bla bla, pero en realidad me parece que es plena y meramente envidias y cosas que ya traen entre ellos los entrenadores y la gente claro. de Pantalón
0: Largo. Yo no digo que esté mal, ¿eh? Que quede claro que yo no digo que esté mal lo que están haciendo con la liga formativa.
1: Sí, o sea, por ejemplo, si yo hiciera un maratón, yo ni de fregadera invitaba a René, ni a Sol de Villa, ni a todos esos. El chiste es que yo me vea bien.
0: Ah, caray, qué sí. bonito lo estás diciendo, ¿eh? O sea, realmente estás resumiendo todo esto.
2: ¿En serio, güey? ¿Sí? Ya con lo claro. también con lo último que comentaste también ya cambia todo, ¿no? Porque pues dices, oye, pues a las academias que van a jugar en esta liga formativa pues, están jalando los niños de otras academias, entonces
0: es lo malo.
2: Eso es lo que yo veo, pues, como que un poquito más ahí claro, mal, ¿no? O sea, claro. digo, si ellos quieren hacer esa liga formativa, pues con los que ya tienen, no jalar a los demás niños, ¿no? Claro. Y tocaste un tema muy importante. Yo creo que la mayoría de los papás, bueno, yo lo he visto acá en el atletismo, creo que en el fútbol, básquetbol, en todos los deportes es lo mismo, ¿verdad? Y bueno, yo tengo dos hijos, ¿verdad? Lo que uno quiere es pues ver a sus hijos practicar algún deporte, ¿no? Claro, promover la salud sí, con claro. todos ellos. Ya de ahí en fuera vemos si alguno de esos niños tiene el talento, tiene la capacidad claro. o tiene las ganas, pues ahí ahora sí ya como que vamos a pedirles extra también al entrenador, ¿verdad? Para que pueda pues sí, motivar y ayudar más al niño. Bien,
0: yo les pregunto, caray, hombre, siempre ha pasado así. Yo desde que yo era niño, recuerdo a mi mamá luego hacía equipos, se llamaba la novia de la Providencia, estaba el Pony Martínez, que para mí ha sido el mejor jugador de fútbol ofensivo que Roverde, con mi hermano y otros. Tenía un equipazo, siempre goleaban a los demás, ¿no? Y luego ya me remonto a otros, a mi época también, que hay muchos equipos muy buenos, a la Colonia Gama, donde estaba Uche, Ramón, todos los buenos que fueron profesionales, buen Chelo, y entonces pues sí goleaban a los de abajo. Pero los de abajo sí también estaban esperando el momento. Decían, papá, ya voy a jugar contra Colonia Gama o contra los buenos, ¿sí? Y aunque se llevaran una goliza, pero ellos querían jugar contra los mejores, ¿sí? Sí. Que eso es bueno.
1: Claro.
0: O sea, las golizas no son malas, ¿sí? No son malas, ¿sí? ¿Quién quita que a lo mejor en un equipo, entre comillas, malo, una academia mala que nunca las hay, pero bueno, en cuanto a nivel se refiere, a lo mejor sobresale un niño y a lo mejor ese niño a lo mejor lo agarran en la selección? ¿Sí? De esos sí, mismos equipos.
2: Puede pasar eso.
0: Entonces creo yo que, a mi manera de ver las cosas, tienes que jugar contra los grandes equipos también, para aprender.
2: Sí, bueno, de esa manera, así como lo dices, así es. O sea, si quieres ser el mejor, tienes que jugar contra los mejores. Claro. Si quieres ser el mejor en lo que quieras hacer, tienes que estar fogueándote siempre con los mejores. Si no, pues, ahora sí, pues no vas a pasar de medio.
1: Pues ¿quién mejor para decirlo que tú, René, que has competido contra los mejores de los mejores? Si tú te hubieras quedado en tu confort de aquí en Río Verde siempre cada año llevarte todo y ganarles por cinco minutos de diferencia y todo,
2: es igual.
1: Pues nunca hubieras probado las mieles de todos los logros que has tenido, todas las medallas, el saber que le ganaste a tal, que si quedaste en cuarto o quinto lugar fue porque fue contra un keniano que tiene récords de mundiales y esto y el otro, y obviamente para ti es un sabor de boca increíble el saber que estás, que pues tuviste a nada de poder ganarle a ese cuate. Sí.
2: Es lo que yo, por ejemplo, bueno, con mis alumnos, yo es lo que les digo, el día que sean aquí los mejores de Río Verde, ahí no acabó todo. Ahora hay que buscar ser los mejores de San Luis.
0: Claro.
2: Y el día que sean los mejores de San Luis, hay que tratar de ser los mejores de México. Y aún así siendo el mejor de México, hay mejores que tú en todo el mundo, entonces...
0: En este equipo de Colonia Gama, donde estaba Ramón y Uche, yo siempre lo pongo porque, bueno, es un equipazo y que dio pie a que lo sacaron fuera, a los torneos, fueron creciendo chavos. Esa era una selección. Carlos Juárez formó una selección y aquí, pues, en la liga, en la categoría, arrasaban 16-0, entonces, a los equipos. Entonces, ellos decidieron meterla a una categoría más. ¿Sí? Y entonces, ahí sí, se peleaban con los más grandes. Pero ellos decidieron irse a San Luis a competir a las ligas de allá. Que entonces esa es otra opción para todos esos equipos muy fuertes. Sálganse de Roverde y vayan a San Luis a competir.
2: Sí.
0: Esa es otra opción.
2: Esa es otra opción.
0: Pero bueno, hay mucha polémica y vamos a escuchar a este amigo, no digo su nombre, que nos dijo su opinión. Vamos a escuchar.
3: Yo creo que en el deporte, sea cual sea, sea infantil o sea ya en la rama libre, siempre tiene que haber un poco de competitividad, va de la mano con lo formativo, porque lo formativo, ¿cómo vas a ver de qué manera estás avanzando? Pues mediante los resultados, ¿verdad? Si haces digamos, tengo a mis niños y yo los estoy enseñando perfiles, orientarse, a tocar, obviamente que vas a jugar mejor y mediante el jugar mejor vas a obtener los resultados. Yo creo que cuando uno gana por goleada o gana fácilmente, pues nunca se ve en qué está fallando uno, sino al momento de de perder, de las derrotas, ¿verdad? Y creo que no le están dando el enfoque que es. Yo creo que por ahí los profes están equivocando y uno también así empezó, uno también empezó batallando. Yo no digo que mi escuela es lo máximo, ¿verdad? Pero pues yo empecé con goleadas, pero gracias a eso yo me he estado preparando y también para por lo mismo de que pues Mario es una persona que acapara muchos reflectores con los niños. ¿Qué tengo que hacer? Yo también prepararme, buscar mi estilo de entrenar, pues para que los mismos niños no se me vayan y también tratar de competir y de preparar más a los niños y de que no sea, como dicen ellos, ¿verdad?, una liga de uno nada más. Pero, oye, si no les gusta prepararse, si no les gusta dar un buen servicio, lo más cómodo pues va a ser en el echar culpas de que me quitan niños, de que no me dejan competir y pues irme a la comodidad de donde no pierdo, donde gano fácil y ya sí le vendo a una imagen falsa a los papás. Bueno, yo creo que esa es mi manera de ver las cosas y también ahorita es contradictorio porque están invitando niños de los que están en esta liga, entonces están huyendo de los niños que dicen que tienen un poco de más nivel cuando pues al final de cuentas los terminan invitando. Entonces, ¿dónde está lo formativo? Y también pues al no invitarnos no es formativo entonces.
0: Claro, que es lo que estábamos diciendo, ¿no? En esta opinión de un padre de familia.
2: Sí, eso ya es como ya darle otra finalidad, ya no es tan formativo como dice al final de que se están invitando a los otros niños de la liga, pues ya.
1: Si aquí la liga

0: del papá de Gael, este chavo que juega en el Club Atlético de San Luis. A ver cómo ve esta situación el buen Antonio González. Vamos a escuchar.
1: Independiente, porque en realidad es independiente. La verdad, no sé quién sean los organizadores, ni mucho menos. Pero sí no va en pro del fútbol infantil, porque aquí no es solo excluir academias, estás excluyendo a cientos de niños, o sea, a cientos de niños. Yo ahorita lo veo con un ejemplo de la Academia Cachorros. Digo, anteriormente, cuando empezaron, traían un nivel muy bajo, como toda academia. Un ejemplo, la Academia MM también empezó con un nivel muy bajo. Ambas se llevaron goleadas, ambas sufrieron al inicio, pero yo lo veo, el error de las demás academias es no actualizarse. Mira un ejemplo, Alfred es buen jugador de fútbol, Elio es buen jugador de fútbol, Coba es buen jugador de fútbol y es juventud. Entonces ahí mezclas eso. ¿Qué hizo Mario? Mezcló sus hijos, que son ya de experiencia, él que ya es viejo en esto, y la juventud de los chavos estos, de Jaime, ahorita por ahí anda Raulito, Fede, son jugadores de élite aquí en la región, y tú dices, híjole, yo lo que siento que se deberían de preguntar las demás academias es qué dejamos de hacer para dejar de competir. No voy a dejar por ahí un lado una academia que va a un ritmo considerable de avances, Águilas del Puente. Por ahí me tocó verlos de preescolar con el profe Julián, excelente trabajo, o sea, se sufrió para que les pudieran ganar esa copa. Entonces yo, más que nada, en lugar de excluir, porque ellos dicen formar, que yo lo he escuchado, que dicen se roban niños, no, nadie se roba niños. El cambio de un niño de una academia a otra, porque a mí me pasó en su momento con Gael, con el enano. Yo hablé con el profe Paco en ese entonces y yo lo he platicado muchas veces maduramente con el profe Paco. ¿Sabe qué, profe? Pues aquí no se entrena, no esto, yo veo que el niño ya se me estancó, voy a cambiarlo de academia. Yo lo hablé con él, y en ese entonces el primero que empezaba a entrenar algo formal era el profe Osmar, que era CEFUR, que también al inicio se llevaron sus goleadas, etcétera, etcétera, pero después hubo un tiempo que CEFUR dominó la liga infantil. Entonces, aquí lo importante es qué dejaron de hacer las demás academias, ¿sí? ¿Qué es lo que estamos dejando de hacer para dejar de competir? La otra, no lo siento tan viable esta liga como lo están manejando los organizadores, que no sé ni quién sean, la verdad. Qué poco criterio, porque están violentando los derechos de los demás niños. Y no estás hablando de 10, 20, 30 niños. Estás hablando de cientos de niños. Lo hablo por la academia de Alfred, que es Cachorros, y la del profe Mario Macías. O sea, la verdad, se me hace hasta una total falta de respeto para los niños. Y un grado tan grande de conformidad, el cual le estás transmitiendo a los niños. Vamos a competir entre nosotros, pero ya no van a estar los fuertes. Entonces, yo lo que también diría o pensaría, puedo sugerir que hagan una liga y que hagan una primera y segunda fuerza, pero que no excluyan a los niños, porque, pues entonces, ¿qué criterio tienes tú como de formador de fútbol? Entonces no tienes nada de formativo. ¿Qué les enseñas? ¿Que la formación es excluir a los buenos o excluir a los fuertes? Imagínate una Liga MX sin Chivas, América, Toluca, Tigres, Monterrey. Es difícil, eso digo, son criterios diferentes. Pero sí, el otro es, el punto más importante que habíamos tocado, Adolfo, es el ego de las academias. El ego que, no, pues es que yo soy Correcaminos, no, pues es que yo soy Naranjeros, no, pues es que yo soy MM. En realidad, como lo hemos platicado, fue un punto bien importante. Si nos quitáramos el tema del ego y formáramos una selección como tal, competimos donde sea, Copa Chivas, Copa Vallarta, la gobernadora aquí en San Luis, competimos donde sea, eso me queda claro y lo he dicho por años. Pero mientras no quitemos el egoísmo y el ego de las academias.

0: líneas, nunca vamos a poder avanzar en ese aspecto. Es mi pequeño punto de vista, señor. Cualquier cosa, que andamos a la orden.
1: Ahí está, ¿no? Nos queda claro a todos, ¿no? Cada quien tiene su opinión. Y ahí están los padres de familia, que son de fútbol. A ver qué pasa con esta nueva liga formativa. René,
2: por ejemplo, tú ahí lo mencionó él, lo de que al principio le costó mucho a Macías. Pues Macías inclusive hizo lo contrario. Metió una categoría mayor a los menores para que pudieran competir, para que crecieran, para que pudieran, y se llevaban unas golizas. Claro. Pero eso, obviamente, eso sí es formar, eso sí es lo formativo. El ponerme a jugar contra los que no, pues entonces sí, si yo me pongo a correr contra el Paipa en estado etílico y le voy a ganar siempre, pues, y ya con eso me creo que soy muy bueno, pues.
1: ¿Usted no. en estado etílico?
2: También.
1: René, tu último.
3: Sí, no, pues como lo comenta, pues formativo, pues ahora sí que también, bueno, yo veo ahí pues dos tipos de entrenadores, ¿no? Ahorita con todos estos audios, ya los que pues a lo mejor ya quieren los jugadores ya hechecitos, ya, y claro. Pero varios de los que nombró entrenadores sabemos y reconocemos su trayectoria, que han sido formativos con todos estos niños también, desde abajo los han hecho. Y los niños que a lo mejor ya tienen más capacidades, más cualidades, pues por algo los papás han buscado a estos entrenadores, claro. Porque han empezado desde abajo y ahorita ya, pues todo lo que han logrado, pues ha sido a base de años, claro. De mucho esfuerzo, así, ¿verdad?
1: Y también hay procesos, hay veces, sí. Que se termina el proceso con esa persona que te formó para tú seguir con el proceso,
3: que es,
1: con
3: exactamente.
1: Que sí, y no es que te estés robando a ese jugador, sino que cuestión de profesión.
3: Mira, yo por ejemplo, bueno, te voy a dar en mi caso acá en el atletismo, pues yo empecé con un entrenador, con José Luis García de San Luis, cuando uh-huh. estuvo él aquí en Río Verde. Y después recuerdo que Toño Martínez me dijo, oye, es que si tú quieres ser elite, tienes que entrenar con alguien que ya haya entrenado elites, uh-huh. porque ya sabe cómo está el camino. Entonces, claro. Ahí tomamos la decisión, siempre pues agradeciendo, ¿no? Que hubo alguien que me formó, claro. Agradecer ese apoyo durante esos años.
1: ¿El de tiempo a tiempo?
3: El de tu tiempo a tiempo, él exactamente. Y ahora pues seguir ahora con pues con el que queremos, claro. Llegar nosotros, claro. A la élite, así querer es. Mejorar así todavía
1: es.
3: Más.
1: Claro, así es. Diferentes tipos de procesos, ¿no?
3: Exacto.
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1: más deporte. Deporte, así es. 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
1: 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Un poquito más tarde para nosotros.
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1: Gallo, gallina.
3: Sí, bueno, pues, no, yo tengo una anécdota. Un día yo llegué a Las Ares y Adolfo ya andaba ahí, entonces esa vez nos ganó. Llegó.
2: Se ha de haber quedado dormido ahí el güey.
1: Sí. No, no, no, es que estaba por ahí con mi hijo Oliver, que luego te lo voy a llevar, ¿eh?
3: Sí,
1: luego te
3: lo voy a llevar. Va. Muy bien.
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1: René, ¿qué pasó, mi René?
3: Creo que no me tocó.
2: Ay. Por Dios.
1: ¿Quién no, lo dijera?
3: Bueno, nada más creo que aquí en Reverde, en aquellos tiempos, antes de que estuviera el otro, fui nada más aquí al Compeán. Creo que me tocó ver Spider-Man en el año 2000.
2: Fuiste a ver la lechería y le di algo, no te hagas. Sí,
1: le gustaba usted la del caballo rojo, mi René.
3: No, no, ibas a ver, ahí fuimos a ver el estreno.
1: De Sasha Montenegro.
2: uno lo oye aquí a René en el micrófono muy serio, pero afuera es Alfonso Sayas, es el caballo rojas, es que es el tuntún. Se avienta unos albures, pero cierto, que no, hombre, ya no sabes ni qué decir con el buen René.
1: Sí, es cierto. No te creas, mi René, no te creas. No vaya
3: ya sé.
1: Sí, no vaya escuchando la maestra del tema. ¡René! No, maestra, es muy buena gente el René, ¿no? Sí. René, un gustazo siempre tenerte aquí. René, ya sabes que esta es tu casa.
3: Muchas gracias.
1: Lo mejor en Colombia. Gracias. Y a ver qué nos traes.
3: Sí, no, claro que sí. Bueno, yo por ahí ya tengo que le debo un desayuno a Adolfo.
1: Ah, desayuno con el señor Arturo, ¿no?
3: Sí, a sí, sí. Invitamos lo invitamos también al hombre sin nombre. Entonces, ahí lo programamos. Y sí.
1: Es con Rosy.
2: Con Rosy, para que no nos corran, para que ahora sí nos traten bien.
1: Sí.
2: Cuando lleguemos con René, si va a decir, ¿cuál mesa les dejamos?
1: Aquí pero con uno solo, güey.
2: Sí. No, ya acabamos. Pero si son las 10, ya acabamos.
3: No, bueno, si ya vivieron esa experiencia.
2: No.
1: Algún día me hizo una señal media rara.
3: A mí sí me ha tocado, ¿verdad? Y ya, no, ya les digo a mis chavos, vámonos, porque ya Rosy no, ya, pero tú ya eres, va a entrar alguien más.
2: Eres VIP.
3: Y algunos
1: estás ahí en un cuadro.
3: Algunos de mis alumnos dicen, oye, a mí no me ha tocado, podemos ir un día, quisiera ver esa experiencia de que nos corran.
1: Cierto, cierto.
2: ¿Viste el desayuno que organizaron hace poco?
3: Ah, no, sí, pues sí, sí, no. No, gracias a ella, Rosy. Sí,
1: claro,
3: sí,
1: no. Mi suegro también, ¿no? Si tiene sus.
3: No, de hecho, hasta Rosy ha sido patrocinadora también, para ¿sí? algunos eventos también.
1: Chido, ¿no?
3: No, sí,
1: chido,
3: la buena Rosy, que aquí yo le mando un fuerte abrazo a ella.
1: Dice el gato, buenas tardes. La zona de confort es algo a lo cual muchos no quieren salir. Yo jugué iniciando en el Deportivo Pipiolo, nos metían de 10 para arriba y de ahí nos llevaron a Deportes Hidalgo y fui campeón. La competencia es sana y te lleva a mejorar. Las derrotas exhiben tus puntos flacos y te obligan a crecer si eso es lo que deseas.
2: ¡Ay, don gato!
1: ¿Escribió eso, don gato? ¿O quién lo escribió?
2: El chat GPT se lo hizo. ¿Tú crees que ese güey va a poder escribir eso? No, hombre.
1: No.
2: Oye, y luego lo que no contó es que cuando salió de Pipioli y se fue al otro es porque ya no lo juntaban, ya estaba siempre en la banca.
1: Exacto.
2: Por eso fue campeón.
1: Claro, hay que creerle, don gato. Hay que creerle. Saludos al buen don gato. Ahora sí nos vamos, René. Muchísimas gracias, ¿eh?
3: Gracias. Que te vaya muy bien a ustedes. Sí, muchas gracias.
1: Que sigas poniendo en alto el nombre de Río Verde, señor.
3: Muchas gracias, gracias Adolfo, gracias Hombre Sin Nombre y un gusto haber estado aquí con ustedes.
2: Gracias a ti, la verdad es un placer, un honor, casi un orgasmo compartir cabina con gente como tú. Gracias. Verdaderos campeones, gente que pone el nombre de Río Verde.
1: ¿Te dijo que yo invité al desayuno?
2: Sí, pero no, le estaba diciendo que acá, de que de la nalga y no sé qué, y ahora ya me empecé de lamido ya cuando dije que voy a desayuno, ¿verdad?
1: Sí, se te notó, pero a ver, la gente, el auditorio dice, pinche Hombre Sin Nombre, ya, güey. Hombre Sin Nombre, es un gusto, señor, el haber... usted siempre está aquí.
2: Wey. Sí, ya.
1: Gracias, señor. ¿Alguna otra cosa que usted diseñe?
2: No, ya vámonos a la canción, porra.
1: ¿Alguna saludo? ¿O alguien, no? Nada.
2: No, vámonos ya.
1: Perfecto, señor Paipa, muchísimas gracias, señor.
2: Así que ya nos agarramos un chorro de programa extra.
1: Sí, cierto, ¿no? Gracias al Paipa que está poniendo el espacio.
2: Sí, Alondra ya nos hubiera corrido, güey.
1: No, sí,
2: y le importaría poco que estuviera un campeón aquí como René. Ya se acabó su tiempo.
1: Señor Paipa, le voy a traer unos Kleenex para que usted llore junto con René el próximo lunes en Visión de Juego, porque el América le meterá 7-0 y el Cruz Azul hará un torneo solamente con el Juárez. Pero quiere decir que es campeón.
2: Santos, Juárez, Puebla y ahí el Cruz Azul.
1: El Cruz Azul ahí.
2: Somos los mejores. No, pero cada año lo hacemos, de a 10 metemos.
3: Pero ya se está quitando la maldición, ¿no?
1: Sí, ya, solamente así. Señores, esto fue Visión de Juego, señores. ¡Arriba! ¡Arriba! ¡Arriba! ¡Arriba el América!
4: ¡Cállese! ¡Cállese! ¡Cállese, carajo!
3: El Tuca.

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Falleció en Dallas, Texas, el joven José Inés Vázquez Montalvo a la edad de 66 años. Le participan con el más profundo dolor sus hermanos, sobrinos y demás familiares. Todos se reciben en el vecino conocido de San Francisco de la Puebla. La misa de cuerpo presente será celebrada el sábado a las 2 de la tarde en la capilla de San Francisco de la Puebla, partiendo de ahí cortejo fúnebre al panteón del mismo lugar. Canse en paz el joven José Inés Vázquez Montalvo, fúnebres de León, de Río Verde, San Luis Potosí.

falleció el señor Francisco Almazán Solís a la edad de 79. Él participa con el más profundo dolor, sus hijos, nietos y demás familiares. Dolor se recibe en Capilla Virgen del Carmen, de Funerales Lara del Puente del Carmen. Descanse en paz el señor Francisco Almazán Solís, Funerales Lara del Puente del Carmen, de Edgar Lara. Falleció la señora madre de Los Ángeles Torres González a la edad de 80 años. Le participan con el más profundo dolor su esposo, hijos, nietos y demás familiares. Todos se reciben en calle Nopal número 515, letra A, en Fertimex, Anito, Ciudad Fernández. La misa de cuerpo presente será celebrada el sábado a las 2:30 en la parroquia del Dulce Nombre de Jesús. Partiendo de ahí, cortejo fúnebre al panteón de San Antonio de las Higueras. Descanse en paz la señora madre de Los Ángeles Torres González, Funerales de Reséndiz de Río Verde, San Luis Potosí.

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Vámonos con más de la música. 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

0: La M Mexicana te da la hora. Son las 5 con 36 minutos.
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3: La M Mexicana te da la hora. Son las 6:02.
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